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1: 6:24 p.m.
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2: 6:30 p.m.
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4: ¿Qué tal, querido amigo o amiga del programa Cruzada con Luis Palau? De esta forma damos comienzo a una nueva presentación de este nuestro espacio y punto de encuentro en la radio, en donde estudiamos diariamente la Biblia, la Palabra de Dios, de la mano, como siempre, del conferencista internacional Luis Palau. Mi nombre es Jorge Escopazo y quiero en este día presentarle otro programa dentro de la serie en el libro de Josué. Luis Palau nos trae el mensaje que lleva por título Pasos en la disciplina.
5: ¿Se ha encontrado usted alguna vez, mi amable oyente? Y me escuchan muchos líderes de congregaciones locales, lo sé. ¿Se ha encontrado en la difícil situación de tener que disciplinar a alguien que ha cometido algún pecado de veras ya tan grave que no se lo puede dejar pasar por alto y que las palabras no bastan, ni las amonestaciones, ni las reuniones de oración? Le aseguro que no es fácil. ¡Ay, qué difícil que es! A nadie le agrada. Pero por eso es que ser líder del pueblo de Dios no es un trabajo fácil, y que mayormente los líderes tienen que surgir cuando los problemas surgen también. Por eso la Biblia nos da dirección. La debemos analizar de rodillas, a veces con lágrimas en los ojos, pero ver cuáles son los pasos divinos para disciplinar a un individuo que ha deshonrado al nombre de Dios y luego restaurarlo cuanto antes sea posible. Estudiando Josué capítulo 7 es que hemos surgido con este tema. Este hombre, Acán, había cometido pecado que llama maldición la Biblia y tenía que ser descubierto, disciplinado para purificar al pueblo de Dios. Cuando descubren quién es el individuo, la Biblia dice en Josué capítulo 7 y versículo 19 que José le dijo lo siguiente. Josué le dijo a Acán: hijo mío, da gloria a Jehová el Dios de Israel y dale alabanza y declárame ahora lo que has hecho. No me lo encubras. Y Acán le respondió a Josué diciendo: verdaderamente yo he pecado contra Jehová el Dios de Israel, y así he hecho. Pues vi entre los despojos un manto babilónico muy bueno, 200 siclos de plata y un lingote de oro de peso de 50 siclos, lo cual codicié y tomé. Y he aquí que está escondido bajo tierra en medio de mi tienda y el dinero debajo de ello. Ahora notemos aquí, primero el pecado se descubre. Josué, con una ternura extraordinaria, dice: hijo mío, cuéntame lo que pasó. Dale gloria a Dios, no me encubras nada. Y con ese estilo, con esa ternura, el muchacho, el hombre, se abre. Y dice: tienes razón, he pecado contra el Dios de Israel. He hecho esto, esto, esto. Y confesó paso a paso su pecado. En 1 Corintios 5 encontramos un individuo que, estando en medio de la iglesia de Corinto, comenzó a vivir con la mujer de su padre. Parece ser que era su madrastra. Ojalá que no haya sido su propia madre. Estas cosas se oyen de vez en cuando y hoy en día todavía más que nunca. Y en Corinto había una degeneración y una depravación tan grande que podría ser su propia madre, pero digamos que fuera su madrastra. Ya de hecho está mal, muy grave, y la Biblia lo trata como un caso muy serio. Ahora notemos primero esto. En el versículo 1 dice así: hay tal inmoralidad entre vosotros.

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1: Que sea. Algún individuo, hombre, mujer, joven, soltero, casado, comete uno de estos seis pecados: fornicación, avaricia, idolatría, maldiciente, borracho, ladrón, tiene que haber un quebrantamiento de toda la congregación. No andar apuntando con el dedo. No andar señalando como que fuera un pecador más despreciable, aunque es un pecado serio, sino una lamentación, un quebrantamiento, una humillación de parte de toda la congregación. Versículo 3. Hay que hacer juicio. Dice, he juzgado al que tal cosa ha hecho. Cuando estamos asombrados por la santidad de Dios, paso número 1, cuando nos hemos quebrantado de que tal pecado acontezca entre nosotros y nos humillamos delante de Dios como grupo, como iglesia, sobre todo como líderes, entonces viene el tercer paso, juzgar al que ha hecho tal cosa. Cuarto, dice que nos debemos reunir. Reunirse el grupo líder. Yo no creo que toda la congregación tiene que estar presente, ni creo que tienen que estar los niños ni los nuevos creyentes. Cuando hay un pecado grave, tienen que reunirse los líderes. Para eso están los ancianos representando a la congregación delante del Señor. Reunirse, ese es el cuarto paso. Quinto, con el poder de nuestro Señor Jesucristo. Esto implica que antes de dar todo este paso, en quinto lugar, tiene que el liderazgo estar seguro de que lo está haciendo con la unción del Espíritu Santo. No se trata de un juguete, no se trata de una circunstancia liviana. Es una cosa grave tener que juzgar a un hermano o una hermana. Tiene que haber el poder del Espíritu Santo para que no estemos jugando con las cosas de Dios ni lastimar a una persona que necesita misericordia, ternura, en la mayor parte de los casos. En sexto lugar, entregarlo a Satanás para la destrucción de la carne. ¡Qué cosa tremenda ser anciano de una iglesia! No se trata de querer serlo por atropello. Me escuchan muchos jóvenes. Jóvenes, a veces la juventud se cree que sabe más que los ancianos y quiere atropellar. Hay casos en que la juventud tiene que dar un empujoncito a los ancianos, con amor, como un muchacho con su padre. Pero, oh, jóvenes que me escuchan, no se apresuren a querer ser ancianos ni líderes de la obra de Dios, porque implica mucha disciplina, que tiene un peso tremendo esta disciplina. Entregar una persona a Satanás para destrucción de la carne no se hace con liviandad, se hace con profunda humillación, con temor de Dios, con la unción del Espíritu Santo, con temor y temblor ante Dios y los hombres. En séptimo lugar, que su espíritu sea salvo en el día del Señor Jesús. La disciplina no implica que el pecador ha perdido la vida eterna. Dice que le entreguemos el cuerpo para destrucción de la carne, pero que el espíritu sea salvo en el día del Señor Jesús. Nosotros no condenamos a la gente al infierno. La gente se condena a sí mismo cuando rechaza a Jesucristo. La disciplina es un miembro de la familia de Dios que se ha descarriado. No es echar a la gente de la familia de Dios, no es que nosotros los maldecimos, no es que nosotros los echamos al diablo, de ninguna manera. Es disciplina por amor a la pureza de la iglesia. En octavo lugar, si no practicamos la disciplina, estamos manchando a toda la iglesia. Dice que un poco de levadura leuda toda la masa. Dice, quitad, limpiaos de la vieja levadura. O sea que no podemos permitir que el pecado siga porque contamina a todos. Contamina a los ancianos y a los jóvenes. Contamina a los nuevos creyentes y a los niños. No se puede permitir el pecado porque contamina con vieja levadura a toda la congregación. Pero ¿cómo se hace esta disciplina? Noveno lugar, versículo 8, dice sinceridad. Tiene que haber una profunda sinceridad hacer este trabajo. Y luego dice verdad. Debemos ir al fondo de la cosa cuando estamos haciendo disciplina. Dice el versículo 8, verdad, verdad, verdad. Luego, número 11, ¿qué hacemos una vez que los ancianos han disciplinado a un individuo que no se arrepiente ni pide perdón? No nos debemos juntar con tal persona. O sea que la disciplina tiene que ser seria. 12. No debemos ni aún comer con tal persona. ¡Qué cosa seria, eh! Y luego, por último, en el versículo 13, el punto número 13, dice, quitad a ese perverso de entre vosotros. ¡Ah, mi amable oyente! Esto nos debe sacudir a todos para que Satanás no nos haga caer en algún pecado grosero que merece no solo el juicio de Dios, sino la disciplina de la iglesia. Pero a los ancianos y líderes de iglesia que me escuchan, hermano o hermana, que haya disciplina en su iglesia. Disciplina al estilo bíblico. Y mañana

0: Vemos cómo restaurar al arrepentido, al caso de este señor de 1 Corintios 5.
1: Para ponerse en contacto con Luis Palau y hacerle llegar sus comentarios o sus preguntas, le puede escribir a la dirección de correo electrónico consejos@luispalau.net. consejos@luispalau.net. Si prefiere hacerlo a través del correo postal, escríbale a Luis Palau, P.O. Box 380, Miami, Florida 33243, Estados Unidos. Y ahora nos acompaña en el segmento musical Steve Green con la canción Perdóname.

0: Así nos acompañaba Steve Green por el segmento musical de nuestro programa Cruzada con Luis Palau, con esta preciosa melodía, Perdóname. Y de esta forma estamos llegando al final de nuestro programa. Nos tenemos que despedir, pero si el Señor lo permite, nos vamos a reencontrar en nuestra próxima presentación. Mi nombre es Jorge Escopazo. Fue un placer acompañarle en este día. Recuerde visitarnos en nuestro sitio en internet www.luispalau.net.
1: Amigos oyentes, muchas gracias por su fina sintonía al programa de este día. Les estaremos esperando muy pronto para el próximo programa Cruzada con Luis Palau. Hasta entonces, recuerden las palabras de nuestro Señor Jesús. Felices los de corazón limpio, pues ellos verán a Dios.
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3: 6:44 p.m.
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6: Conoce más a alguien solamente porque la besa, pero sí conoces a alguien cuando lo ves comportarse, cuando lo ves cómo es él como persona.
7: Hola, bienvenido al programa de hoy de Enfoque a la Familia. Les saluda Sixto Porras. En esta ocasión vamos a continuar escuchando la conferencia expuesta por mis buenos amigos, los pastores Guillermo y Milagros Aguayo. Reunieron un grupo de jóvenes y le están enseñando el tema El Amor Piensa. Estoy seguro que usted va a disfrutarlo porque tendrá material para dialogar con sus hijos. Escuchemos.
6: Tienes un nombre y tú tienes una marca, porque la sangre del Cordero fue derramada en la cruz del Calvario por ti. Y tú tienes nombre y tú tienes marca. Y no tienes que dejar que nadie venga a tocarte y a usarte para decidir si te va a comprar. A mí primero me pones el anillo de matrimonio y después me llevas a la cama. Porque hay muchos que quieren todos los beneficios, pero no quieren el compromiso. Y si hay algún hombre que quiere los beneficios y no el compromiso, bótalo, porque no vale para nada. No tiene una buena estructura. En él no hay moral, en él no hay principios, en él no hay virtudes. Es una persona que está llena de lujuria y lascivia, que está buscando solamente satisfacer los placeres de su carne. Tienes que mirar. Y un gran hombre de Dios va a ir atrás de una mujer de Dios. Y una gran mujer de Dios va a ir atrás de un hombre de Dios. Y eso de que, ay, es que yo no sé qué me pasó, es solamente una excusa para poder justificar tu mediocridad. No sé qué me pasó. Es justificar la mediocridad de valores, de integridad, de ética, de virtud y de moral. Tú tienes que aprender a comportarte correctamente. Si tú me dices, no, pero es que allá afuera todos se acuestan, acuérdate de este cuadro. En el mundo solo el 23% de los jóvenes, de las jóvenes, se acuestan con hombres. No es todo el mundo. Y tú no tienes que ser parte de todo el mundo, porque tú tienes nombre y tienes marca.
8: Otro error que se comete durante el enamoramiento, pensando que el enamoramiento es amor, pero el enamoramiento no es amor. ¿Está claro? El enamoramiento no es amor. Por eso, si estás enamorada, no te cases todavía. Es un buen inicio, por supuesto. Es un extraordinario punto de partida. Excelente, por supuesto. Pero eso no va a ser suficiente. Y hay muchas personas que en la etapa del enamoramiento, como mi esposa decía, ingresan a tener relaciones sexuales. Es que lo amo. Es que me ama. Y tuvieron las relaciones sexuales. Mire esta estadística. El 39% de los hombres y el 31% de las mujeres que ingresaron o que tuvieron su primera experiencia sexual antes del matrimonio lo hicieron únicamente por presión externa, sea de la pareja o sea de los amigos. Imagínate, no por amor. No por deseo de tener un compromiso largo, ni siquiera por un deseo de placer. Fue simplemente por presión. Y el 55% y el 42% de las mujeres, 55% de las mujeres lo hicieron porque ya no pudieron controlar las sensaciones sexuales, el despertar sexual en el que estaban incursionando. Ni siquiera por amor, ni siquiera por compromiso, sino porque, claro, no se bajó del carro, porque se quedó ahí en la puerta antes de entrar a la casa, o porque se quedaron en la sala y los papás se fueron y ya estaban todos dormidos, o porque te llevaron a un estacionamiento o a una playa. Simplemente por eso. Entonces pierdes mucho pensando que el enamoramiento es amor. Pero el enamoramiento no es amor. Solo son sensaciones extraordinarias, pero no es amor. Una vez más, dile a tu vecino, no es amor. No es amor. Continuamos. Y entonces, ¿cuándo debo casarme? Una buena pregunta. Cásate, como dice muy bien expresada esta organización, dice soyamanteorganizacion.org, dice, cásate cuando lo extraordinario del enamoramiento se hizo rutina. Es que ya no siento lo que sentí antes, ya pues hizo rutina. Ahí cásate. Porque cuando pudiste hacer de la rutina algo extraordinario. Cásate cuando lo extraordinario del enamoramiento se hizo una rutina. Y cuando esa rutina la puedes hacer algo extraordinario. Para nosotros es una rutina levantarnos cada mañana. Imagínate, y trabajamos juntos. Para nosotros es una rutina hablarnos por teléfono unas 300 veces al día. Es una rutina. Pero de esa rutina estamos haciendo algo extraordinario. Estamos haciendo la vida juntos. Estamos criando hijos. Estamos sacando adelante un ministerio, una organización. Estamos juntos viviendo para la defensa de ciertos valores y de ciertos principios. Estamos haciendo de esta rutina algo extraordinario. Y de esta rutina yo me alegro y me gozo cuando ella me llama, cuando ella me habla, cuando ella me escucha. Y cuando yo le hablo, y cuando ella me deja hablar.
7: 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Continuemos escuchando la conferencia.
6: Guillermo y yo literalmente estamos las 24 horas del día juntos. Hasta mi oficina está frente a su oficina. Estamos
8: escritorio que hoy día hemos todo el día juntos. Todo el día.
6: Y la gente dice, ¿cómo hacen para estar todo el día juntos? Es divertido. ¿Saben por qué, chicos? Porque hemos aprendido a poner una base profunda en esta relación. Hemos aprendido que el caminar juntos no solamente va a ser sostenido por sensaciones y placeres, sino por principios y valores. Yo sé exactamente quién es Guillermo y Guillermo sabe exactamente quién soy yo. Y hemos sido los dos unas columnas fuertes para poder edificar un hogar. Yo les voy a contar algo. Guillermo y yo tenemos 25 años trabajando en temas de familia, 27 años de casados. Toda nuestra vida ha sido el soñar que las familias estén bien. La pasión de nuestro corazón ha sido ayudar a las familias. Esa es la pasión. O sea, no hay nada que traiga más satisfacción a nuestro ser que cuando vemos un matrimonio caminar bien. Es algo que llena nuestro corazón. Cuando vemos a un padre ser bueno con sus hijos, cuando vemos a los hijos ser buenos con los padres, eso llena nuestro corazón. Es una pasión que tenemos de poder ayudar a que la gente no sufra, que las familias sean realmente lugares de paz y de amor. Desde que Paz, Fe y Juan Guillermo eran chiquitos, nosotros hemos caminado en estas enseñanzas. Ahora, yo tengo una hija mayor, se llama Paz. Yo sé que en algún momento ella se va a casar, porque ella ya creció. Ella ya es una señorita. Ella no tiene enamorado, pero yo sé que va a venir un hombre de Dios por ella, porque esa es nuestra oración. Que venga un hombre de Dios hacer pacto matrimonial con nuestra hija. Ahora, muchas veces Guillermo y yo hemos estado en el jardín de nuestra casa y hemos conversado acerca del tema que algún día se va a casar Paz, se va a casar Fe y se va a casar Juan Guillermo, porque ya crecieron, ya son jóvenes adultos. Y a veces hasta hemos llorado y hemos dicho, va a llegar el día en que realmente ya Paz no se va a apellidar Aguayo. Y Fe tampoco va a ser Fe Aguayo. Ellas van a tener otro nombre. Y nos hemos puesto a llorar. Y hemos dicho, wow, llegó el tiempo. Guillermo. Entonces, hemos hablado acerca del matrimonio de nuestros hijos. Y hemos dicho cosas como estas. El día que ella se case, Guillermo, ese día yo quiero que Dios me permita tener el dinero para poder arreglar la iglesia como nunca nadie, alguien la arregló. Yo quiero arreglar con mis manos cada lazo, cada moño. Quiero poner cada flor en cada lugar. No quiero contratar una agencia que venga y diga ¡tan! No, no, no. Quiero hacerlo con mis manos. Porque ese día va a ser el día tan especial donde mi hija va a ser un pacto para toda la vida. Ese día es un día tan sagrado que mi hija a partir de ese día entrará a estar bajo la cobertura de otro hombre y saldrá de la cobertura de nuestra familia. Es un día sagrado. Entonces hemos pensado y hemos dicho, sí, vamos a arreglar. Y no solamente eso, sino que yo quiero ir y arreglar con ella la maleta donde esté toda la ropa que ella va a poder usar la primera noche de bodas. Mis hijos van a tener la oportunidad, después de hacer el pacto matrimonial en la iglesia, de poder ir a un lugar. Y ese lugar va a ser el lugar más lindo, porque ese lugar lo vamos a preparar sus padres con mucho amor. Y ese lugar, yo quiero llegar antes y quiero orar en ese lugar. Quiero poner flores en ese lugar. Quiero poner canastas de chocolate en ese lugar. Quiero poner canastas de fruta en ese lugar. Quiero que cuando ella entre a ese lugar diga, wow, qué habitación más linda. De hecho, mi mamá ya la vi que estuvo por acá. Porque quiero preparar ese santuario, porque es un santuario. Ahora, imagínate a una de mis hijas, caminando, entrando a la iglesia y viniendo hacia el lado del ministro y que el ministro le pregunte, ¿quién entrega a esta mujer? Y que Guillermo diga, yo, su padre, y la entregue. En el mismo momento que Guillermo está entregando a una de mis hijas, está poniéndola en manos de otro hombre. En ese mismo momento Guillermo está saliendo de ser la autoridad de mis hijas y se está poniendo a un costado para que la autoridad de mis hijas ahora sea el Señor, el otro hombre. Y al terminar la ceremonia, mi hija entró con un apellido y sale con otro apellido.
7: ¡Qué bueno cada uno de los principios compartidos por los pastores Aguayo! Definitivamente el amor no es ciego, el amor piensa. Gracias por haber estado con nosotros el día de hoy en Enfoque a la Familia. Les saluda Sixto Porras.

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lindo es ver niños felices. Qué lindo es ver la alegría en sus caras. Se conforman con poco y se divierten con las cosas simples de la vida. La inocencia de su alma se ve reflejada en sus miradas. Esas personitas especiales que nos dan

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1: 7:35 PM.
2: ¡Qué linda canción! 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
1: Esa siguiente canción es muy honesta. Creo que todas mis canciones son honestas, pero a veces escribes algo y dices, no lo voy a grabar. No lo voy a grabar porque se me hace muy personal, se me hace que lo debo de guardar para mí. Pero esa siguiente canción decidí grabarla porque surgió de un tiempo muy, muy difícil en mi vida, en la vida de nuestra familia. Y decidí incluirla en esta grabación porque creo que es importante que la gente sepa que todos pasamos por situaciones difíciles, complicadas. Y es importante que todos nos unamos de esa manera, entendiendo que todos pasamos por lo mismo. Ya no me siento de la misma manera como van a escuchar en la canción, pero insisto, creo que es importante comunicar

0: Muchas gracias.
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1: 20:35.
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Queremos volver, Señor, a esos momentos tan especiales. Momentos cuando estamos así, Señor, a solas contigo. Donde a veces estamos quizás preocupados, Señor, por la vida, por circunstancias, por tormentas que se levantan, Señor, a nuestro alrededor. Donde quizás no sabemos, Señor, qué vamos a hacer. Pero algo sí tenemos por seguro, Señor. Es que tú eres un Dios soberano, un Dios poderoso. Eres nuestro fiel amigo. Y hoy podemos, Señor, levantar nuestras manos al cielo. Y aún cuando no sabemos, Señor, lo que va a pasar, no tenemos bien claro lo que va a suceder. Podemos poner nuestra confianza en ti y ver, Señor, quién tú eres. Aquel Señor que con sus manos, Señor, puso los mares, Señor, de este mundo en su palma. Donde la tierra, Señor, ahí es que tú estableces, Señor, tus pies, así como dice el salmista. Y vemos un Dios más grande que nuestros problemas, más grande que nuestras enfermedades. Y podemos cantar y decir,

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1: Noticias de hoy jueves 8 de octubre. Hallan cadáver de una mujer en un terreno baldío en San Cristóbal, Totonicapán. Los bomberos voluntarios informan que la mujer aún no ha sido identificada y que el cuerpo presenta signos de violencia como moretones en el rostro y manchas de sangre. Sismo de magnitud 3.2 se registra en las costas de San Marcos este jueves. El INSIBUM informa que el movimiento sísmico tuvo una profundidad de 60 kilómetros. La Cruz Roja Guatemalteca mantiene el monitoreo ante posibles daños y personas afectadas. Lluvias provocan inundaciones en El Progreso y Baja Verapaz, reportan otros incidentes. La Conred informa sobre inundaciones en El Jícaro y Salamá, mientras que en Zacapa y Chimaltenango se reportan la caída de un árbol y un deslizamiento de tierra. Tormenta tropical Isaías se convierte en huracán en el Golfo de México. El INSIBUM informa que el huracán Isaías no representa peligro para Guatemala, aunque persisten condiciones de inestabilidad atmosférica que favorecen las lluvias en varias regiones del país. Localizan hombre fallecido con heridas de bala y la cabeza envuelta en sábanas en Ciudad Quetzal. Bomberos municipales departamentales encuentran el cuerpo de un hombre con heridas de arma de fuego en la colonia Robles, San Juan Zacatepeques. Un hombre es localizado sin vida en la colonia Robles, Ciudad Quetzal, San Juan Zacatepeques. Según los bomberos municipales, el cuerpo presenta heridas provocadas por proyectiles de arma de fuego y tiene la cabeza envuelta en sábanas. Excepción a los combustibles termina en diciembre. La medida que diputados buscan para evitar un impacto en enero. El fin de la excepción de impuestos a los combustibles podría representar un problema para los consumidores en enero del año 2027, por lo que diputados de distintas bancadas analizan la creación de un fondo de compensación para contender posibles incrementos de precios. Descarga electroatmosférica alcanza a dos mujeres y les causa quemaduras en San Juan Chamelco. Dos mujeres resultan heridas al ser alcanzadas por una descarga electroatmosférica en la aldea Canasec 1, San Juan Chamelco, Alta Verapaz, informan los bomberos municipales. Los socorristas reportan que ambas presentan quemaduras de primero y segundo grado en distintas partes del cuerpo. Luego de estabilizarlas, las trasladan a la emergencia del Hospital Nacional de Cobán. Hasta aquí llegó el resumen de noticias de hoy jueves 8 de octubre. Gracias por informarse con nosotros, Isa Valencia TV y Radio Fe Love.
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3: 21 horas, 8 minutos.
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2: 21 horas, 30 minutos.

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1: Quiero que levantes tus manos un momento y le digas: Señor, avívame. Soy instrumento de tu avivamiento. En esta generación, aquí estoy. Heme aquí. Úsame a mí. Envíame a mí. Y yo me levantaré y te bendeciré y te ministraré para que tu poder sea desatado sobre mi país y sobre toda la tierra. En el nombre de Jesús. Amén.

levantamos y empezamos a ministrar a Dios. Y empezamos a cantarle a Él de nuestro corazón. Su poder se derrama. Su poder se derrama.

0: nos levantamos, Señor, para ministrarte, para bendecirte. Tú eres el Dios que lo llenas todo en todo, Dios de todo poder. Aleluya, aleluya. Precioso, precioso.
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2: 22 horas, 33 minutos.
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4: ¡Aleluya! ¡Ven y juntos alabemos al Señor!

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generación, cada familia, cada adolescente, cada niño va a ver tu gloria. ¡Aleluya! Anunciamos la sabiduría de Dios a los primeros.

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1: 23 horas, 4 minutos.
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3: El libro de Salmos, Salmo 106, versículos 1 al 5.
4: Alabado sea el Señor. Den gracias al Señor, porque Él es bueno. Su fiel amor perdura para siempre. ¿Quién podrá enumerar los gloriosos milagros del Señor? ¿Quién podrá alabarlo lo suficiente? Hay alegría para los que tratan con justicia a los demás y siempre hacen lo que es correcto. Acuérdate de mí, Señor, cuando le muestres favor a tu pueblo. Acércate y rescátame. Déjame tener parte en la prosperidad de tus elegidos. Permite que me alegre por el gozo de tu pueblo. Concédeme alabarte con los que son tu herencia.
3: El libro de Isaías, capítulo 42.
5: Miren a mi siervo, al que yo fortalezco. Él es mi elegido, quien me complace. He puesto mi espíritu sobre él. Él hará justicia a las naciones. No gritará, ni levantará su voz en público. No aplastará a la caña más débil, ni apagará una vela que titila. Les hará justicia a todos los agraviados. No vacilará, ni se desalentará, hasta que prevalezca la justicia en toda la tierra. Aún las tierras lejanas, más allá del mar, esperarán sus instrucciones.
6: Dios, el Señor, creó los cielos y los extendió. Creó la tierra y todo lo que hay en ella. Él es quien da aliento a cada uno y vida a todos los que caminan sobre la tierra. Y es Él quien dice:
5: Yo, el Señor, te he llamado para manifestar mi justicia. Te tomaré de la mano y te protegeré, y te daré a mi pueblo, los israelitas, como símbolo de mi pacto con ellos. Y serás una luz para guiar a las naciones. Abrirás los ojos de los ciegos, pondrás a los cautivos en libertad, soltando a los que están en calabozos oscuros. Yo soy el Señor, ese es mi nombre. No le daré mi gloria a nadie más, ni compartiré mi alabanza con ídolos tallados. Todo cuanto profeticé se ha hecho realidad, y ahora profetizaré de nuevo. Les diré el futuro antes de que suceda.
6: Canten al Señor un nuevo cántico. Canten sus alabanzas desde los confines de la tierra. Canten, ustedes que navegan los mares, los que viven en las costas lejanas. Únanse al coro, ciudades del desierto. Que las aldeas de Cedar se alegren. Que el pueblo de Sela cante de alegría. Que grite alabanzas desde las cumbres de los montes. Que el mundo entero glorifique al Señor. Que cante su alabanza. El Señor marchará como un héroe poderoso. Saldrá como guerrero lleno de furia. Lanzará su grito de batalla y aplastará a todos sus enemigos. Dirá: he guardado silencio por mucho tiempo. Sí, me he contenido. Pero ahora, como una mujer que da a luz, gritaré, gemiré y jadearé. Allanaré los montes y las colinas y arruinaré toda su vegetación. Convertiré los ríos en tierra seca y secaré todas las lagunas. Guiaré al ciego Israel por una senda nueva, llevándolo por un camino desconocido. Iluminaré las tinieblas a su paso y allanaré el camino delante de ellos. Ciertamente, yo haré estas cosas, no los abandonaré. Pero los que confían en ídolos, los que dicen, ustedes son nuestros dioses, se alejarán avergonzados. Escuchen ustedes, sordos. Miren y vean, ciegos. ¿Quién es tan ciego como mi propio pueblo, mi siervo? ¿Quién es tan sordo como mi mensajero? ¿Quién es tan ciego como mi pueblo elegido, el siervo del Señor? Ustedes ven y reconocen lo que es correcto, pero se niegan a hacerlo. Escuchan con sus oídos, pero en realidad no prestan atención. Debido a que el Señor es justo, Él ha exaltado su ley gloriosa, pero a su pueblo lo han robado y saqueado, lo han esclavizado, metido en prisión y atrapado. Es blanco fácil para cualquiera, y no tiene a nadie que lo proteja, a nadie que lo lleve de regreso a casa. ¿Quién escuchará estas lecciones del pasado y verá la ruina que le espera en el futuro? ¿Quién permitió que robaran e hirieran a Israel? Fue el Señor contra quien pecamos, porque los israelitas no quisieron andar por su camino, ni quisieron obedecer su ley. Por lo tanto, Él derramó su furia sobre ellos y los destruyó en batalla. Las llamas los envolvieron, pero aún así se negaron a entender. El fuego los consumió, pero no aprendieron su lección.
3: El libro de Isaías, capítulo 43.
6: Pero ahora, oh Jacob, escucha al Señor quien te creó. Oh Israel, el que te formó dice: no tengas miedo, porque he pagado tu rescate. Te he llamado por tu nombre. Eres mío. Cuando pases por aguas profundas, yo estaré contigo. Cuando pases por ríos de dificultad, no te ahogarás. Cuando pases por el fuego de la opresión, no te quemarás. Las llamas no te consumirán. Pues yo soy el Señor, tu Dios, el Santo de Israel, tu Salvador. Yo di a Egipto como rescate por tu libertad. En tu lugar di a Etiopía y a Seba. Entregué a otros a cambio de ti. Cambié la vida de ellos por la tuya, porque eres muy precioso para mí. Recibes honra y yo te amo. No tengas miedo, porque yo estoy contigo. Te reuniré a ti y a tus hijos del oriente y del occidente. Les diré al norte y al sur: traigan a mis hijos e hijas de regreso a Israel, desde los rincones más lejanos de la tierra. Traigan a todo el que me reconoce como su Dios, porque yo los he creado para mi gloria. Fui yo quien los formé. Saquen a la gente que tiene ojos pero está ciega, que tiene oídos pero está sorda. Reúnan a las naciones, convoquen a los pueblos del mundo. ¿Cuál de sus ídolos acaso predijo cosas semejantes? ¿Cuál de ellos puede predecir lo que sucederá mañana? ¿Dónde están los testigos de tales predicciones? ¿Quién puede comprobar que han dicho la verdad? Pero tú eres mi testigo, oh Israel, dice el Señor. Tú eres mi siervo. Tú has sido escogido para conocerme, para creer en mí y comprender que solo yo soy Dios. No hay otro Dios. Nunca lo hubo y nunca lo habrá. Yo, sí, yo soy el Señor y no hay otro Salvador. Primero predije tu rescate y después te salvé y lo proclamé ante el mundo. Ningún Dios extranjero jamás lo ha hecho. Tú, Israel, eres testigo de que yo soy el único Dios, dice el Señor. Desde la eternidad y hasta la eternidad, yo soy Dios. No hay quien pueda arrebatar a nadie de mi mano. Nadie puede deshacer lo que he hecho. Esto dice el Señor, tu Redentor, el Santo de Israel. Por tu bien, enviaré un ejército contra Babilonia y obligaré a los babilonios a huir en esos barcos de los que están tan orgullosos. Yo soy el Señor, tu Santo, el Creador y Rey de Israel. Yo soy el Señor, que abrió un camino a través de las aguas e hizo una senda seca a través del mar. Yo llamé al poderoso ejército de Egipto, con todos sus carros de guerra y sus caballos. Los sumergí debajo de las olas y se ahogaron. Su vida se apagó como mecha humeante. Pero olvida todo eso. No es nada comparado con lo que voy a hacer, pues estoy a punto de hacer algo nuevo. Mira, ya he comenzado. ¿No lo ves? Haré un camino a través del desierto. Crearé ríos en la tierra árida y baldía. Los animales salvajes de los campos me darán las gracias, y también los chacales y los búhos, por darles agua en el desierto. Sí, haré ríos en la tierra árida y baldía, para que mi pueblo escogido pueda refrescarse. Yo hice a Israel para mí mismo, y algún día me honrará delante del mundo entero. Sin embargo, querida familia de Jacob, tú te niegas a pedirme ayuda. Oh Israel, te has cansado de mí. No me has traído ovejas ni cabras para ofrendas quemadas. No me has honrado con sacrificios, aun cuando no te he agobiado ni fatigado con exigencias de ofrendas de granos y de incienso. No me has traído el cálamo aromático, ni me has agradado con la grasa de los sacrificios. En cambio, me has agobiado con tus pecados y me has cansado con tus faltas. Yo, sí, yo solo, borraré tus pecados por amor a mí mismo y nunca volveré a pensar en ellos. Revisemos juntos la situación y presenta tu defensa para demostrar tu inocencia. Desde el principio, tu primer antepasado pecó contra mí. Todos tus líderes quebrantaron mis leyes. Por eso yo he avergonzado a tus sacerdotes. He decretado la destrucción total de Jacob y la vergüenza para Israel.
3: La carta del apóstol Pablo a los Gálatas, capítulo 2, versículos 11 al 21.
7: Pero cuando Pedro llegó a Antioquía, tuve que enfrentarlo cara a cara, porque él estaba muy equivocado en lo que hacía. Cuando llegó por primera vez, Pedro comía con los creyentes gentiles, quienes no estaban circuncidados. Pero después, cuando llegaron algunos amigos de Santiago, Pedro no quiso comer más con esos gentiles. Tenía miedo a la crítica de los que insistían en la necesidad de la circuncisión. Como resultado, otros creyentes judíos imitaron la hipocresía de Pedro. E incluso Bernabé se dejó llevar por esa hipocresía. Cuando vi que ellos no seguían la verdad del mensaje del Evangelio, le dije a Pedro delante de todos los demás: «Si tú, que eres judío de nacimiento, dejaste a un lado las leyes judías y vives como un gentil, ¿por qué ahora tratas de obligar a estos gentiles a seguir las tradiciones judías? Tú y yo somos judíos de nacimiento. No somos pecadores, como los gentiles. Sin embargo, sabemos que una persona es declarada justa ante Dios por la fe en Jesucristo y no por la obediencia a la ley. Y nosotros hemos creído en Cristo Jesús para poder ser declarados justos ante Dios por causa de nuestra fe en Cristo, y no porque hayamos obedecido la ley. pues nadie jamás será declarado justo ante Dios mediante la obediencia a la ley. Pero supongamos que intentamos ser declarados justos ante Dios por medio de la fe en Cristo y luego se nos declara culpables por haber abandonado la ley. ¿Acaso esto quiere decir que Cristo nos ha llevado al pecado? Por supuesto que no. Más bien, soy un pecador si vuelvo a construir el viejo sistema de la ley que ya eché abajo. Pues cuando intenté obedecer la ley misma me condenó. Así que morí a la ley. Es decir, dejé de intentar cumplir todas sus exigencias a fin de vivir para Dios. Mi antiguo yo ha sido crucificado con Cristo. Ya no vivo yo, sino que Cristo vive en mí. Así que vivo en este cuerpo terrenal, confiando en el Hijo de Dios, quien me amó y se entregó a sí mismo por mí. Yo no tomo la gracia de Dios como algo sin sentido, pues si cumplir la ley pudiera hacernos justos ante Dios, entonces no habría sido necesario que Cristo muriera.
2: 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Esperamos que la palabra de Dios haya cobrado vida en tu corazón. 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
8: Dice la palabra del Señor que el Espíritu Santo estaba sobre Jesucristo porque le ungió para darnos buenas nuevas a nosotros.

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1: 12 de la noche, 2 minutos.
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solo tus palabras son vida y son verdad. Tus palabras son eternas y te adoramos, Señor. Levanta tus brazos, abre tu corazón.

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1: 1:00 a.m.
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Aleluya, Señor, tu presencia está en medio de nosotros. Tú prometiste estar con nosotros todos los días. Padre, nosotros podemos sentir esa promesa cumplida. Aleluya. Tú estás aquí. Tu presencia podemos sentirla todos los días, Dios. Pero en este momento hay algo especial, Dios, que nos mueve a buscar de ti, buscar más de ti, Dios.

Porque siendo tú un Dios perfecto, te fijaste en hombres imperfectos como nosotros. Gracias por tu misericordia, Señor. Anhelo conocerte.

0: gracias, Señor.
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2: Hay un himno muy antiguo, precioso, que dice paz. Paz, cuán dulce paz. Quiero pedirles que cerremos nuestros ojos. Dígale conmigo, Señor, gracias por la paz de Dios que sobrepasa todo entendimiento, que guarda nuestros corazones y pensamientos en Cristo Jesús. Dice así: en el fondo de mi alma hay una dulce quietud.

0: Gracias, Señor, por tu paz que sobrepasa todo entendimiento. Que nos da.
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2: 1:30 a.m.

tributarte a ti toda la gloria y estar en tu presencia. Eso es lo mejor para nosotros. Vamos a cantar al Señor.

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2: 2:01 a.m.
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estamos rodeados de tu presencia, Señor. Señor, podemos palpar tu presencia en esta noche. Señor, sabemos que en tu presencia no puede existir enfermedad. Sabemos que cuando tu gloria se manifiesta, Señor, no puede existir opresión. Señor, sabemos que cuando tu gloria se manifiesta, por cuanto tú has sido exaltado, todo hombre tiene que caer de rodillas y toda lengua confesará que tú eres Rey de Reyes y Señor de Señores. Señor, aún este pueblo no ha experimentado todo lo que hay en ti. Señor, y en esta noche el gemido

damos gracias, Señor. Nuestro anhelo es parecernos a tu Hijo amado, Jesús. Te damos gracias por todas tus bendiciones, por tu presencia, por tu misericordia. Hoy tan solo podemos alzar nuestras manos, alzar nuestra voz, decirte que te amamos, Señor.

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1: 3:05 p.m.
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2: Hoy tengo una carta dramática y no fácil de tratar. Me dice esta señora, señor Palau, mi esposo y yo salimos a pasear en nuestro coche en un fin de semana. Tuvimos problemas técnicos en la autopista y en una de las paradas, mientras mi esposo trataba de arreglar el motor, otro automóvil, conducido por un señor que venía prácticamente dormido, nos llevó por delante, causando la muerte de mi esposo ante mis ojos. Nosotros hemos amado a Dios y guardado sus mandamientos, y no entiendo por qué Dios permitió esto. ¿Será que Dios lo necesitaba más que mi hija y yo? Mi estimada señora, ¿qué le puedo decir? Primeramente, yo no soy Dios. Por lo tanto, yo no le puedo dar la respuesta precisa a la pregunta que usted me hace. Aunque su pregunta es muy correcta, muy digna y hasta cierto punto hasta lógica. Primero, porque usted está desesperada. Segundo, porque ahí está con su hijita y usted ha quedado viuda. Y usted se pregunta por qué y por qué. Es el enigma de la vida. Digo, como no soy Dios, yo no le puedo dar una respuesta final. Pero sí quiero darle dos o tres explicaciones. Primero, mi estimada señora, Dios es justo y todo lo que Dios hace, Él lo hace bien. Como dijo el famoso antiguo patriarca Abraham, ¿el juez de toda la tierra no hará lo que es justo? Mi estimada señora, aunque nosotros desde nuestra perspectiva humana no alcanzamos a comprender el drama de la muerte, especialmente cuando ocurre temprano en la vida, porque todos como que sentimos que hasta hay un cierto derecho de vivir hasta la vejez, sin embargo, Dios, el juez justo, todo lo sabe. Quizá Dios quiso evitarle a su esposo algo peor. Quizá Dios quiso evitarle a usted peores tristezas y dolores. Yo creo convencidamente que Dios no se equivoca. Como se dice acerca de Jesús en el Nuevo Testamento, en el libro de los Hechos, todo lo ha hecho bien. Y aunque a veces no lo entendemos, todo lo hace bien. Por otro lado, mi estimada señora, debemos reconocer que la muerte es el destino de todos nosotros, solamente con una excepción. Los que podemos estar vivos el día en que Jesucristo regrese en las nubes del aire para arrebatarnos, llevarnos a su presencia y así terminar este capítulo de la historia que hoy estamos viviendo. Pero dice el libro de Hebreos capítulo 9, está establecido a los hombres que mueran una vez y después viene el juicio. Por eso el profeta dice, prepárate para venir al encuentro de tu Dios. ¿Qué es vuestra vida? Dice Santiago, es como un vapor que aparece por unos momentos y luego desaparece. Hay que estar preparado para encontrarse con Dios por medio de la muerte o por el regreso de Jesucristo, porque ninguno de nosotros sabe cuándo Dios nos va a llamar. Y el misterio de la muerte no tiene por qué aterrorizarnos si estamos preparados para el encuentro con Dios. Ahora, como un consuelo para usted que queda con su hijita, Jesucristo dijo, yo estoy con vosotros todos los días hasta el fin del mundo, por lo cual usted puede decir confiadamente, el Señor es mi ayudador, no temeré lo que me pueda hacer el hombre. Y por carta le responderemos más largamente.
1: 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Confiamos en que estas palabras le conduzcan a una vida mejor. 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
3: Tú nos amas, Señor. Tú me amas.

Aleluya, Señor, tu presencia está en medio de nosotros. Tú prometiste estar con nosotros todos los días. Padre, nosotros podemos sentir esa promesa cumplida. Aleluya. Tú estás aquí. Tu presencia podemos sentirla todos los días, Dios. Pero en este momento hay algo especial, Dios, que nos mueve a buscar de ti, buscar más de ti, Dios.

porque muchos habían dicho: incurable es tu quebranto y dolorosa tu enfermedad. No hay quien juzgue tu causa para sanarte. No se ha encontrado un medicamento eficaz para ti. Pero yo te digo, aunque todos tus enamorados te hayan olvidado, aunque nadie te busque más, aunque te hayan herido, mi bálsamo de sanidad te cubre en esta hora. Yo haré venir sanidad sobre ti, sanaré tus heridas, porque aunque desechada te llamaré,

Clámame y yo te responderé, y te enseñaré cosas grandes y ocultas que tú no conoces. Yo te traeré sanidad y medicina, te curaré y te revelaré abundancia de paz y de verdad. Te libraré de tu cautiverio, te limpiaré de tu maldad, porque he perdonado tu pecado, porque tú eres mi gozo, y sobre ti he derramado mi gloria. Recíbela. Recibe mi bien. Recibe mi

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1: Toma el lugar de corazón, Señor.

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1: 4 de la mañana en punto.
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Señor, empezamos a darte gracias esta noche por todas las cosas que tú haces, Señor. Empieza a recordar todas las cosas que Dios ha hecho por ti. Trae a tu corazón todo lo que Dios ha hecho en ti. Con corazones agradecidos, Señor. Oh, Señor, te adoramos. Te adoramos, Señor. Tú eres digno de adoración.

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1: Señor, tú eres maravilloso. Pueden sentarse tantito.

0: su camino, aun cuando fuere viejo, no se aparte de él. Proverbios 22:6.
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2: 4:34 a.m.
3: Jesús dijo: dejad a los niños venir a mí y no se los impidáis, porque de ellos es el reino de los cielos. Mateo 19:14.
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Gabriel, quiero que tú nos dirijas en ese canto que dice: Jesús, eres mi buen pastor. Quiero invitar

Yo quiero escuchar las voces de mis hermanos cantándoselo al Señor. Jesús, eres mi buen pastor. Tú conoces mi camino.

0: fundó la tierra con sabiduría, afirmó los cielos con entendimiento. Proverbios 10:19.
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Repite conmigo: no hay nada imposible. Con mi Dios, todo es posible. Porque Él es.

0: Hallelujah.
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2: 5:30 a.m.
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0: al Señor con todo tu corazón.
1: Jesús dijo: dejad a los niños venir a mí y no se los impidáis, porque de ellos es el reino de los cielos. Mateo 19:14.
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3: Hace poco, como a las 3 de la mañana, estaba con mi hijo de 6 meses que había despertado. Así es que prendí la televisión para entretenerme un rato. Pero estaba un hombre hablando diciendo:
4: usted puede ser libre de toda preocupación financiera. Al seguir mi plan, usted descubrirá verdadera libertad financiera y nunca más tendrá que preocuparse.
3: La verdad no sé qué era lo que este hombre vendía, pero yo no iba a caer en tal carnada porque yo ya tengo libertad financiera. Ahora, no estoy diciendo que vivo en una mansión y que mi auto es del último modelo, pero poseo algo mucho mejor que eso, y es la paz de Dios y su sabiduría para las finanzas. Me ha tomado algún tiempo entender esto, pero por fin he aprendido que la libertad financiera no es producto del tamaño del cheque, es el saber que estoy en el centro de la voluntad de Dios en cuanto a mis finanzas. Esto lo sé al seguir los principios financieros que he encontrado en la Biblia. No quiero que crean que todo siempre es color de rosa, pero Dios siempre ha suplido nuestra necesidad y tenemos su promesa que siempre lo hará. ¿No es así, mijo?
0: Cuéntate un Dios que hace maravillas, dándole poder a su pueblo. ¿Cuántos lo creen?

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0: Lucas Lautaro Guzmán es un medallista argentino en taekwondo. A pesar de sus muchos logros y récords, Lautaro dice no valorar las medallas, sino valora más los momentos que Dios le da. A principios del 2019, antes del Mundial y de los Juegos Panamericanos, Lucas sufrió un duro golpe, la muerte de su madre. Para Lucas, Dios le habla por medio de todo y después de esa dura pérdida, Dios le dio las fuerzas para continuar y participar, cerrando su participación con un récord de 4 victorias y una derrota. Lucas nos inspira con sus palabras: perdamos o ganemos, la gloria es para Dios siempre. Algunos usamos los huracanes más fuertes para impulsarnos hacia adelante, y sé que Dios está conmigo. Lucas Lautaro Guzmán, un deportista que da gloria a Dios en todo. 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

0: Hola, hola, hola, muy pero muy buenos días. Bienvenidos nuevamente a Vaya con Dios, este programa en el cual aprovechamos los primeros momentos del día para conectarnos con el Señor y arrancar así un buen día, o si ya empezó a ser no tan buen día, pues hacer mejor nuestro día al tomarnos de la mano del Señor. Mi nombre es Ronnie Madrid y para mí va a ser un privilegio poder acompañarlo en esta mañana mientras usted arranca, mientras se prepara, mientras va en el vehículo. Hoy el tema es aligere su equipaje. ¿No le ha pasado que a veces uno llega a la conclusión que lleva mucho equipaje y entonces empieza a soltar algunas cosas y dice, no, esto realmente no es necesario, y lo empieza a soltar? Eso es lo que vamos a ver hoy. Aligere su equipaje. Pero gracias a Dios no estoy solo. Está conmigo Evelyn de Chacón, también Fernando Zúñiga y César Tánchez, personajes a quienes damos la más cordial bienvenida. Les cuento que Evelyn y César están haciendo súper esfuerzo porque están un poco afectados de la garganta, pero la sabiduría que tienen va a atravesar esas cuerdas vocales hacia nosotros. Así que Evelyn, Fernando.
1: Ya nos puso presión. Ya. Buenos días a todos. Buenos días. Así que si hoy algo carrasposo hoy esta mañana, no es que me esté haciendo la interesante, sino que la humedad está haciendo su trabajo en Guatemala, en la ciudad donde estamos amaneciendo aquí. Está húmedo, entonces eso creo que le afecta a uno, pero qué alegre, estamos cerrando la semana, un excelente libro, y creo que va a ser muy buen tiempo para meditar lo que el Señor nos está proponiendo y nos está trayendo hoy a la mesa.
2: Así es, Evelyn y amigos, qué importante tema, porque no tiene mucho sentido llevar en el equipaje cosas que no nos van a servir, más si tenemos que cargar esa mochila, va a ser pesado. Y que Dios nos ayude a ver hoy qué cosas no tiene sentido llevarlas y que las podemos dejar. Sí, y esto, ¿quién se lo inventó? No tiene sentido. No está en la Biblia, no está en la Constitución de la República. ¿Por qué lo voy a llevar? Y que Dios nos ayude a resolver otras cosas, porque a veces simplemente no nos damos cuenta, no nos damos cuenta que nos está dañando, pero seguro Dios te va a hablar, nos lo vamos a pasar muy bien, César.
3: Genial. Eso de aligerar el equipaje, si es una dama la que lo escuchó y va a ir de viaje, no está de acuerdo. Ya no es el máximo, sino es la cantidad máxima que debo de alcanzar. No es hasta 50, no, debe ser 50 exactas libras para poderlas llevar. Pero bueno, hoy vamos a ver cómo realmente, al contrario, vamos a aligerar ese equipaje. Normalmente, y tal vez quiero hacer solo esa breve introducción, entonces se les pasa a ustedes si van de viaje y van a tener algún tiempo libre, pero las maletas estorban, ¿verdad? Sí, ¿cómo podemos dejarlas en algún lado? Porque no nos van a dejar explorar el lugar. Pues bueno, algo así vamos a conversar el día de hoy, cómo podemos hacer para quitarnos ese peso extra que nos está impidiendo conocer cuál es la perfecta voluntad del Señor para nuestra vida.
0: Y hablando de eso, en cierta ocasión veníamos con mi esposa de regreso, y entonces yo tuve una información equivocada. Entonces me dijeron que podía tener tantas maletas y que podía excederme el peso normal. Entonces llego a registrar las maletas. Uh-huh. Con mi amada esposa, que igual le había metido de todo tipo de cosas.
3: No,
0: ya de regreso, imagínate.
3: No, no es posible.
0: Y entonces, cuando me dice, mire, señor, fíjese que no, usted solo puede tener dos maletas y hasta un máximo de 50 libras, y eso nos cambió la configuración. Entonces yo con toda tranquilidad dije, ¿sabe qué? Voy a pagar el extra. Señor, no le conviene, me dijo. La maleta esta cuesta $200, ¿sí? Y el extrapeso cuesta $100. Por cada maleta, y me puso en perspectiva. ¿Sí? Entonces, esos tenis que apreciaba, dije, están carísimos, hay que tirarlos.
3: Se van para afuera.
0: Entonces entro en pánico y le digo, ni no tirar lo que hay que tirar. ¿Sí? Vamos, ¿sí? Hay que bajar eso porque.
2: Y tiró lo tuyo.
0: Exacto.
3: Ah, por supuesto.
0: No. Y entonces, pero en ese momento, desde aprovechar, y me dice, cálmate, anda a devolver el carro, hijo, me encargo. Y yo no sé cómo le hizo Nino, y logró resolver el asunto. Imagínate, una persona que sabe qué dejar, qué, etcétera. Pero eso es lo que vamos a estar viendo hoy, amigos. Muchas veces tenemos cosas extra. En otra oportunidad nos pasó lo mismo, pero fui yo el que abrió la maleta, por eso fue que ella me dijo, yo me encargo. En esa oportunidad traía las bolsas, que son muy, muy lindas, ¿sabes? Cuando uno compra algo, estaba la bolsa y estaban, venían de souvenir a Guatemala. Yo le dije, tiremos esto, y ahí logramos. Pero, ¿saben qué? Nosotros hoy vamos a aprender eso. que muchas veces tenemos un peso del pasado. Quiero contarles que Henry Cloud y John Townsend, ellos son dos terapistas de conducta y trabajan a nivel profesional. Y lo bonito que tenemos en estos libros de ellos es que nos comparten historias de la vida real, situaciones que la gente está viviendo, y nosotros también podemos aprender de esas situaciones. Así que hoy nos la vamos a pasar muy bien. Y la pregunta de hoy, para que usted participe con nosotros, estamos sorteando dos libros, es: ¿ya pesó su equipaje? ¿Ya está seguro que va en las reglas, o tiene demasiado equipaje y eso le va a causar problemas con su esposa al llegar a registrarlo? Así que, ¿qué tiene que soltar para vivir la libertad que da Cristo Jesús? Comparta hoy su testimonio y vamos a estar obsequiando dos libros de regalo. Y usted puede escribir al WhatsApp 3043-8888. Estamos felices e invitándolo a que nos ayude a construir el contenido hoy. Pero siempre empezamos leyendo la Escritura, un pasaje que nos prepare para esto. Y hoy vamos a ver Efesios 4:17-32. Y vamos a estar viendo cómo nosotros podemos dejar atrás las cosas que no convienen. Muchas veces tenemos cosas del pasado que vienen haciendo retrasos en nuestro corazón. A veces no nos damos cuenta cuánto nos está afectando en nuestra vida actual, y es necesario dejar esas cosas viejas, esas cosas que ya no convienen, y dejar oportunidad o lugar para lo nuevo que Dios tiene para nosotros,
2: ¿verdad? Y sabes que a veces son heredadas. Unos amigos del gimnasio se les ocurrió ir al volcán.
0: Ajá.
2: Y llevaban así varias cosas. Y no había llovido en esos fines de semana, y este fin de semana les llueve. Pero lo interesante del viaje fue que iba uno de los amigos, sí, jovencito, inexperto, podríamos decir, y iba una gran mochila. Y otro cuate que estaba así más toro le dijo: ¿Toro, sabe qué? Deme su mochila, llévese usted la mía, que pesa más, y se lleva la mochila todo el viaje, ¿verdad? Pero cuando sube y el otro abre la mochila, unas pantuflas.
3: Alba, no creo.
2: Y lleva un montón de cosas innecesarias. Claro. Y él cargó, no sé, 4 horas esa mochila sin saber que iba ahí, le daban ganas de ahorcar al otro.
0: Cuando a uno le pasa algo así, al principio la mochila pesa 30 libras, pero ya cuando va pasando el tiempo, está pesando 50, 70 libras. Uno siente que pesa mucho más, ¿verdad?
3: Conforme pasa el tiempo, tenés razón, no había visto eso. Puede pesar lo mismo, pero cuanto más tiempo cargamos esa mochila, más pesada se vuelve. Uh-huh. Igual es como lo vamos a conversar hoy, ¿verdad? Puede ser una sola situación, pero en el tiempo, lejos de perder fuerza, comienza a tener más fuerza, y es donde más daño nos puede causar, y eso es algo interesante como vamos a ver eso hoy.
0: Y eso es el peso que muchas veces llevamos de cosas antiguas. Hoy, en el nombre del Señor, lo vamos a liberar de ese peso extra. Así que, después de esta presentación, Fernando nos ayuda en el inicio de la lectura bíblica de Efesios 4:17-32.
2: Las cosas viejas quedan atrás cuando rehusamos vivir como personas que no conocen a Dios. Esto que vamos a leer está en Efesios 4:17-21. Pero esto quiero decirles en el nombre del Señor, y en esto quiero insistir: no vivan ya como gente sin Dios, que vive de acuerdo a su mente vacía. Esa gente tiene el entendimiento entenebrecido por causa de la ignorancia que hay en ellos y por la dureza de su corazón. Viven ajenos de la vida que proviene de Dios.
3: Después de que perdieron toda sensibilidad, se entregaron al libertinaje para cometer con avidez toda clase de impureza. Pero eso no lo aprendieron ustedes de Cristo. Si es que en verdad oyeron su mensaje y fueron enseñados por él de acuerdo con la verdad que está en Jesús.
0: Así que lo primero que nos enseña la Escritura es que nosotros debemos vivir como personas que conocen al Señor. Y lo que primero hace el Señor con nosotros es decir: venid a mí todos los que estáis trabajados y cargados, que yo os haré descansar. Tomad mi yugo sobre vosotros, porque mi yugo es fácil y ligera mi carga. Así que lo primero que el Señor hace es decirnos: hey, deja atrás esas cosas que solo te están retrasando, solo pesan en demasía. Y Y esa es parte de la del tesoro de conocer al Señor. Y parte del problema de no conocer al Señor es que vivimos con ese entendimiento entenebrecido y vivimos guardando cosas y practicando cosas que solo nos están dificultando el avance, ¿verdad?
2: ¿Sabes qué? Es como que en otras palabras nos dijeran, pues, ¿estás o no estás? ¿Estás en las cosas de Dios o no estás? Porque esto que nos describía aquí, viven de acuerdo a su mente vacía, ignorancia, dureza de corazón, fácilmente podríamos ver lo que es el resultado de una vida, no leer la Biblia, no orar, no estar en una comunidad, sino en una comunidad cristiana, sino que es como, yo hago lo que yo quiera y ¿quién me va a venir a pedir cuentas, verdad? Eso nos puede llevar a una situación así como lejos, y que alguien pudiera decir, pero, o sea, hablé con vos hace algún tiempo, ¿estás en esto o no estás en esto, verdad?
1: Sí. Y a veces uno podría pensar que aquí solo importa lo que hemos hecho, ¿verdad? Porque digamos habla de dureza de corazón, eso podría ser el producto de haber pecado, lo que endureció nuestro corazón, pero la ignorancia podría ser porque nadie nos enseñó, entonces podríamos justificarnos y decir lo que pasa es que a mí nadie me enseñó, yo no sabía eso, pero en realidad Pablo nos dice no hay excusa, porque Jesús ya hizo lo que él tenía que hacer para que tuviéramos acceso a esa libertad de vivir sin un peso que no debemos llevar, porque vamos a ver, yo lo que he pensado es, hay peso que Jesús, que Dios sí diseñó para que lleváramos. Cuando Jesús dice que nos acerquemos a él, que seamos mansos y humildes, que lo busquemos, él dice que nos dará un yugo, no como el que traíamos o el que alguien nos metió en la mochila, diría, pero verdad, no la mochila no que nos pusieron, no las pantuflas, sino ese peso que está pensado para producir crecimiento en nosotros, porque el peso produce crecimiento, pero si ponemos un peso equivocado, va a dañarnos. Entonces Pablo dice, no hay excusa, ya el trabajo está hecho, y no importa si es por ignorancia o dureza de corazón o un entendimiento entenebrecido, hay una responsabilidad de ustedes de identificarlo y entregárselo al Señor y trabajarlo, ¿verdad? Y eso es la buena noticia, pienso yo, porque yo decía, ¿cuál de estos es el que yo tengo que identificar que está causando ese peso innecesario?
3: Excelente. Y yo creo que con lo que mencionaba Ronnie, esos pasajes bíblicos, o sea, sí sigue, y uniéndolo a lo que bien decía Evelyn, sí sigue habiendo una labor, o sea, seguimos estando en un mundo con desafíos, con todo tipo de entornos, pero al final sí es más fácil. Es decir, usted procure mentir, es difícil, porque tiene que tener una misma mentira todo el tiempo, y qué le dije a este y qué no le dije al otro, y será que si le dije esto va a cambiar lo otro, mientras que decir la verdad en determinados momentos puede ser difícil por la situación que conlleva, pero es más fácil a la larga. ¿Por qué? Porque no tiene que inventar nada. Un amigo me comentaba que hace poco le hicieron para aplicar para un trabajo, le pusieron un polígrafo, que ahora lo hacen polígrafo de retina, ni siquiera ya es de los que uno ve en las películas, sino para esos microcambios en el ojo, y le preguntaron, ¿has robado? Y obviamente era una pregunta capciosa, llamémoslo, porque obviamente uno tendería a decir que no, aplicando por un trabajo. Dijo, sí, me recuerdo cuando de chiquito había un muñequito que a mí me encantaba y lo agarré. O sea, es decir, a la postre era más fácil poder decir la verdad, claro, que tratar de inventar cosas. Entonces, esa función, llamemos, que tenemos como seguidores de Cristo, ese es el ejemplo de Jesús, que en un momento particular puede ser difícil, pero se vuelve fácil. Por lo menos es la interpretación que yo tengo de lo que mencionabas, Ron.
0: Y ahora yo quisiera destacar cómo en el centro de toda esta descripción, que es un pasaje denso, es para estudiarlo, pero dice que esa gente tiene el entendimiento entenebrecido por causa de la ignorancia que en ellos hay y por la dureza del corazón. Y fíjense ustedes que el corazón, la Biblia lo describe como la parte sensible, la parte donde Dios habla. Pero si el corazón se endurece, dice, pierde sensibilidad, porque dice el verso 19, después que perdieron toda sensibilidad, se entregaron al libertinaje para cometer con avidez toda clase de impureza. Entonces, ¿sabe qué pasa con el corazón de la persona que no conoce a Dios? Cada día pierde sensibilidad. Entonces necesita más alcohol, más drogas, más situaciones pecaminosas para sentir algo. Y cu- cualquier persona dirá, ala, qué bueno aquel para tomar, mira cuánto toma y no se embriaga, cuánto se droga. Eso es lo que allá en el mundo sucede, que pareciera que el que experimenta más de estas cosas es el más valiente o el que más vale. Sin embargo, lo que está pasando es que está perdiendo sensibilidad. Por eso es que el alcohólico necesita cada día más alcohol, el adicto a las drogas necesita cada día más drogas, y terrible, el adicto a las cosas sexuales cada día necesita cosas más terribles para sentir algo. ¿Y qué está sucediendo? El corazón se está endureciendo. Cuando el Señor viene a nuestro corazón, Él renueva nuestro corazón y lo hace nuevamente sensible. Entonces, un poquito de belleza satisface nuestra alma. Un poquito de algo satisface nuestra alma porque nos hace sensibles. No sé si se han dado cuenta, pero uno de los testimonios recurrentes de una persona que encuentra al Señor es: yo nunca vi los amaneceres tan lindos. Ahora disfruto el canto de las aves. Empieza a disfrutar aún las cosas sencillas. Uno dice, ¿pero por qué? Porque tenía su corazón duro. Ese corazón se estaba muriendo. Pero cuando el Señor restaura el corazón, cuando Él viene, nos da nuevamente sensibilidad y podemos tener esa sensibilidad de saber, estoy llevando un peso que no me conviene. Voy a soltar esto porque no me había dado cuenta que estoy cargando algo que yo no puedo soportar. Esa es parte de las bendiciones que Dios tiene para nosotros cuando Él restaura el corazón. Pero hay un segundo principio del cual nos habla Efesios 4, y es cómo nosotros podemos dejar las cosas atrás. Evelyn.
1: Y la propuesta es esta: las cosas viejas quedan atrás cuando renovamos nuestra mente y nos vestimos de la nueva naturaleza. Esto está en Efesios 4:22-29, y dice: en cuanto a su pasada manera de vivir, despójense de su vieja naturaleza, la cual está corrompida por los deseos engañosos. Renuévense en el espíritu de su mente, revístanse de la nueva naturaleza creada en conformidad con Dios en la justicia y santidad de la verdad. Por eso, cada uno de ustedes debe desechar la mentira y hablar la verdad con su prójimo, porque somos miembros los unos de los otros.
2: Enójese, pero no pequen. Reconcílense antes de que el sol se ponga, y no den lugar al diablo. El que antes robaba, que no vuelva a robar. Él, al contrario, que trabaje y use sus manos para el bien, a fin de que pueda compartir algo con quien tenga alguna necesidad. No pronuncien ustedes ninguna palabra obscena, sino solo aquellos que contribuyan a la necesaria edificación y que sean de bendición para los oyentes. Recuerdo que una vez, escuchando a tu papá predicar, él contaba una historia que se armó un tráfico, no sé, un accidente o algo ahí por la San Juan, y era un relajo y habían policías, y él se acercó a ver qué estaba pasando, y así a lo lejos vio a un señor que estaba maltratando a los policías, y se acercó más, y cuando vio era una persona de la iglesia. Pero el susto mayor se lo llevó esa persona cuando volteó a ver, y ahí estaba tu papá, y le dijo: hermano mundo, disculpe, hombre, es que estos lo incomodan a uno. Como que era culpa de los policías. Pero el punto es que si en situaciones así difíciles, complicadas, que nos llevan al límite, salen malas palabras o salen cosas que normalmente no saldrían, pero salió porque hay algo adentro, ¿verdad? El pasaje que leíamos aquí era no pecar, no robar, no decir malas palabras. Y en el primer bloque que leíamos, yo les decía que se me decía como, ¿estás o no estás? Pero en este otro es, si estás, que se note. Uh-huh. Y ese que se note lo tenemos que construir día a día con, pues, que haya un cambio real en nosotros y una conversión genuina, y después nosotros como abonar ese cambio como a una plantita con oración, conociendo más de la palabra.
1: Y es lindo porque aquí nos dice Pablo muy claramente, ¿verdad? Él no nos exime, y él sabe que como humanos traemos una manera de vivir del pasado. Y él lo dice, o sea, yo sé que vienen con una manera de vivir, está bien, pero despójense, ¿verdad? Como dice Fer, ¿verdad? O sea, es una decisión. Decídanse, o están aquí o están allá. No se vale decir, estoy de este lado, pero no me he despojado. Ya no tenemos excusa. Entonces, realmente es una acción. Y el mandato es claro, no dice, váyaselo quitando poquito a poco. O sea, es tajante, es despójense. Es un verbo bien fuerte el que nos está indicando, ¿verdad? Porque eso corrompe y trae dureza de corazón, que al mismo tiempo nos impide vivir la libertad de Cristo. Entonces, Pablo es genial porque él se va aquí a la acción. Esta es una parte que es una acción de vida cristiana.
4: Y si ustedes se dan cuenta, el mandato humanamente es complejo porque dice, enójense, pero no pequen. ¿Cómo hace uno para enojarse y no pecar? Dice, bueno, el que robaba no vuelva a robar. ¿Sabe cómo se logra esto? Cuando uno es sensible a la voz del Espíritu Santo. Entonces, cuando uno es sensible a la voz del Espíritu Santo, puede llegar a enojarse sin pecar. Porque fíjense que es más fácil irse a los extremos, ¿verdad? No, yo prefiero que abusen de mí, pero no voy a decir nada, porque si me enojo, entonces sale lo peor. Entonces,
1: si me enojan,
4: nos vamos a dos extremos. Pero aquí la Escritura dice, enójense y no peguen. Y cuando veo esto, recuerdo a Jesús limpiando el templo, volcando las mesas de los cambistas, pero no golpeó a nadie, no mató a nadie. Nadie puede decir, mire, me dejó lisiado por el golpe que me dio. Jesús llegó al extremo del enojo sin pecar. Y eso es lo que nosotros podemos hacer cuando tenemos un corazón sensible a las cosas del Señor. Por eso dice acá, no pronuncien palabras obscenas, ¿verdad? Sino aquellas que contribuyan para la necesaria edificación. Pero me gusta que es un balance lindo el que podemos llegar a tener en el Señor cuando tenemos un corazón sensible.
3: Como dirían, yo no me enojo, me enojan, ¿verdad? Es diferente, diferente. Pero tal vez yo solo voy a sumar un poco con, y voy a tomar el ejemplo que dio Fer.
5: ¿De los policías?
3: El de las mochilas.
5: De la mochila.
3: Una cosa es, despójense, ¿verdad? Es como que este amigo que vos viste que llevó las 30 libras y después vuelve a subir el volcán y no lleva nada, ¿verdad? Despojarse per se sí es algo que la palabra nos dice, pero también nos dice renuévense. O sea, despojate, renová. Es decir, la mochila, la siguiente mochila debería ir diferente. Resulta que ya no lleva las pantuflas, pero lleva una secadora todavía, ¿verdad? Entonces, despojarte de la secadora y volvés a renovar tu mochila. Yo creo que eso es básicamente el llamado constante y cíclico permanente mientras tengamos vida. Porque hoy decimos, nítido, ya me despojé de X situación que me estaba anclando. Pero te vas a dar cuenta que había otra cosa que no habías visto. Entonces aquí entra el tema de la renovación otra vez.
4: Ahora, ¿sabes qué pasa muchas veces? Volviendo a esta analogía, solo decimos, ¿cómo pesa? Pero no nos detenemos a abrir la mochila y establecer, esto no lo necesito. O sea, voy a ir y regresar, no necesito 2, 3 pares de zapatos, 2 pantalones de lona, etcétera. Pero muchas veces solo decimos, pesa. Apliquémoslo a nuestra vida. A veces decimos, tengo problemas, señor. Recurrentemente tengo problemas con mi esposa, con mi hijo, tengo problemas en mi trabajo, pero no nos hemos puesto a abrir la maleta y establecer cómo está mi vida. Y eso es lo que van a proponer hoy los autores, eso es lo que le queremos proponer. Queremos contarle que nosotros tenemos un retiro que se llama La Vuelta al Corazón, en donde invitamos a las personas a internalizar y preguntarle al Señor, Padre, ¿cómo está mi corazón? Si está demasiado pesado, quiero aligerarlo. Y pues nos tomamos varios días. En esta oportunidad hay una modalidad interesante. Va a ser 2 días virtuales, jueves y viernes, y el sábado de manera presencial. Entonces, está ahí a la disposición. Si usted quiere participar en La Vuelta al Corazón, aquí está la información en pantalla. Es jueves, ¿qué? 15.
5: Del 15 al 17. Dato importante, esta es la última semana para inscribirse.
4: Para inscribirse, muy bien. Entonces, jueves 15, viernes 16, es de manera virtual. Nos conectamos vía Zoom. Y el sábado ya llegamos. Eso es para contribuir a bajar el tráfico en la ciudad de Guatemala.
1: Por favor.
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4: Genial. Bueno, vamos a continuar. Hay un tercer principio para poder aligerar el equipaje y está a cargo de César.
3: Las cosas viejas quedan atrás cuando vivimos conectados con el Espíritu Santo. Esto lo vamos a leer en Efesios 4, de los versos 30 al 32, que dice de la siguiente forma. No entristezcan al Espíritu Santo de Dios, con el cual ustedes fueron sellados para el día de la redención. Desechen todo lo que sea, oiga bien amigo, amargura, enojo, ira, gritería, calumnias y todo tipo de maldad. Puede poner el chequecito a cada una de ellas. En vez de eso, sean, oiga bien, bondadosos y misericordiosos, y perdónense unos a otros, así como también Dios los perdonó a ustedes en Cristo.
4: Genial. Si ustedes se dan cuenta, todo esto es el equipaje que está de más: amargura, enojo, ira, gritería, calumnias y todo tipo de maldad. Debemos tomarnos un momento y analizar por qué estoy llevando esto, por qué cuando tengo un problema me sale esa amargura, ese enojo. Hay gente que está enojada con alguien en el pasado y remata con los que tienen en el presente, con sus hijos, con sus compañeros de trabajo, con sus empleados, y no es justo. Por eso dice la escritura, desechen todo eso, ¿verdad?
5: Y sabes que la clave aquí como es no entristezcan al Espíritu Santo, ¿verdad? Y eso es como algo casi a diario, ¿verdad? Porque es importante no entristecer al Espíritu Santo. A diario tendríamos que estar como muy conscientes de eso, ¿verdad? Y regresando a la anécdota del volcán de estos amigos, al principio, así por molestar, alguien dejó su mochila ahí mal parada y le habían metido una mancuerna. Pero de plano, cuando se la puso, notó que había algo ahí diferente, pero amistades, las cosas que vemos, las cosas que escuchamos, podríamos no darnos cuenta, y eso está poniendo ahí peso de más que no necesitamos llevar, y que además puede entristecer al Espíritu Santo.
1: Sí, yo solo rápidamente quisiera decir, me gusta porque nos recuerda que el Espíritu Santo es una persona, ¿verdad? Y que es la tercera persona de la Trinidad, y él está ahí para ayudarnos, pero lo entristecemos cuando nosotros no nos ponemos activamente a hacer lo que nos invita a hacer, a despojarnos y a renovarnos, como decía César, ¿verdad? Y segundo, que hace un comparativo aquí, dice, así como también Dios los perdonó. Esa es la medida, porque a veces decimos, nos comparamos con el vecino, con mi mamá, con mi papá, decimos, yo estoy bien porque, no, aquí el comparativo es con Dios, ¿verdad? O sea, esa medida que Dios nos propone es, como Él nos perdonó a nosotros, debemos nosotros ser bondadosos, misericordiosos y perdonarnos unos a otros. Creo que es una invitación bien clara la que Pablo nos hace, y nos la hace dándonos las instrucciones de una vez.
3: Es que cuando ves esta, llamémoslo, lo que nos anima este pasaje bíblico, así meter en esa mochila, si practicas eso, casi automáticamente no puedes hacer lo otro.
1: Bueno, sí.
3: Es decir,
1: no le cabe.
3: Y no cabe porque está siendo bondadoso, no puede ser iracundo. O sea, está siendo misericordioso, no puede ser estar lleno de amargura. Vas a perdonarte entre uno y otro. Es decir, practicando lo segundo, casi eliminas lo primero. Es decir, te permite, y vas a llevar la chaqueta contra viento, pues, porque vas a ir a altura, o sea, vas a llevar algo que sí realmente te va a ayudar para subir esa montaña, lejos de estar llevando cosas innecesarias, y más cuando te colocan la mancuerna a otra persona.
5: Más con esos amigos.
4: Yo solo quisiera destacar algo también, y es cuando dicen no entristezcan al Espíritu Santo. ¿A qué se refiere aquí la escritura? Lo que pasa es que cuando nosotros entregamos nuestro corazón a Cristo Jesús, el Espíritu Santo viene a vivir dentro de nosotros, y en otra escritura dice que es como un sello. Es decir, el Espíritu Santo viene a vivir, y por eso es que nos hace el templo del Espíritu. Por eso nosotros somos el templo del Espíritu. Ahora, el Espíritu Santo, cuando usted recibe honestamente a Jesús, Él entra a vivir y no se va a salir. Usted no puede estar que se salió el Señor, entró el Señor. Una vez Dios nos adopta como hijos, somos hijos. Pero si nosotros persistimos en pecar, podemos llegar a ofender al Espíritu Santo. Y entonces pareciera que se salió, pero no se salió. Solo se, como que se encerró en un cuarto. Solo se cayó porque tanto que nos dijo, hey, suelta la amargura. Mis hijos no se enojan de esa manera. Mis hijos no están en ira. De tanto que nos habló. Entonces él se entristece y dice, no me quiere escuchar. Y a veces pareciera que hay gente que dice, perdí la salvación. Bueno, puede ser que nunca la haya recibido, o puede ser que el Espíritu Santo está contristado. ¿Qué tenemos que hacer? Pedir perdón y decirle, Señor, yo he hecho cosas que te han vuelto triste y se ha silenciado tu voz, perdóname. Y cuando el Espíritu Santo nos perdona y vuelve a estar otra vez vigente en su guianza, su amistad, en su relación con nosotros, otra vez entonces tenemos esa voz del Espíritu Santo, que es Dios mismo guiándonos a toda verdad. Así que, ¿qué tal si oramos? Y yo quisiera invitarlos, si usted ya recibió a Jesús en su corazón y la voz del Espíritu Santo se ha silenciado, pídale perdón. Y si aún no ha recibido a Jesús, usted puede hoy decirle, Dios, yo quiero tener esa experiencia, yo quiero ser templo de tu Espíritu, yo quiero tener el gozo de hospedar tu presencia en mi corazón. Si usted quiere hacerlo, haga conmigo esta oración y dígale, Señor Jesús, yo quiero experimentar el gozo de ser tu templo, el privilegio de que tú vengas a vivir dentro de mí. Perdona mis pecados, Señor, y transfórmame. Aligera mi equipaje, que todo eso que no te agrada sea borrado, sea llevado a la cruz. Yo quiero vivir una vida liviana, porque tú me invitas a descansar en ti. Te recibo, Jesús, como mi único y suficiente Salvador. Te pido al que tu Espíritu Santo venga a vivir dentro de mí. Séllame con tu Espíritu y dame el gozo de tener una vida nueva. Si usted ya recibió a Jesús, pero ha contristado al Espíritu Santo, dígale: Espíritu Santo, perdóname. Yo te he entristecido, yo te he contristado, perdóname. Y extraño, anhelo volver a tener esa sensibilidad. Si mi corazón se convirtió en piedra, transfórmalo en un corazón de carne y dame otra vez esa sensibilidad a tu voz. Gracias, Jesús. Te recibo como mi único y suficiente Salvador. Y por fe, creo que vienes a habitar dentro de mí y me transformas. En tu nombre, Jesús. Amén. Amén. Qué emocionante. Eso es, mire, encontrarse con el Señor, ya sea abrirle su corazón por primera vez o tener otra vez esa vivencia con el Espíritu Santo, es una cosa extraordinaria y lo invitamos a que lo disfrute. Queremos invitarlo. Si usted hizo esta oración, cuéntenoslo. Cuéntenoslo al 30 43 88 88, y queremos escuchar lo que el Señor está haciendo en su vida. Y por otro lado, queremos invitarlo, si usted quiere participar con nosotros en el contenido, cuéntenos por qué razón o qué le ha estado diciendo el Espíritu Santo que debe dejar, esa mancuerna que le pusieron, esa mancuerna diabólica que le pusieron en su mochila, ese dolor del pasado. Cuéntenos, por favor, vamos a estar construyendo el contenido juntos. Obviamente no vamos a decir su nombre, así que puede tener toda confianza de contarnos lo que usted necesite. Vamos a hacer una breve pausa, pero regresamos y le recomendamos, no se pierda, Vaya con Dios.
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2: Nos estamos llenando de fe, recordándonos que Dios lo hará. Henry Cloud y John Townsend, ungidos por John Austin, nos vienen a decir: hey, confíe, Dios lo hará. Chiste solo para pastores, ¿verdad? Pero hay, el que oiga, entienda. Hoy nos están llevando en un libro que no es tan técnico como en otras oportunidades, sino es un libro que nos está dando mucho ánimo, diciéndonos: Dios lo hará. Así que nuestra temporada se llama Avanza ante lo imposible, y hoy estamos viendo el tema Aligere su equipaje. Hoy vamos a ver una historia muy bonita en la cual nos hacen reflexionar los autores en qué cosas del pasado estamos llevando que nos afectan al presente y que tenemos que soltar. A medida que vayamos leyendo, yo sé que el Espíritu Santo va a ir hablando a nuestros corazones y nos va a ir haciendo ver que esas bolsas donde nos vendieron las cosas no son souvenirs, tenemos que soltarlas y aprovechar lo que Dios tiene para nosotros. Así que, como vamos un poco desajustados de tiempo, arrancamos de una vez la lectura con César.
3: Y dice de la siguiente forma: principio.
2: Ahora.
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3: Principio número 4. Deje atrás el equipaje. Glenn se encontraba muy emocionado por su nuevo empleo en una compañía que vendía suministros médicos. Se le contrató para entablar relaciones con influyentes clave en la comunidad médica. Para un sujeto extrovertido como Glenn, tener un trabajo que involucraba principalmente establecer relaciones con personas era un sueño hecho realidad.
2: Las primeras semanas pensó que el curso de su vida entera había cambiado. Talentoso y brillante como era, Glenn siempre pensó que tendría éxito. Él no podía creer lo adecuado que se sentía para ese puesto de trabajo. Su primera tarea fue llevar a jugar golf y hacerse amigo de un grupo de cirujanos por un par de días mientras estaba de visita en la ciudad. Estaba seguro de que, como los mantuvo riendo y alegres, lograría el éxito para el equipo de ventas. Las personas lo amaban.
4: Todo se veía brillante hasta que un día, alrededor de la tercera semana, recibió una llamada del departamento de contabilidad para recordarle que no había entregado su informe de gastos. Se disculpó. Oh, sí, lo siento, me entretuve con un nuevo negocio en el que he estado trabajando con el jefe. Me tiene trabajando duro. Te lo daré más tarde y te daré lo que necesitas. Tan pronto como colgó el teléfono, se le olvidó, y esto pasó varias veces.
5: Ah. Conozco.
3: Glenn ha pasado, dice.
5: Glenn por fin recibió una llamada, pero esta vez era de John, el CEO, diciendo que el director financiero necesitaba que le entregara lo que estaba retrasando. ¿Por qué no lo has dado?, preguntó John. Ah, lo siento, se disculpó. He tenido mucho en qué ocuparme, pero lo haré de inmediato. No te preocupes, John. No volverá a pasar, le aseguró Glenn, pero sentía algo de resentimiento cuando colgó.
3: Hasta se sintió algo enojado por la falta de aprecio. Después, esa semana, Glenn debía entregar a la dirección un informe de investigación muy importante para la reunión anual del Consejo de Administración. Una vez más, no entregó a tiempo el informe y de nuevo su jefe le llamó. En esta ocasión estaba furioso. ¿Dónde está la información, Glenn? La necesitamos. Lo siento, ayer tuve que hacer una presentación en un hospital y no pude trabajar en ello, le explicó.
2: John estaba preocupado porque lo que parecía ser algo recurrente en Glenn, así que decidió hablar con él al respecto. O sea, John es el gerente, el CEO. Necesitaba decirle que su irresponsabilidad había sido un problema para otras personas.
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2: Quería que ese problema se solucionara. Le gustaba el trabajo.

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1: Tenemos nuestras metas. No es nada personal. Aprecio lo que haces.
2: John se fue y esperó que Glenn entendiera. Como un administrador con mucha experiencia, se mantuvo firme y no permitió que la reacción de Glenn lo distrajera del asunto. Sin embargo, lo llevó a predecir. Glenn no lo lograría a largo plazo. Tristemente, la predicción de John se volvió realidad.
3: Cuando Glenn comenzó a escuchar otras opiniones, se resistió más y comenzó a sentirse resentido hacia John y los demás socios de la administración. Se quejaba de ellos con sus colegas y eso provocó aún más problemas. Al final, su talento y contribuciones no pudieron balancear el mal desempeño administrativo y su tendencia a crear división. Lamentablemente, lo despidieron.
4: Para sus jefes, Glenn pronto se volvió solo un recuerdo. Nunca lo verían de nuevo y sus problemas de carácter nunca volverían a ser una contrariedad. Desgraciadamente, esos problemas continuarían afectando a Glenn, a su esposa y a sus tres hijas, así como dos empleos nuevos que perdería por la misma situación. Su familia tuvo que mudarse y volver a empezar en dos ocasiones más, hasta que al fin Glenn lo entendió y Dios le abrió un camino.
1: ¿Cuál fue la senda que Dios abrió para Glenn? Dios le abrió una senda para que finalmente dejara atrás su pasado. En la vida hay un concepto que se llama dar por terminado. Veamos cómo funciona.
2: Todos tenemos relaciones, experiencias y lecciones que nos da la vida que en ocasiones son dolorosas, difíciles y que por alguna razón cuesta trabajo entender. Como resultado, conservamos ciertas emociones, conductas y conflictos que no se relacionan con el presente, sino con personas y eventos del pasado.
3: Porque tales cosas no se dieron por terminadas y se vuelven un estorbo para las situaciones, relaciones o metas del presente. Lo triste es que este equipaje que llevamos con nosotros no desaparece hasta que se resuelve, se desecha o se le da por terminado.
4: En el caso de Glenn, todo tenía que ver con la relación que tuvo con su padre, quien había sido un hombre fuerte y dominante. Glenn sintió que nunca podía complacerlo. Sin importar lo que hiciera, no era lo suficientemente bueno para su padre. Siempre se sintió menospreciado, hacía su mejor esfuerzo para complacerlo, pero siempre era en vano.
1: Como resultado, Glenn desarrolló una gran sensibilidad a las críticas y se sentía inferior a los demás. Al crecer, trabajaba duro para superar esas emociones y se desempeñaba bien por su esfuerzo y su talento. A menudo tenía éxito hasta que una figura de autoridad lo criticaba. Después, era normal que se sintiera inferior, poco apreciado y herido. En pocas palabras, todo lo que sintió en su relación con su padre lo sentiría al tratar con figuras de autoridad a quienes quisiera complacer.
2: El intentar superar sus emociones no había funcionado porque Glenn nunca había desechado sus sentimientos y sus patrones de conducta. Como resultado, todo ello se encontraba muy presente y activo en su interior. Solo esperaban una oportunidad como una relación con una nueva figura de autoridad para expresarse. Y entonces, otra vez como una protesta pasiva, se sentiría herido y comenzaría a resistir aquello que su jefe le pidiera. Era un círculo vicioso.
3: Lo más triste de sus patrones de conducta era que, por lo general, sus jefes no tenían la intención de menospreciarlo, pero su sensibilidad y el dolor nunca habían recibido sanidad. Cualquier crítica, hasta las críticas constructivas, lo hacían sentir mal. Era como si viajara en el tiempo y se sintiera como se había sentido de niño.
4: Tristemente, también actuó como un niño y a la mayoría de las compañías no les gusta emplear niños. una piedra de sabiduría. A la mayoría de compañías no les gusta emplear niños.
2: Espera, me voy a escribir eso.
4: Así que perdería su empleo y su esposa y sus hijas sufrirían. Su tendencia a resistirse a la autoridad, ser indirecto y no satisfacer las expectativas de su jefe lo alcanzaría.
1: Glenn no entendía el concepto de dar por terminado. Dios hizo que nuestra forma de entender la vida fuera muy predecible, sin importar las circunstancias. Con su ayuda podemos resolver heridas y formas de actuar que desarrollamos en situaciones dolorosas en el pasado, pero si no hemos tratado con el equipaje

0: con el que cargamos en una situación dada, esas heridas y problemas interfieren y pueden provocar un desastre en cualquier nueva situación en la que nos encontremos. En un sentido muy real, nuestro pasado se volverá nuestro presente.
1: Si hay sucesos dolorosos en su corazón con los que no ha tratado, esos viejos acontecimientos continuarán produciendo lo que llamamos conflicto. Dios nos muestra que toda clase de sucesos ocurren en nuestro corazón. Los conflictos son los que nos enfrentamos todos los conflictos que nos enfrentamos todos los días provienen del interior.
2: Glenn tenía heridas en el corazón que lo afectaban. Cuando recibía la corrección de su jefe en el presente, sentía como si se enfrentara a su padre. Necesitaba guardar su corazón para poder sentirse libre del pasado y tener un nuevo presente.
3: Y a eso es lo que nos referíamos, que Henry Cloud y John Townsend nos ejemplifican estos principios con situaciones de la vida real, porque a ellos los llaman de empresas muy grandes a tener problemas como estos. Y ahorita mientras leíamos esto y Fernando dijo, conozco, yo también dije, sí, aquí hay muchas personas que yo he conocido que uno trata de ayudar, pero hay algo en su pasado que no lo está dejando. Y recurrentemente vuelven a cometer el mismo error y en lugar de reconocerlo en ellos, culpan a los demás y es necesario entonces darle ese tratamiento interno a nuestro corazón. Ellos dicen, los conflictos con los que nos enfrentamos todos los días provienen del interior. Es tan importante entonces llevar nuestro corazón delante del Señor y preguntarle, Señor, ¿cómo me ves por dentro? Yo quiero resolver esos conflictos, ¿verdad?
2: Inclusive vemos en la lectura, se refieren sobre Glenn como una persona que trabajaba duro, que se esforzaba y muy talentosa. Y ese es algo todavía más preocupante, porque puede haber una persona con todas estas características que uno diría, esta es la estrella que quisiera tener toda organización, pero a consecuencia de esa mancuerna que le pusieron en la mochila, le está haciendo que incluso lo tengan que despedir de su trabajo soñado. Es que, imagínese, estaba en donde todos sus talentos podía desarrollarlos al máximo, pero a consecuencia de eso no resuelto, lo tenían que despedir del trabajo ideal donde él sentía realizado. Entonces también nos hace preguntar si por alguna razón también no estamos teniendo una estabilidad en un lugar, en una relación con nuestras finanzas, si esa no estabilidad puede provenir efectivamente de esa mancuerna que llevamos cargando en nuestra mochila.
0: Y yo quisiera decir algo aquí, y creo que es importante porque, como decía César, si alguien nos metió esa mancuerna sin que nos diéramos cuenta en la mochila.
2: Se ríe Fer, yo creo que fue Fer, fíjate. Así tiene cara de picardía de que él fue, fíjate.
1: No lo recuerdo.
0: Al final.
2: Ni lo niego. No lo seguro ni lo niego. Perdón,
0: débil. No, al final, o sea, al final podemos reírnos de algo así, ¿verdad? Pero al final podemos excusarnos de que alguien nos metió esa mancuerna.
2: El papá en este caso.
0: En este caso. Entonces lo que queremos decirle es, los autores aquí no nos dicen, mire, ahora esta es excusa para que ni modo, por eso es que lo despiden, por eso es que es irresponsable y no entrega todo. Lo que nos proponen los autores es, tenemos que aprender, como decía Pablo, tenemos que despojarnos y renovarnos, o sea, dar por terminado es la propuesta que los autores nos traen, por si se desconecta y dice, bueno, ahora ya sé por qué es que soy irresponsable, no queremos dejarlo con eso, queremos decirle, hay una propuesta, o sea, sí, nuestras conductas pueden ser producto del pasado, pero más que eso es producto de no haber enfrentado y aceptar la propuesta que Dios nos hace. Demos por terminado, o sea, identifiquemos, si hoy nos identificamos con esta historia, en algunas situaciones he sido así.
3: Y yo quisiera decirles, yo me identifico con Glenn porque en muchas oportunidades yo le eché la culpa de mis problemas a otras personas. No me entienden, no me valoran, como está diciendo Glenn. Hasta tanto el Señor me hizo ver, hey, tú tienes un problema. Y eso requiere mucha humildad, ¿verdad? Ustedes, sobre todo cuando uno está herido por este tipo de cosas, llegar a reconocer, sí, el problema aquí soy yo, estoy contribuyendo a este problema de forma recurrente. Señor, perdóname. Cuando uno es honesto y es el arrepentimiento, reconocer, entonces uno puede recibir el perdón del Señor y empezar a corregir lo que uno tiene que corregir. Y obviamente puede ser que haya personas que nos quieren ver mal, que nos quieren meter esa mancuerna. Y fíjense, pensando en lo de la mancuerna, a ver si no fue Fernando, porque yo le di una risita pícara, así, le metieron una mancuerna. Sí, no, a ese, y ya, de claro, repente fue él.
1: Que hace tanto tiempo que ya no tengo tantos detalles.
0: Sabes
1: que estaba pensando, regresando a Glenn, que digamos que llegara a contarle a alguien que lo despidieron y todo eso, y alguien bien intencionado, cristiano, le dijera, pedile a Dios que te ayude. Y sí, de plano, pero me quedé pensando, ¿cómo me ayuda Dios en una situación así? ¿Cómo me ayuda Dios en una situación que alguien diga, pues yo sé que tengo que cambiar, pero no puedo? Y creo que Dios nos puede ayudar de muchas formas, pero esta me parece la más interesante y tiene que ver con lo que hemos estado hablando. Dios muchas veces nos ayuda a ver la raíz del problema, ¿verdad? Toda mi vida, así, toda la vida había sido Glenn así, de plano, era así súper sanguíneo, caía bien de plano y era el alma de la fiesta, pero era un dejado, ¿verdad? No era responsable. Y tal vez toda su vida había sido así, ya se había acostumbrado a que era así. Otros que estaban con él ya se habían acostumbrado a que él era así, pero digamos, ese momento cuando Dios viene y es como que encendiera la luz en ese cuarto y Glenn puede ver. Esta es la verdadera razón y empieza a tratar con eso, porque creo que Dios nos ama tanto que no simplemente hace el milagro así como solo hace así y ya pasa y Glenn se arregla, sino Dios nos ama tanto que nos muestra en ese momento que le llamamos que Dios te ayude para ver cuál es la raíz de esta situación y empezar a resolverlo, porque si Glenn resuelve eso con todas las otras características que tenía, seguramente le va a ir bien. Si ya caía bien, ya era el alma de la fiesta, pero si además resuelve esa parte de responsabilidad, de aceptar la autoridad, le va a ir mucho mejor. O sea, Glenn en 10 años va a estar completamente en otro lugar y va a ser de bendición para otras personas.
2: Y sabes, hay algo que tal vez me gustaría añadir, es hay un principio empresarial que estoy convencido que funciona en eso, en las finanzas y en todo. Y es que para obtener la solución a algo, el 50% es la definición clara del problema. O sea, si no sabes a qué le vas a entrar, excelente, una vez lo definís claramente, ya tenés el 50% de la solución. Entonces, yo creo que ahí, y creo que es la base que nos sienta el autor en esta introducción de la lectura, es que quizás él ni lo sabía. Como decíamos, él llevaba su mochila, iba hasta que se le abrió el otro y comenzó a expurgar qué había. Hasta ahí te puedes dar cuenta, si no, no puedes hacer nada.
3: Así es. Y hoy es un día para que nosotros abramos esa mochila y le preguntemos, Señor, estoy llevando algún peso que no conviene. Mis problemas hoy, los conflictos que estoy enfrentando, que tienen que ver con mi ser interior. Y si usted lo hace con honestidad, se va a sorprender de cómo Dios le ayuda a resolver esos conflictos al quitar esos pesos. Yo quisiera pedirte, Fernando, si nos puedes dirigir en palabras de oración para ir en ese proceso de autoanálisis y pedir la ayuda del Señor.
1: Así es, oremos. Señor, gracias porque tú estás con nosotros siempre. Señor, sabemos que es más fácil culpar a otros. Sabemos que es más fácil no aceptar las responsabilidades, pero hay cosas que nos cuestan, hay cosas que no hemos identificado, no hemos visto. Te pedimos, Señor, que hoy, a través de tu espíritu, por el amor que nos tienes, tú enciendas esa luz en nuestra alma, en nuestro espíritu, tú enciendas, nos hables a través de nuestro espíritu y podamos ver cuál es la raíz del problema, cuál es la raíz que causa todas estas situaciones y que ha provocado cosas que nos han detenido en diferentes áreas de nuestra vida. Y Señor, después de que nosotros podamos verlo, tú nos ayudes con otras personas, tú nos ayudes con procesos que nos permitan mejorar estas situaciones, Señor. Pero si tú traes esa luz a esta situación y tú nos ayudas y nos despiertas dentro de nosotros esa hambre, esa necesidad de apegarnos a un proceso por el que tú nos estás llevando y corregirlo, sabemos que vamos a salir adelante, Señor, con tu mano, con tu dirección y guiados por tu espíritu, Señor. Te damos gracias por esto y sabemos que esto va a ocurrir por tu espíritu. En el nombre de Jesús, amén.
3: Amén. 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
0: le van a revisar la mochila.
3: 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Hacemos una breve pausa y regresamos. No se pierda. 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
1: Continuamos entonces en esta oportunidad. Estamos meditando en el tema aligere el equipaje. ¿Cuántas veces estamos cargando cosas del pasado, nos causan conflicto hoy y ni siquiera sabemos que un malvado nos escondió una mancuerna pesada de 30 libras en la mochila?
2: Imagínate con esos amigos, ¿quién necesita enemigos?
1: Exacto, no, el enemigo es aquel, sí, que vino a hurtar, matar y destruir, y él es el que pone ese peso. Y cosas que no hemos resuelto del pasado nos siguen afectando hoy. Y ese enojo, esa expresión de ira, esa irritabilidad, cuando nosotros llevamos nuestro corazón delante del Señor, el Señor lo quita. ¿Por qué? Porque nos hace sensibles nuevamente. Esa es la invitación hoy. Y John Towson y Henry Cloud, que son dos terapistas, nos están ayudando a entender esta, la importancia de esto. Pero no solo ellos, también nuestra audiencia está colaborando con impresionantes mensajes. Como ofrecemos anonimato, quiero decirles que un amigo o una amiga que vive en San Juan, Zacatepeque, dice: lo que debo soltar es la preocupación de quedar bien con los demás y enfocarme en quedar bien con Dios, porque muchas veces busco la aprobación de los demás. Ya somos dos, diría un amigo, ¿verdad? Yo igual tiendo a ser un adicto a la aprobación y tengo que estar constantemente librándome de eso, sin caer tan mal, ¿verdad? O sea, es que es un balance también, porque a veces uno puede decir, bueno, ¿qué me importa lo que hagan los demás? Y es demasiado rudo o demasiado cortés que se vuelve adicto a la aprobación. Y la clave es querer agradar a Dios. Y otra persona dice también, tiene que despojarse de ese temor de que si él no está presente, las cosas no van a salir bien. Es Dios el que hace que las cosas funcionen. Muchas gracias. No sé si
2: tengo uno aquí que dice: ¿qué equipaje necesito dejar? Considero que el mal hábito de creer en mi autosuficiencia. Necesito vivir confiando primero en buscar la voluntad de mi Señor en todo. A veces siento que es en automático y ya tomé una decisión basada solo en mi criterio y me doy cuenta que no busqué qué dice el Señor. Es difícil, pero cada día sigo en esta lucha.
3: Un mensaje también nos dice: buenos días, sinceramente al pesar la maleta siempre hay algo que llevo que no me deja avanzar. Creo que lo que más me pesa es lidiar con el daño que he recibido. He logrado perdonar, pero aún no supero el daño que me hicieron. Muchas gracias por su vulnerabilidad y creo que este segmento que vamos a conversar ahora va a ser de mucha utilidad.
4: Aquí nos dice alguien: debo soltar la ansiedad y el temor que alimentan mi incredulidad. Me pareció interesante que lo asociara a eso, ¿verdad? Y también dice: Dios está hablando claro y fuerte. Estoy en un proceso de soltar la seguridad económica, el control y las creencias de que las cosas deben hacerse bajo solo mi perspectiva, cuando digo son las correctas. No es un proceso fácil, es un proceso de plena confianza en Dios.
1: Así es, y estamos muy alineados. Yo me identifico con casi todos los mensajes que estamos recibiendo, ¿verdad? O sea, es porque a veces uno quiere tener todas las cosas bajo control y descansar en el Señor y decir, bueno, Señor, va a pasar lo que tú digas y lo que tú digas va a ser bueno. Eso requiere mucha fe, mucha confianza en el Señor, pero ahí debemos estar. Y también el hecho de consultar al Señor cada paso. Ya, yo también tuve ese súper entusiasmo de pensar que todo lo que yo hiciera el Señor lo iba a respaldar, hasta que la vida me demostró que no era así, que tenía que ir con humildad y preguntar al Señor: ¿es tu voluntad? Y después uno se preocupa de eso, ¿verdad? Señor, ¿es tu voluntad? ¿Tú quieres que hagamos esto? Porque cuando encontramos la voluntad de Dios es como un río que nos va llevando. Pero tenemos que vivir constantemente preguntando al Señor: Padre, ¿es esta tu voluntad? Me gusta cuando los hermanos de Jesús, cuando no creen en él, Juan capítulo 7, le dicen: no vas a subir a la fiesta, pero si todo el que se quiera dar a conocer con los talentos que tú tienes, debería subir a la fiesta. Y Jesús le dice: para ustedes todo tiempo es bueno, para mí no. Es decir, yo voy a ir en el tiempo que el Padre diga. Y eso a mí me ha hablado muchísimo pensar, no solo porque yo pienso que es el tiempo adecuado, debo hacerlo.
4: O porque es algo bueno. O porque es algo bueno.
1: Exactamente. Esta es la oportunidad, Señor. Sí. De acuerdo a ti, esta es la oportunidad. Sí. ¿Cuántas veces yo he tomado oportunidades que eran una trampa por no preguntarle al Señor,
3: verdad? Bueno, yo creo que tal vez con, antes de arrancar con lo que estaban diciendo, es que usualmente nosotros tendemos a ver que las circunstancias o las personas nos dañaron, que no estoy negando que estamos en un mundo de desafíos, pero creo que lo sano para nosotros es preguntarnos, ¿en qué real hay algo en mí en lo cual yo pude o evitar, como lo estabas diciendo, de preguntarle al Señor primero, o evitar esto, o si es algo recurrente, algo que yo estoy haciendo que provoque esta situación? Porque requiere no solo humildad, como bien lo mencionaba Ronnie, requiere vulnerabilidad, porque me voy a exponer dentro de mí mismo. Ni siquiera le digo todavía y lo expresé, hay algo que yo hice que debí haber hecho diferente, que no. Porque esa introspección va a ser la que al final va a lograr abrir esa mochila.
1: Y tenés razón, César, porque es humillante, aunque estemos delante del Señor.
3: Por supuesto.
1: Es porque dice la Escritura que Él lo ve todo desnudo delante de Dios, pero muchas veces nosotros nos hemos cubierto con hojas de higuera. Uh-huh. Y ese fue nuestro mecanismo de defensa, y no queremos reconocer, sí, yo soy un sentidazo, ¿verdad? Sí, sí, yo le echo la culpa a los demás, sí, yo soy un irresponsable. Cuando uno llega a reconocerlo, se siente tan horrible, pero es el camino para la restauración.
4: Bueno, la risa de Fer, no sé qué estaba pensando. Estaba pensando algo, no sé qué iba a decir.
2: Captando
1: la idea. La carita de pícaro, ¿verdad?
3: Sí. Está. Desde que contó la mochila, está con una felicidad.
1: Él se está recordando cuando él puso la mancuerna en esa mochila de la pobre persona, pero bueno.
3: Hoy se está enterando de que fue Fer.
1: Muy bien. Si usted es esa persona, puede perdonar a Fernando hoy mismo, deshacerse.
2: Escríbanos.
3: Yo soy el.
2: Algo le damos.
1: Víctima. Muy bien. Ahora los autores nos dan varios pasos para poder hacer esto, para aligerar nuestro corazón, y creo que va a ser de mucha utilidad. Vamos a hacer haciendo breves inserciones dentro de la lectura. Creo que el Señor nos va a hablar muchísimo.
4: Así que si ya identificó algo, bueno, aquí viene cómo podemos lidiar con esto. Lo primero es rescate su corazón del pasado. Así que, ¿cómo abre Dios una senda para dejar atrás nuestro viejo equipaje del pasado? Los siguientes son 6 pasos que puede usted pedirle a Dios le ayude a tomar. Paso 1. Acepte que tiene un problema del pasado y confiéselo. He visto personas que con la ayuda de Dios superan cualquier clase de situación pasada inimaginable. Sin embargo, ningún conflicto puede resolverse hasta que admitamos que existe, hasta que estemos en la disposición de querer reconocer los eventos dañinos y significativos que experimentamos en el pasado y el efecto importante que estos ejercen en nuestro presente. No podemos resolverlos de verdad, y mientras no los resolvamos, esas vivencias continuarán siendo parte del presente y no del pasado.
2: La palabra que en la Biblia se utiliza para decir aceptar se tradujo como confesar. Confesar algo significa que aceptamos que es cierto. Cuando se trata del equipaje que nos molesta, debemos reconocer que las cosas no han salido bien, ya sea que nosotros las provocamos o nos las hicieron. Y después debemos aceptar con Dios o confesar que ocurrieron y nos afectaron profundamente.
1: Entonces, ese es lo primero. Y como le decía hace un momentito, es incómodo, es avergonzante, doloroso el reconocer sí. Y mi caso fue cuando el Señor me dijo que era un adicto a la aprobación. Yo estaba ofendido, yo me sentía muy mal. Yo tuve que reconocer, sí, así es. Así que, dice, mientras no se puede resolver un conflicto que no admitamos que existe. Qué genial, ¿verdad? Sí. Número 2, César.
3: Sí, vamos con el número 2. Obtenga sanidad y exprese el dolor. El siguiente paso es recibir el cuidado y la sanidad que necesitamos para enfrentar lo que sea que haya ocurrido y nos haya herido. Si su corazón ha sido lastimado, debe permitir que otras personas le brinden el cuidado y el amor de Dios para ayudarlo a reparar ese corazón roto. Solo ojo con quién es a quien usted le va a abrir ese corazón.
1: Excelente. Por lo general, el proceso por medio del cual Dios nos ayuda a dar término al dolor, las heridas y las pérdidas, también involucran el duelo. De esa forma somos capaces de estar más en el presente y menos en el dolor y en los sentimientos del pasado. Así que lo segundo es obtenga sanidad y expresa el dolor, se oye fácil. Es por eso que, por ejemplo, este retiro que tenemos lleva tiempo, o leer un libro al respecto y procesar ese dolor del pasado, perdonar 80 veces, 1000 veces a la persona que nos ofendió, llevarlo a la cruz muchas veces hasta que el dolor desaparezca. Eso me parece que es parte del proceso del
4: duelo. Y algo que él menciona aquí es el duelo. Muchas veces necesitamos enterrar esa idea que teníamos de cómo tenía que ser esa relación o cómo tenía que ser nuestra vida. Hablando con un grupo de papás de hijos adultos, les decimos, miren, a veces para tener una buena relación con ellos necesitamos enterrar ese sueño que nosotros teníamos para ese hijo adulto que tomó un camino diferente al que nosotros queríamos que tomara. Entonces, ese duelo es un proceso que muchas veces tenemos que hacer en relaciones. Quizás tenemos una mala relación con nuestro papá y creíamos que de adultos la íbamos a tener maravillosa. A veces necesitamos regresar a eso y buscar esa sanidad expresando lo que nos duele, pero también abriendo una puerta a una nueva opción. Y aquí viene el paso 3, ¿verdad?
3: Sí, antes de eso solo quería añadir algo con el tema del duelo. Normalmente a mí me costaba mucho, si cometí un error, era muy duro conmigo mismo y me duraba esa molestia una gran cantidad de tiempo. Hasta no recuerdo de quién lo leí o lo escuché o lo vi, no sé cuál forma fue, en el cual dijera, póngale, o sea, viva su duelo, su molestia, eso no, pero póngale plazo, póngale plazo. ¿Cuánto tiempo va a permitir también ese periodo de duelo? Porque sí, puedo tener duelo, pero duelo toda la vida, ¿verdad? Entonces, igual me va a afectar. Y fue interesante porque para esas cosas tontas, pequeñas, que me afectaban y pasaban mucho tiempo, ¿cómo fui de tonto? ¿Cómo pude haber hecho eso? Si debería haber, dije, bueno, le voy a dar una hora a este asunto y me voy a dar gusto diciendo lo mal que hice. Y ya de ahí ya no, se acabó. Y a mí me ayudó, se lo comparto si a usted le sirve, pero duelo, pero póngale plazo.
1: Buenísimo. Paso 3, Evelyn.
4: Vamos al paso 3. Reciba el perdón. Para enfrentar la vida con entusiasmo, debemos estar libres de la culpa y la vergüenza que asociamos con errores y deficiencias previas. Dejar atrás el equipaje pesado significa que debemos saber que somos totalmente aceptados, perdonados y amados. Este perdón y amor son la clase de amor que Dios nos ofrece a todos nosotros.
2: Lo que debemos hacer es pedirlo y lo recibiremos. Él nos promete que nos perdonará por cualquier cosa que hayamos hecho en nuestra vida, sin importar lo malo que creamos que sea. Todo lo que debemos hacer es lo que dice 1 Juan 1:9. Y si confesamos nuestros pecados, Él es fiel y justo para perdonar nuestros pecados y limpiarnos de toda maldad.
3: Usted puede empezar de nuevo. Toda la Biblia nos habla del nuevo comienzo que Jesús consiguió. Él tomó en sí mismo toda nuestra culpa y nuestra afrenta, por ello podemos ser libres de la condenación. Todo lo que debemos hacer es aceptar que Él pagó por nosotros y seremos perdonados. El pasado puede perder el control cuando lo confesamos a Dios y recibimos su perdón. Es entonces cuando el pasado en verdad puede desaparecer y dejamos el equipaje atrás.
1: Y lo que decías, César, muchas veces nos estamos martirizando por algo que hicimos. Es que yo lo hice, ¿por qué hice tal cosa? ¿Por qué no me retrasé para salir y hubiera evitado este daño? Tomar eso y decirle, Señor, me equivoqué. Señor, soy malvado, perdóname, recibo tu perdón. Eso es un gran peso que nosotros podemos quitar de nuestro corazón. Hablaba con una señora, ya me dijo, mire, me abordó, un día me dijo, pastor, ¿cómo puedo hablar con un pastor? Bueno, hablemos, estamos hablando. Y me cuenta que ella topó un carro por accidente, retrocediendo, topó un carro y se sentía muy culpable, ¿ya? Dice que esperó, buscó al dueño y después se fue. Y eso la estaba martirizando por su irresponsabilidad. Y entonces yo le dije, mire, uno, pídale perdón al Señor. Dos, puede ser que usted haya juzgado a otras personas muy fuerte. Porque ese es el asunto, cuando uno dice, ¿cómo se atreven? Yo jamás haría eso, que les caiga todo el peso de la ley. Y de repente nos vemos nosotros en eso. Sí. Esas palabras que hemos emitido en juicio vienen a pesar. Y número 3, no solo recibamos el perdón del Señor, sino también perdonar a los demás. Fíjense ustedes que cuando uno recibe el perdón del Señor, uno se vuelve más misericordioso con otras personas. Pero cuando uno es implacable, uno también es implacable con los demás, con los hijos, con las personas que están a nuestro cargo. Se recuerda de los miserables, como Javert es implacable, porque él mismo no ha recibido ese perdón. Pero Jean Valjean, él sí es más perdonador, porque él mismo recibió perdón. La pregunta, amigo, ¿es usted capaz, amiga, puede usted perdonar a los demás porque usted se sabe perdonado? ¿Entiende usted que usted ha sido perdonado? ¿O es implacable? Y todo empieza porque usted no sabe. Y entonces también tuvo que usar toda la sangre valiosa de Cristo para perdonar sus pecados. Eso nos lleva al número 4, y es perdone a los demás. Cuando seguimos atados a todas las ofensas, sentimos que las personas que alguna vez nos lastimaron, aún nos lastiman. Están vivas en nuestra memoria, y en esos recuerdos corroen nuestra alma, y es una clase de cáncer espiritual en acción. Las cosas que no podemos dejar ir son las que nos carcomen por dentro.
4: Pero eso no ocurre en la vida de Dios. Dios no recuerda nuestros pecados. Él olvida, perdona y no guarda rencor. Como resultado, somos libres. Todos hemos herido y Él lo entiende. Así que nos ha dado una forma de proceder para ser libres de las deudas del pasado. El perdón.
2: Y aclaremos algo. Perdonar no significa negar que alguien nos ha hecho daño. No significa que estemos forzados a confiar de nuevo en esta persona. Si vamos a confiar en ellos, una vez más, es importante que se hayan vuelto confiables. Sin embargo, el perdón no tiene nada que ver con el futuro ni con abrirnos de nuevo y ser vulnerables. Se trata de dejar ir lo que sucedió, de reconocer las cosas que alguien hizo para dañarnos y lo que se nos debe, sin sentirnos obligados a castigar o a tomar represalias.
1: Hagamos una pequeña pausa acá. Aquí el autor o los autores nos dicen que no significa que estemos obligados a confiar de nuevo. Si alguien me robó, alguien me estuvo robando, yo lo puedo perdonar, pero no necesariamente le tengo que volver a encargar la bodega, sí, pues. Sí. O sea, romper una relación comercial con él, pero con un corazón limpio. Ahora, podría también romper la relación comercial o esa relación de confianza y tener ese rencor y decir, ¿cómo no me di cuenta que me había robado? No sé si a usted le ha pasado, pero cuando alguien, lo agarramos robando, después falta un cepillo, se lo robó también, ¿verdad? Yo había dejado aquí una, se lo robó, uno se queda así como echándole la culpa, y uno está viviendo otra vez ese dolor.
4: Y peor, siente que todo el mundo le está robando.
1: También.
4: Pero comienza a trasladar a todas las personas a su alrededor cuando alguien lo ha dañado, y uno dice, este también seguro. Tiene risita de pícaro.
2: Y es el gozo del Señor, Rebel.
3: ¿Sabes qué? Algo que pasa también es que, a diferencia de la mancuerna que puso Fer en la mochila, que la sacas completa, muchas veces el tema de sacar no es completo. Recientemente estábamos con mi esposa, y me dice, mira, hubo una persona que no actuó de buen proceder en nuestra oficina, y nosotros pensamos que, bueno, que ya este asunto está zanjado, ya no está en la oficina, y ya tomamos esa actitud de perdón y se acabó. Y recientemente hubo alguna conexión con esta persona, y me dice mi esposa, me di cuenta que todavía estaba molesta de esta situación que se dio. Tengo que otra vez decir, Señor, o sea, todavía quedaba algo que ni siquiera nos recuerda. Según nosotros, eso ya estaba zanjado, pero no es la pesa completa. A veces todavía hay que escarbar las más pantuflas y ver qué
1: es. Que no ha habido una mancuerna, o han de haber sido las dos.
3: Eso es lo que no ha terminado de decir. El capaz que le puso las pantuflas, ¿no?
1: Hay una pantufla.
2: Excelente.
1: Pero es importante que también examinemos nuestro corazón. A eso de decir, Padre, ¿será que yo ya perdoné? Y otra vez, es bien complejo, porque no necesariamente tenemos que volver a confiar en esa persona. Por ejemplo, si traicionó nuestra confianza y contó un secreto, debemos perdonarlo, pero no necesariamente le vamos a seguir contando los secretos.
2: Sí, ella la culpa es nuestra.
1: Exactamente, así es. Pero el enemigo nos puede jugar esto, ¿verdad? Si de veras lo hubieras perdonado, podrías confiar otra vez tu secreto. O si de veras lo hubieras perdonado, deberías confiar otra vez los recursos que tenía, damos la puerta, la llave de la bodega. No necesariamente. Yo puedo perdonar, pero no necesariamente confiar en esa persona. Y bueno, eso también nos pasa en las iglesias. Muchas veces tenemos que poner una disciplina. Las personas están lejos, dicen, ala, ¿cómo quitaron al hermano? ¿Cómo perdió su trabajo? Sí, pero no, el Señor perdona. Sí, el Señor perdona, pero eso tiene consecuencias si no lo podemos poner otra vez a guardar la bodega si él no fue fiel en ese asunto. Entonces, esa precisión que tenemos que tener para tratar con las personas solo nos lo puede dar un corazón sano. Un corazón enfermo se va a uno de los dos extremos, todo o nada, y tenemos que velar por eso. Hay un quinto paso que nos recomiendan los autores,
3: que lo vamos a leer, que dice: examine sus caminos. Hemos hablado de las heridas, dice el autor, pero una parte importante del equipaje de nuestro pasado está relacionado con patrones de comportamiento que aprendimos de situaciones dolorosas. Quizás haya algún patrón que usted utilice para lidiar con la vida, las personas, las relaciones, los riesgos y hasta con el amor mismo, un patrón que le cause problemas.
1: Esos patrones pueden estar evitando que usted alcance lo que a Dios le gustaría que tuviera. Sin embargo, está bien. Él ha estado miles de años en el negocio de abrir caminos nuevos para que las personas salgan de malas situaciones. Él sacó a su pueblo de Egipto y les dio nuevas maneras o patrones para enfrentar la vida. Después les dijo que se alejaran de los caminos de sus padres, de las generaciones pasadas y de sus captores. Si examinaban sus sendas y aprendían nuevos patrones de comportamiento, él les abriría una nueva senda.
4: Las pautas de conducta que aprendimos en el pasado puede ser equipaje que arruine nuestro presente. Analice las diferentes formas en las que usted se enfrenta a las relaciones, que pueden estar manteniéndolo atado al pasado, y permita que Dios abra un camino hacia un nuevo futuro.
2: Ok, veamos ahora el paso 6.
1: Solo comentemos brevemente, esto de los patrones es importante porque puede ser que hayamos perdonado, pero nos quedamos con una forma de reaccionar, y sí, en el caso que ellos nos dicen aquí, este hombre Glenn era muy defensivo, sí, no podía recibir una corrección. En lugar de decir, sí, perdón, me equivoqué, y tomar una medida, él se ponía a la defensiva y le echaba la culpa a todos los demás. ¿Por qué no pueden ver mi trabajo si estoy haciendo el dinero a la empresa solo por un pequeño reporte? O sea, él estaba de forma defensiva, haciendo lo que hacía con su papá, defenderse. Pero si él hubiera dicho, me equivoqué, sí, tengo que hacer el trabajo, pero reportarlo, entonces hubiera cambiado ese patrón del pasado. ¿Cuántas veces nosotros tenemos patrones que debemos cambiar? Y decir, Señor, muéstrame cuáles son esas sendas antiguas que debo cambiar.
3: Si no, pregúntale a su cónyuge, rápido, le encuentra los patrones.
4: Yo les quería poner un
3: ejemplo. Yo te voy a pasar el listado, le dice el cónyuge, espérate.
4: Pero es interesante porque él pone un patrón que le causa problemas, sí, un patrón que puede ser en el trabajo, es algo que traemos a casa. No sé si vieron varias veces que los autores describen que lo que pasaba en la oficina seguía vigente con su esposa y sus hijas, ¿verdad? Y a mí me pasó, yo tenía un patrón defensivo, ¿verdad? Fui criada de una manera en la cual si me portaba bien, era bien aceptada. Entonces cuando Ricky me comenzaba a llamar la atención y descubría mis patrones, Ricky es una maravilla para descubrir patrones, es impresionante, me molestaba mucho, o sea, y lo recibía muy mal, a pesar de que lo que me estaba diciendo era verdad y era en mi beneficio, pero yo inmediatamente me ponía enojada, o sea, simplemente le decía no, porque en mi mente la instrucción de estás haciendo otra vez lo mismo es no te amo. Así es como yo lo internalizaba, ¿verdad? Entonces, póngale atención, examinemos nuestros caminos, porque realmente un patrón puede romper un matrimonio, una relación con nuestros hijos, una relación, ojalá fuera solo laboral y que nos despidieran y ahí se acabó. O sea, lo llevamos de regreso a casa y ese patrón hace estragos en nuestra vida.
2: Es como una, si Dios nos ayuda a identificar esto y le damos vuelta, es como libertad. Y una persona, sí, no soy yo, esto no fui yo tampoco lo anterior, que tenía como mala reputación en la universidad y hablaba mal de él, y llega con su papá y le dice, ya, fíjate que tengo esta situación, realmente he hecho cosas, entonces tengo una mala reputación en la universidad. ¿Cómo puedo cambiar o moldear esta reputación? ¿Cómo puedo manejar eso? Y ha sido como mala persona, le dice el papá. Sí, la verdad, sí. pues ya no seas mala persona, ¿verdad? No trates de cambiar tu reputación. Cambia como persona desde el fondo, ¿verdad? Seguimos con el paso 6. Y este paso 6 nos dice: vea con nuevos ojos su nuevo yo. Otra clase de equipaje que arrastramos es la manera de vernos a nosotros mismos con lo que aprendimos en cuanto a relaciones o situaciones pasadas. Descubrimos quiénes somos a través de las personas que nos aman o en ocasiones a través de lo que no lo hacen. En otras palabras, nuestra forma de vernos a nosotros mismos es una perspectiva relacional.
3: Es como si al crecer tomáramos prestados los ojos de los demás y lo continuáramos haciendo en todas nuestras relaciones. Por eso a menudo podemos ver gente florecer en nuestras relaciones. Son aquellas a quienes se les vio y se les valoró como Dios los creó. Por la misma razón, otras personas se detestan a sí mismas, pues así se les vio y se les trató en el pasado.
1: Dentro del equipaje que debemos dejar se encuentran las diversas formas falsas de mirarnos a nosotros mismos que aprendimos en el pasado. La pregunta sería: ¿por qué no se toma el tiempo en este momento para hacer un inventario de la manera en que usted se ve a usted mismo? Pregúntese: ¿la manera en que me veo es realista? ¿Está desequilibrada en debilidades y fortalezas? ¿En cosas que valoro y en las áreas en las cuales necesito crecer? ¿Me siento amado?
4: Dios nos hizo para que aprendiéramos quiénes somos por medio de quienes nos aman. Necesitamos el vernos primero que nada como seres amados por Dios, que tienen un gran valor para Él. Entonces podremos comenzar a vernos como nos ven quienes nos aman. Así comenzaremos a dejar atrás la carga de la autoimagen que no nos permite avanzar.
2: Así vemos el dolor de la falta de perdón o tener ataduras del pasado definitivamente afectará nuestra realidad presente, y a menos que tratemos con ellos, también afectarán nuestro futuro. Sin embargo, Dios ha abierto un camino y nos ha dado una forma de desempacar, abandonar el dolor, el resentimiento, la vergüenza y la culpa hasta que lleguemos a deshacernos de los antiguos patrones de comportamiento.
3: En este momento, pida a Dios que le muestre las diferentes maneras en que puede desempacar ese pesado equipaje para que pueda viajar más ligero. Si sigue su dirección, comenzará a experimentar una mayor felicidad, mejores relaciones y más realización de la que jamás pensó que fuera posible.
1: Genial, así que esa es la lectura, esos son los 6 pasos y la producción nos tiene esos 6 pasos listos. Usted puede tomar una fotografía, creo que va a tener ese resumen de lo que son los pasos. ¿Y qué tal si oramos y le pedimos al Señor que nos ayude a encontrar esta libertad? Padre, hoy llegamos delante de ti reconociendo que tenemos pesos en nuestra mochila que debemos quitar. Y te pedimos que tú nos ayudes con estos pasos: aceptar que tenemos un problema y confesarlo, a obtener la sanidad y a expresar ese dolor, a recibir tu perdón, perdonar a los demás, examinar nuestros caminos y vernos con nuevos ojos. Sé que tú nos vas a ayudar. Gracias, Jesús, en tu nombre. Amén. Yo le recomiendo, si este tema le llamó la atención, vengas al retiro La Vuelta al Corazón del 15-16, que va a ser virtual, y el 17, sábado 17 de octubre, en Los Próceres, de manera presencial. Se nos ha acabado el tiempo, nos queda tiempo para anunciar a los ganadores de los 2 libros, Aligere su equipaje, y son, Evelyn, ayúdanos.
4: Gretel Fernández y Ligia Jerez.
1: Muy bien, Gretel Fernández y Ligia Jerez.
4: Qué bien,
1: y queremos invitarlo a que este fin de semana usted lo dedique para hablar con Dios, vaya a adorar al Señor, a su iglesia, adórenlo con todo su corazón. Y sobre todo, no vaya ni solo ni mal acompañado, vaya con Dios. El lunes vamos a continuar con la lectura del libro y vamos a seguir creciendo, vamos a ir desempacando ese equipaje y liberando todo aquello que no conviene. De nuestra parte le decimos bendiciones para este fin de semana, disfrútenlo y sobre todo vaya con Dios. Dios quede con usted. Adelante.

0: 8:33.
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0: Hola, hola, hola, muy pero muy buenos días. Bienvenido nuevamente a Vaya con Dios, este programa en el cual aprovechamos los primeros momentos del día para conectarnos con el Señor y arrancar así un buen día, o si ya empezó a ser no tan buen día, pues hacer mejor nuestro día al tomarnos de la mano del Señor. Mi nombre es Ronnie Madrid y para mí va a ser un privilegio poder acompañarlo en esta mañana mientras usted arranca, mientras se prepara, mientras va en el vehículo. Hoy el tema es aligere su equipaje. ¿No le ha pasado que a veces uno llega a la conclusión que lleva mucho equipaje y entonces empieza a soltar algunas cosas y dice, no, esto realmente no es necesario, y lo empieza a soltar? Eso es lo que vamos a ver hoy. Aligere su equipaje. Pero gracias a Dios no estoy solo. Está conmigo Evelyn de Chacón, también Fernando Zúñiga y César Tánchez, personajes a quienes damos la más cordial bienvenida. Les cuento que Evelyn y César están haciendo súper esfuerzo porque están un poco afectados de la garganta, pero la sabiduría que tienen va a atravesar esas cuerdas vocales hacia nosotros. Así que Evelyn, Fernando.
1: Ya no es mucha presión. Buenos días a todos, buenos días. Así que si hoy algo carrasposo hoy esta mañana, no es que me esté haciendo la interesante, sino que la humedad está haciendo su trabajo en Guatemala, en la ciudad donde estamos amaneciendo aquí. Está húmedo, entonces eso creo que le afecta a uno, pero qué alegre. Estamos cerrando la semana, un excelente libro, y creo que va a ser muy buen tiempo para meditar lo que el Señor nos está proponiendo y nos está trayendo hoy a la mesa.
2: Así es, Evelyn y amigos, qué importante tema, porque no tiene mucho sentido llevar en el equipaje cosas que no nos van a servir, más si tenemos que cargar esa mochila. Va a ser pesado. Y que Dios nos ayude a ver hoy qué cosas no tiene sentido llevarlas y que las podemos dejar. Y esto, ¿quién se lo inventó? No tiene sentido. No está en la Biblia, no está en la Constitución de la República. ¿Por qué lo voy a llevar? Y que Dios nos ayude a resolver otras cosas, porque a veces simplemente no nos damos cuenta, no nos damos cuenta que nos está dañando, pero seguro Dios te va a hablar, nos la vamos a pasar muy bien, César.
3: Genial. Eso de aligerar el equipaje, si es una dama la que lo escuchó y va a ir de viaje, no está de acuerdo. Ya no es el máximo, sino es la cantidad máxima que debo de alcanzar. No es hasta 50, no, debe ser 50 libras para poderlas llevar. Pero bueno, hoy vamos a ver cómo realmente, al contrario, vamos a aligerar ese equipaje. Normalmente, y tal vez quiero hacer solo esa breve introducción, entonces se les pasa a ustedes si van de viaje y van a tener algún tiempo libre, pero las maletas estorban, ¿verdad? Sí, ¿cómo podemos dejarlas en algún lado? Porque no nos van a dejar explorar el lugar. Pues bueno, algo así vamos a conversar el día de hoy. ¿Cómo podemos hacer para quitarnos ese peso extra que nos está impidiendo conocer cuál es la perfecta voluntad del Señor para nuestra vida?
0: Y hablando de eso, en cierta ocasión veníamos con mi esposa de regreso y entonces yo tuve una información equivocada. Entonces me dijeron que podía tener tantas maletas y que podía excederme el peso normal. Entonces llego a registrar las maletas. Uh-huh. Con mi amada esposa, que igual le había metido de todo tipo de cosas, no, solo de regreso, imagínate.
3: No, no,
0: y entonces, cuando me dice, mire, señor, fíjese que no, usted solo puede tener dos maletas y hasta un máximo de 50 libras, y eso nos cambió la configuración. Entonces yo con toda tranquilidad dije, ¿sabe qué? Voy a pagar el extra. Señor, no le conviene, me dijo. La maleta esta cuesta $200, ¿sí? Y el extra peso cuesta $100. Por cada maleta, y me puso en perspectiva. ¿Sí? Entonces, esos tenis que apreciaba, dije, están carísimos, hay que tirarlos.
3: Se van para afuera.
0: Entonces entro en pánico, ahí le digo, ni no tirar lo que hay que tirar. ¿Sí? No, vamos, ¿sí? Hay que bajar eso, porque.
2: Y tiró lo tuyo.
0: Exacto.
3: Por supuesto.
0: Y entonces, pero en ese momento, desde aprovechar, y me dice, cálmate, anda a devolver el carro, hijo, me encargo. Y yo no sé cómo le hizo Nino, y logró resolver el asunto. Imagínate, una persona que sabe qué dejar, qué, etcétera. Pero eso es lo que vamos a estar viendo hoy, amigos. Muchas veces tenemos cosas extra. En otra oportunidad nos pasó lo mismo, pero fui yo el que abrió la maleta, por eso fue que ella me dijo, yo me encargo. En esa oportunidad traía las bolsas, que son muy, muy lindas, ¿sabes? Cuando uno compra algo, estaba la bolsa y venían de souvenir a Guatemala. Yo le dije, tiremos esto, y ahí logramos. Pero, ¿saben qué? Nosotros hoy vamos a aprender.

0: la vida real, situaciones que la gente está viviendo y nosotros también podemos aprender de esas situaciones. Así que hoy nos la vamos a pasar muy bien. Y la pregunta de hoy, para que usted participe con nosotros, estamos sorteando dos libros, es: ¿ya pesó su equipaje? ¿Ya está seguro que va en las reglas o tiene demasiado equipaje y eso le va a causar problemas con su esposa al llegar a registrarlo? Así que, ¿qué tiene que soltar para vivir la libertad que da Cristo Jesús? Comparta hoy su testimonio y vamos a estar obsequiando dos libros de regalo. Y usted puede escribir al WhatsApp 3043-8888. Estamos felices e invitándolo a que nos ayude a construir el contenido hoy. Pero siempre empezamos leyendo la Escritura, un pasaje que nos prepare para esto. Y hoy vamos a ver Efesios 4:17-32. Y vamos a estar viendo cómo nosotros podemos dejar atrás las cosas que no convienen. Muchas veces tenemos cosas del pasado que vienen haciendo retrasos en nuestro corazón. A veces no nos damos cuenta cuánto nos está afectando en nuestra vida actual. Y es necesario dejar esas cosas viejas, esas cosas que ya no convienen, y dejar oportunidad o lugar para lo nuevo que Dios tiene para nosotros,
1: ¿verdad? Y sabes que a veces son heredadas. Unos amigos del gimnasio se les ocurrió ir al volcán.
0: Ajá.
1: Y llevaban así varias cosas. Y no había llovido en esos fines de semana. Y este fin de semana les llueve. Pero lo interesante del viaje fue que iba uno de los amigos, sí, jovencito, inexperto, podríamos decir, y iba una gran mochila. Y otro cuate que estaba así más toro le dijo:

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1: ¿Verdad? Puede ser una sola situación, pero en el tiempo, lejos de perder fuerza, ¿sí?, comienza a tener más fuerza, y es donde más daño nos puede causar, y eso es algo interesante como vamos a ver eso hoy.
2: Y eso es el peso que muchas veces llevamos de cosas antiguas. Hoy, en el nombre del Señor, lo vamos a liberar de ese peso extra. Así que, después de esta presentación, Fernando nos ayuda en el inicio de la lectura bíblica de Efesios 4:17-32.
3: Las cosas viejas quedan atrás cuando rehusamos vivir como personas que no conocen a Dios. Esto que vamos a leer está en Efesios 4:17-21. Pero esto quiero decirles en el nombre del Señor, y en esto quiero insistir: no vivan ya como gente sin Dios, que vive de acuerdo a su mente vacía. Esa gente tiene el entendimiento entenebrecido por causa de la ignorancia que hay en ellos y por la dureza de su corazón. Viven ajenos de la vida que proviene de Dios.
1: Después de que perdieron toda sensibilidad, se entregaron al libertinaje para cometer con avidez toda clase de impureza. Pero eso no lo aprendieron ustedes de Cristo. Si es que en verdad oyeron su mensaje y fueron enseñados por él de acuerdo con la verdad que está en Jesús.
2: Así que lo primero que nos enseña la escritura es que nosotros debemos vivir como personas que conocen al Señor. Y lo que primero hace el Señor con nosotros es decir: venid a mí todos los que estáis trabajados y cargados, que yo os haré descansar. Tomad mi yugo sobre vosotros, porque mi yugo es fácil y ligera mi carga. Así que lo primero que el Señor hace es decirnos: hey, deja atrás las cosas que solo te están retrasando, solo pesan en demasía. Y esa es parte del tesoro de conocer al Señor. Y parte del problema de no conocer al Señor es que vivimos con ese entendimiento entenebrecido y vivimos guardando cosas y practicando cosas que solo nos están dificultando el avance, ¿verdad?
3: ¿Sabes qué? Es como que en otras palabras nos dijeran: vos estás o no estás, ¿verdad? ¿Estás en las cosas de Dios o no estás? Porque esto que nos describí aquí, viven de acuerdo a su mente vacía, ignorancia, dureza de corazón, fácilmente podríamos verlo que es el resultado de una vida no leer la Biblia, no orar, no estar en una comunidad, sino en una comunidad cristiana, sino que es como: yo hago lo que yo quiera y ¿quién me va a venir a pedir cuentas, verdad? Eso nos puede llevar a una situación así como lejos, y que alguien pudiera decir: pero, o sea, hablé con vos hace algún tiempo, ¿estás en esto o no estás en esto, verdad?
4: Sí. Y a veces uno podría pensar que aquí solo importa lo que hemos hecho, ¿verdad? Porque, digamos, habla de dureza de corazón, eso podría ser el producto de haber pecado, lo que endureció nuestro corazón. Pero la ignorancia podría ser porque nadie nos enseñó. Entonces podríamos justificarnos y decir: lo que pasa es que a mí nadie me enseñó, yo no sabía eso. Pero en realidad Pablo nos dice: no hay excusa, porque Jesús ya hizo lo que él tenía que hacer para que tuviéramos acceso a esa libertad de vivir sin un peso que no debemos llevar. Porque vamos a ver, yo lo que he pensado es: hay peso que Jesús, que Dios sí diseñó para que lleváramos. Cuando Jesús dice que nos acerquemos a él, que seamos mansos y humildes, que lo busquemos, él dice que nos dará un yugo, no como el que traíamos o el que alguien nos metió en la mochila, diría, ¿verdad? No la mochila,
1: no
4: que
1: las
4: nos
1: pantuflas.
4: Pusieron, no las pantuflas, sino ese peso que está pensado para producir crecimiento en nosotros, porque el peso produce crecimiento, pero si ponemos un peso equivocado, va a dañarnos. Entonces Pablo dice: no hay excusa, ya el trabajo está hecho. Y no importa si es por ignorancia o dureza de corazón o un entendimiento entenebrecido, hay una responsabilidad de ustedes de identificarlo y entregárselo al Señor y trabajarlo, ¿verdad? Eso es la buena noticia, pienso yo, porque yo decía: ¿cuál de estos es el que yo tengo que identificar que está causando ese peso innecesario?
1: Excelente. Y yo creo que con lo que mencionaba Ronnie, esos pasajes bíblicos, o sea, sí sigue, y uniéndolo a lo que bien decía Evelyn, sí sigue habiendo una labor. O sea, seguimos estando en un mundo con desafíos, con todo tipo de entornos, pero al final sí es más fácil. Es decir, usted procure mentir, es difícil, porque tiene que tener una misma mentira todo el tiempo.

0: uy, ¿qué le dije a este y qué no le dije al otro? ¿Y será que si le dije esto va a cambiar el otro? Mientras que decir la verdad, que en determinados momentos puede ser difícil por la situación que conlleva, pero es más fácil a la larga. ¿Por qué? Porque no tiene que inventar nada. Un amigo me comentaba que hace poco le hicieron para aplicar para un trabajo, le pusieron un polígrafo, que ahora lo hacen polígrafo de retina, ni siquiera ya es de los que uno ve en las películas, sino para esos microcambios en el ojo, y le preguntaron, ¿has robado? Y obviamente era una pregunta capciosa, llamémoslo, porque obviamente no, uno tendería a decir que no aplicando para un trabajo. Dijo, sí. Sí, me recuerdo cuando de chiquito había un muñequito que a mí me encantaba y lo agarré. O sea, es decir, a la postre era más fácil poder decir la verdad, claro, que tratar de inventar cosas. Entonces, esa función, llamemos, que tenemos como seguidores de Cristo, ese es el ejemplo de Jesús, que en un momento particular puede ser difícil, pues se vuelve fácil. Por lo menos es la interpretación que yo tengo de lo que mencionabas, Ron.
1: Y ahora yo quisiera destacar cómo en el centro de toda esta descripción, que es un pasaje denso, es para estudiarlo, pero dice que esa gente tiene el entendimiento entenebrecido por causa de la ignorancia que en ellos hay y por la dureza del corazón. Y fíjense ustedes que el corazón, la Biblia lo describe como la parte sensible, la parte donde Dios habla. Pero si el corazón se endurece, dice, pierde sensibilidad, porque dice el verso 19, después que perdieron toda sensibilidad, se entregaron al libertinaje para cometer con avidez toda clase de impureza. Entonces, ¿sabe qué pasa con el corazón de la persona que no conoce a Dios? Cada día pierde sensibilidad. Entonces necesita más alcohol, más drogas, más situaciones pecaminosas para sentir algo. Y cualquier persona dirá, ala, qué bueno aquel para tomar, mira cuánto toma y no se embriaga, cuánto se droga. Eso es lo que allá en el mundo sucede, que pareciera que el que experimenta más de estas cosas es el más valiente o el que más vale. Sin embargo, lo que está pasando es que está perdiendo sensibilidad. Por eso es que el alcohólico necesita cada día más alcohol, el adicto a las drogas necesita cada día más drogas, y terrible, el adicto a las cosas sexuales cada día necesita cosas más terribles para sentir algo. ¿Y qué está sucediendo? El corazón se está endureciendo. Cuando el Señor viene a nuestro corazón, Él renueva nuestro corazón y lo hace nuevamente sensible. Entonces, un poquito de belleza satisface nuestra alma. Un poquito de algo satisface nuestra alma porque nos hace sensibles. No sé si se han dado cuenta, pero uno de los testimonios recurrentes de una persona que encuentra al Señor es: yo nunca vi los amaneceres tan lindos. Ahora disfruto el canto de las aves. Empieza a disfrutar aún las cosas sencillas. Uno dice, ¿pero por qué? Porque tenía su corazón duro. Ese corazón se estaba muriendo. Pero cuando el Señor restaura el corazón, cuando Él viene, nos da nuevamente sensibilidad y podemos tener esa sensibilidad de saber, estoy llevando un peso que no me conviene. Voy a soltar esto porque no me había dado cuenta que estoy cargando algo que yo no puedo soportar. Esa es parte de las bendiciones que Dios tiene para nosotros cuando Él restaura el corazón. Pero hay un segundo principio del cual nos habla Efesios 4, y es cómo nosotros podemos dejar las cosas atrás. Evelyn.
2: Y la propuesta es esta: las cosas viejas quedan atrás cuando renovamos nuestra mente y nos vestimos de la nueva naturaleza. Esto está en Efesios 4:22-29, y dice: en cuanto a su pasada manera de vivir, despójense de su vieja naturaleza, la cual está corrompida por los deseos engañosos. Renuévense en el espíritu de su mente, revístanse de la nueva naturaleza creada en conformidad con Dios en la justicia y santidad de la verdad. Por eso, cada uno de ustedes debe desechar la mentira y hablar la verdad con su prójimo, porque somos miembros los unos de los otros.
3: Enójese, pero no pequen. Reconcílense antes de que el sol se ponga y no den lugar al diablo. El que antes robaba, que no vuelva a robar. Él, al contrario, que trabaje y use sus manos para el bien, a fin de que pueda compartir algo con quien tenga alguna necesidad. No pronuncien ustedes ninguna palabra obscena, sino solo aquellos que contribuyan a la necesaria edificación y que sean de bendición para los oyentes. Recuerdo que una vez, escuchando a tu papá predicar, él contaba una historia que se armó un tráfico, no sé, un accidente o algo ahí por la San Juan, y era un relajo y habían policías, y él se acercó a ver qué estaba pasando, y así a lo lejos vio a un señor que estaba maltratando a los policías, y se acercó más, y cuando vio era una persona de la iglesia, pero el susto mayor se lo llevó esa persona cuando volteó a ver, y ahí estaba tu papá, y le dijo: hermano mundo, disculpe, hombre, es que estos lo incomodan a uno, como que era culpa de los policías, pero el punto es que si en situaciones así difíciles, complicadas, que nos llevan al límite, salen malas palabras o salen cosas que normalmente no saldrían, pero salió porque hay algo adentro, ¿verdad? El pasaje que leíamos aquí era no pecar, no robar, no decir malas palabras. Y en el primer bloque que leíamos, yo les decía que se me decía como, ¿estás o no estás? Pero en este otro es, si estás, que se note. Uh-huh. Y ese que se note lo tenemos que construir día a día con, pues, que haya un cambio real en nosotros y una conversión genuina, y después nosotros como abonar ese cambio como a una plantita con oración, conociendo más de la palabra.
2: Y es lindo porque aquí nos dice Pablo muy claramente, ¿verdad? Él no nos exime, y él sabe que como humanos traemos una manera de vivir del pasado. Y él lo dice, o sea, yo sé que vienen con una manera de vivir, está bien, pero despójense, ¿verdad? Como dice Fer, ¿verdad? O sea, es una decisión. Decídanse, o están aquí o están allá. No se vale decir estoy de este lado, pero no me he despojado. Ya no tenemos excusa. Entonces, realmente es una acción. Y el mandato es claro, no dice váyaselo quitando poquito a poco. Ya es tajante, es despójense. Es un verbo bien fuerte el que nos está indicando, ¿verdad? Porque eso corrompe y trae dureza de corazón que al mismo tiempo nos impide vivir la libertad de Cristo. Entonces, Pablo es genial porque él se va aquí a la acción. Esta es una parte que es una acción de vida cristiana.
1: Y si ustedes se dan cuenta, el mandato humanamente es complejo porque dice, enójense, pero no pequen. ¿Cómo hace uno para enojarse y no pecar? Dice, bueno, el que robaba no vuelva a robar. ¿Sabe cómo se logra esto? Cuando uno es sensible a la voz del Espíritu Santo. Entonces, cuando uno es sensible a la voz del Espíritu Santo, puede llegar a enojarse sin pecar. Porque fíjense que es más fácil irse a los extremos, ¿verdad? No, yo prefiero que abusen de mí, pero no voy a decir nada, porque si me enojo, entonces sale lo peor.
2: Si me enojan.
1: Nos vamos a dos extremos. Pero aquí la escritura dice, enójense y no peguen. Y cuando veo esto, recuerdo a Jesús limpiando el templo, volcando las mesas de los cambistas, pero no golpeó a nadie, no mató a nadie. Nadie puede decir, mire, me dejó lisiado por el golpe que me dio. Jesús llegó al extremo del enojo sin pecar. Y eso es lo que nosotros podemos hacer cuando tenemos un corazón sensible a las cosas del Señor. Por eso dice acá, no pronuncien palabras obscenas, ¿verdad? Sino aquellas que contribuyan para la necesaria edificación. Pero me gusta que es un balance lindo el que podemos llegar a tener en el Señor cuando tenemos un corazón sensible.
0: Como dirían, yo no me enojo, me enojan, ¿verdad? Pero tal vez yo solo voy a sumar un poco con, y voy a tomar el ejemplo que dio Fer.
3: ¿De los policías?
0: El de las mochilas.
3: De la mochila.
0: Una cosa es despójense, ¿verdad? Es como que este amigo que vos viste que llevó las 30 libras y después vuelve a subir el volcán y no lleva nada, ¿verdad? Uh-huh. Despojarse per se sí es algo que la palabra nos dice, pero también nos dice renuévense. Uh-huh. O sea, despojate, renová. Es decir, la mochila, la siguiente mochila debería ir diferente. Resulta que ya no lleva las pantuflas, pero lleva una secadora todavía, ¿verdad? Entonces, despojarte de la secadora y volvés a renovar tu mochila. Yo creo que eso es básicamente el llamado constante y cíclico permanente mientras tengamos vida. Porque hoy decimos, nítido, ya me despojé de X situación que me estaba anclando. Pero te vas a dar cuenta que había otra cosa que no habías visto. Entonces aquí entra el tema de la renovación otra vez.
1: Ahora, ¿sabes qué pasa muchas veces? Volviendo a esta analogía, solo decimos, ¿cómo pesa? Pero no nos detenemos a abrir la mochila y establecer, esto no lo necesito. O sea, voy a ir y regresar, no necesito 2-3 pares de zapatos, 2 pantalones de lona, etcétera. Sino, pero muchas veces solo decimos, pesa. apliquémoslo a nuestra vida. A veces decimos, tengo problemas, recurrentemente tengo problemas con mi esposa, con mi hijo, tengo problemas en mi trabajo, pero no nos hemos puesto a abrir la maleta y establecer cómo está mi vida. Y eso es lo que van a proponer hoy los autores, eso es lo que le queremos proponer. Queremos contarle que nosotros tenemos un retiro que se llama La Vuelta al Corazón, en donde invitamos a las personas a internalizar y preguntarle al Señor, Padre, ¿cómo está mi corazón? Si está demasiado pesado, quiero aligerarlo. Y pues nos tomamos varios días. En esta oportunidad hay una modalidad interesante. Va a ser 2 días virtuales, jueves y viernes, y el sábado de manera presencial. Entonces, está ahí a la disposición. Si usted quiere participar en La Vuelta al Corazón, aquí está la información en pantalla. Es jueves, ¿qué? 15.
3: Del 15 al 17. Dato importante, esta es la última semana para inscribirse.
1: Muy bien. Entonces, jueves 15, viernes 16, es de manera virtual. Nos conectamos vía Zoom. Y el sábado ya llegamos. Eso es para contribuir a bajar el tráfico en la ciudad de Guatemala.
2: Por favor.
3: Si alguien está bien si estás interesado y quisieras inscribirte y ver más información, puedes entrar a vidareal.tv/eventos.
1: Genial. Bueno, vamos a continuar. Hay un tercer principio para poder aligerar el equipaje y está a cargo de César.
0: Las cosas viejas quedan atrás cuando vivimos conectados con el Espíritu Santo. Esto lo vamos a leer en Efesios 4, de los versos 30 al 32, que dice de la siguiente forma: no entristezcan al Espíritu Santo de Dios, con el cual ustedes fueron sellados para el día de la redención. Desechen todo lo que sea, oiga bien, amigo, amargura, enojo, ira, gritería, calumnias y todo tipo de maldad. Puede poner el chequecito a cada una de ellas. En vez de eso, sean, oiga bien, bondadosos y misericordiosos, y perdónense unos a otros, así como también Dios los perdonó a ustedes en Cristo.
1: Genial. Si ustedes se dan cuenta, todo esto es el equipaje que está de más: amargura, enojo, ira, gritería, calumnias y todo tipo de maldad. Debemos tomarnos un momento y analizar por qué estoy llevando esto, por qué cuando tengo un problema me sale esa amargura, ese enojo. Hay gente que está enojada con alguien en el pasado y remata con los que tienen en el presente, con sus hijos, con sus compañeros de trabajo, con sus empleados, y no es justo. Por eso dice la escritura, desechen todo eso, ¿verdad?
3: Y sabes que la clave aquí como es no entristezcan al Espíritu Santo, ¿verdad? Y eso es como algo casi a diario, ¿verdad? Porque es importante no entristecer al Espíritu Santo. A diario tendríamos que estar como muy conscientes de eso, ¿verdad? Y regresando a la anécdota del volcán de estos amigos, al principio, así por molestar, alguien dejó su mochila ahí mal parada y le habían metido una mancuerna. Pero de plano, cuando se la puso, notó que había algo ahí diferente. Pero amistades, las cosas que vemos, las cosas que escuchamos, podríamos no darnos cuenta, y eso está poniendo ahí peso de más que no necesitamos llevar y que además puede entristecer al Espíritu Santo.
2: Sí, yo solo rápidamente quisiera decir, me gusta porque nos recuerda que el Espíritu Santo es una persona, ¿verdad? Y que es la tercera persona de la Trinidad, y él está ahí para ayudarnos, pero lo entristecemos cuando nosotros no nos ponemos activamente a hacer lo que nos invita a hacer, a despojarnos y a renovarnos, como decía César, ¿verdad? Y segundo, que hace un comparativo aquí, dice, así como también Dios los perdonó. Esa es la medida, porque a veces decimos, nos comparamos con el vecino, con mi mamá, con mi papá, decimos, yo estoy bien porque, no, aquí el comparativo es con Dios, ¿verdad? O sea, esa medida que Dios nos propone es, como Él nos perdonó a nosotros, debemos nosotros ser bondadosos, misericordiosos y perdonarnos unos a otros. Creo que es una invitación bien clara la que Pablo nos hace, y nos la hace dándonos las instrucciones de una vez.
0: Es que cuando ves esta, llamémoslo, lo que nos anima este pasaje bíblico, así meter en esa mochila, si practicas eso, casi automáticamente no puedes hacer lo otro.
2: Bueno, sí.
0: Es decir,
2: no le cabe.
0: Y no cabe porque estás siendo bondadoso, no puedes ser iracundo. O sea, estás siendo misericordioso, no puedes ser, estar lleno de amargura. Vas a perdonarte entre uno y otro. Es decir, practicando lo segundo, casi eliminas lo primero. Es decir, te permite, y vas a llevar la chaqueta contra viento, pues, porque vas a ir a altura, o sea, vas a llevar algo que sí realmente te va a ayudar para subir esa montaña lejos de estar llevando cosas innecesarias, y más cuando te colocan la mancuerna a otra persona.
3: Más con esos amigos.
1: Y yo solo quisiera destacar algo también, y es cuando dicen no entristezcan al Espíritu Santo. ¿A qué se refiere aquí la Escritura? Lo que pasa es que cuando nosotros entregamos nuestro corazón a Cristo Jesús, el Espíritu Santo viene a vivir dentro de nosotros, y en otra escritura dice que es como un sello. Es decir, el Espíritu Santo viene a vivir, y por eso es que nos hace el templo del Espíritu. Por eso nosotros somos el templo del Espíritu. Ahora, el Espíritu Santo, cuando usted recibió honestamente a Jesús, él entra a vivir y no se va a salir. Usted no puede estar que se salió el Señor, entró el Señor. Una vez Dios nos adopta como hijos, somos hijos. Pero si nosotros persistimos en pecar, podemos llegar a ofender al Espíritu Santo. Y entonces pareciera que se salió, pero no se salió. Solo se, como que se encerró en un cuarto. Solo se cayó porque tanto que nos dijo, hey, suelta la amargura. Mis hijos no se enojan de esa manera. Mis hijos no están en ira. De tanto que nos habló. Entonces él se entristece y dice, no me quiere escuchar. Y a veces pareciera que hay gente que dice, perdí la salvación. Bueno, puede ser que nunca la haya recibido, o puede ser que el Espíritu Santo está contristado. ¿Qué tenemos que hacer? Pedir perdón y decirle, Señor, yo he hecho cosas que te han vuelto triste y se ha silenciado tu voz, perdóname. Y cuando el Espíritu Santo nos perdona y vuelve a estar otra vez vigente en su guianza, su amistad, en su relación con nosotros, otra vez entonces tenemos esa voz del Espíritu Santo, que es Dios mismo guiándonos a toda verdad. Así que, ¿qué tal si oramos? Y yo quisiera invitarlo, si usted ya recibió a Jesús en su corazón y la voz del Espíritu Santo se ha silenciado, pídale perdón. Y si aún no ha recibido a Jesús, usted puede hoy decirle, Dios, yo quiero tener esa experiencia, yo quiero ser templo de tu Espíritu, yo quiero tener el gozo de hospedar tu presencia en mi corazón. Si usted quiere hacerlo, haga conmigo esta oración y dígale, Señor Jesús, yo quiero experimentar el gozo de ser tu templo, el privilegio de que tú vengas a vivir dentro de mí. Perdona mis pecados, Señor, y transfórmame, aligera mi equipaje, que todo eso que no te agrada sea borrado, sea llevado a la cruz. Yo quiero vivir una vida liviana porque tú me invitas a descansar en ti. Te recibo, Jesús, como mi único y suficiente salvador. Te pido que tu Espíritu Santo venga a vivir dentro de mí, séllame con tu Espíritu y dame el gozo de tener una vida nueva. Si usted ya recibió a Jesús, pero ha contristado al Espíritu Santo, dígale, Espíritu Santo, perdóname, yo te he entristecido, yo te he contristado, perdóname, y extraño, anhelo volver a tener esa sensibilidad. Si mi corazón se convirtió en piedra, transfórmalo en un corazón de carne y dame otra vez esa sensibilidad a tu voz. Gracias, Jesús. Te recibo como mi único y suficiente salvador. Y por fe, creo que vienes a habitar dentro de mí y me transformas. En tu nombre, Jesús. Amén. Amén. Qué emocionante. Eso es, mire, encontrarse con el Señor, ya sea abrirle su corazón por primera vez o tener otra vez esa vivencia con el Espíritu Santo, es una cosa extraordinaria y lo invitamos a que lo disfrute. Queremos invitarlos, si usted hizo esta oración, cuéntenoslo. Cuéntenoslo al 3043-8888 y queremos escuchar lo que el Señor está haciendo en su vida. Y por otro lado, queremos invitarlos, si usted quiere participar con nosotros en el contenido, cuéntenos por qué razón o qué le ha estado diciendo el Espíritu Santo que debe dejar esa mancuerna que le pusieron, esa mancuerna diabólica que le pusieron en su mochila, ese dolor del pasado. Cuéntenos, por favor, vamos a estar construyendo el contenido juntos. Obviamente no vamos a decir su nombre, así que puede tener toda confianza de contarnos lo que usted necesite. Vamos a hacer una breve pausa, pero regresamos y le recomendamos, no se pierda, vaya con Dios.

0: Nos estamos llenando de fe, recordándonos que Dios lo hará. Henry Cloud y John Townsend, ungidos por John Austin, nos vienen a decir, hey, confíe, Dios lo hará. Chiste solo para pastores, ¿verdad? Pero hay el que oiga, entienda. Hoy nos están llevando en un libro que no es tan técnico como en otras oportunidades, sino es un libro que nos está dando mucho ánimo, diciéndonos Dios lo hará. Así que nuestra temporada se llama Avanza ante lo imposible, y hoy estamos viendo el tema Aligere su equipaje. Hoy vamos a ver una historia muy bonita en la cual nos hacen reflexionar los autores en qué cosas del pasado estamos llevando que nos afectan al presente y que tenemos que soltar. A medida que vayamos leyendo, yo sé que el Espíritu Santo va a ir hablando a nuestros corazones y nos va a ir haciendo ver que esas bolsas donde nos vendieron las cosas no son souvenirs, tenemos que soltarlas y aprovechar lo que Dios tiene para nosotros. Así que, como vamos un poco desajustados de tiempo, arrancamos de una vez la lectura con César.
1: Y dice de la siguiente forma, principio
0: ahora.
2: Enero.

0: te detengas ante la dificultad y la incertidumbre, con Dios avanza ante lo imposible.
1: Principio número 4, deje atrás el equipaje. Glenn se encontraba muy emocionado por su nuevo empleo en una compañía que vendía suministros médicos. Se le contrató para entablar relaciones con influyentes clave en la comunidad médica. Para un sujeto extrovertido como Glenn, tener un trabajo que involucraba principalmente establecer relaciones con personas era un sueño hecho realidad.
2: Las primeras semanas pensó que el curso de su vida entera había cambiado. Talentoso y brillante como era, Glenn siempre pensó que tendría éxito. No podía creer lo adecuado que se sentía para ese puesto de trabajo. Su primera tarea fue llevar a jugar golf y hacerse amigo de un grupo de cirujanos por un par de días mientras estaba de visita en la ciudad. Estaba seguro de que, como los mantuvo riendo y alegres, lograría el éxito para el equipo de ventas. Las personas lo amaban.
3: Todo se veía brillante hasta que un día, alrededor de la tercera semana, recibió una llamada del departamento de contabilidad para recordarle que no había entregado su informe de gastos. Se disculpó. Oh, sí, lo siento, me entretuve con un nuevo negocio en el que he estado trabajando con el jefe. Me tiene trabajando duro. Te lo daré más tarde y te daré lo que necesitas. Tan pronto como colgó el teléfono, se le olvidó y esto pasó varias veces.
4: Ah, conozco.
1: Glenn, ¿qué ha pasado? Dice.
4: Glenn por fin recibió una llamada, pero esta vez era de John, el CEO, diciendo que el director financiero necesitaba que le entregara lo que estaba retrasando. ¿Por qué no lo has dado? Preguntó John. Ah, lo siento, se disculpó. He tenido mucho en qué ocuparme, pero lo haré de inmediato. No te preocupes, John. No volverá a pasar, le aseguró Glenn, pero sentía algo de resentimiento cuando colgó.
1: Hasta se sintió algo enojado por la falta de aprecio. Después, esa semana, Glenn debía entregar a la dirección un informe de investigación muy importante para la reunión anual del Consejo de Administración. Una vez más, no entregó a tiempo el informe y de nuevo su jefe le llamó. En esta ocasión estaba furioso. ¿Dónde está la información, Glenn? La necesitamos. Lo siento, ayer tuve que hacer una presentación en un hospital y no pude trabajar en ello, le explicó.
2: John estaba preocupado porque lo que parecía ser algo recurrente en Glenn, así que decidió hablar con él al respecto. O sea, John es el gerente, el CEO. Necesitaba decirle que su irresponsabilidad había sido un problema para otras personas y quería que ese problema se solucionara. Le gustaba el trabajo que hacía con las personas, pero su irresponsabilidad para entregar la información necesaria era un obstáculo.
3: La reunión no resultó nada bien. Lo que John pensó que sería una retroalimentación constructiva terminó siendo una montaña rusa de emociones. Glenn reaccionó con enojo y algo de sarcasmo. ¿Por qué le dan tanta importancia a los detalles cuando estoy haciendo cosas tan buenas con el aspecto global? Me siento menospreciado y herido por tu crítica. John respondió con amabilidad, pero con autoridad. Estos asuntos son importantes para que todos alcancemos nuestras metas. No es nada personal. Aprecio lo que haces.
4: John se fue y esperó que Glenn entendiera. Como un administrador con mucha experiencia, se mantuvo firme y no permitió que la reacción de Glenn lo distrajera del asunto. Sin embargo, lo llevó a predecir. Glenn no lo lograría a largo plazo. Tristemente, la predicción de John se volvió realidad.
1: Cuando Glenn comenzó a escuchar otras opiniones, se resistió más y comenzó a sentirse resentido hacia John y los demás socios de la administración. Se quejaba de ellos con sus colegas y eso provocó aún más problemas. Al final, su talento y contribuciones no pudieron balancear el mal desempeño administrativo y su tendencia a crear división. Lamentablemente, lo despidieron.
2: Para sus jefes, Glenn pronto se volvió solo un recuerdo. Nunca lo verían de nuevo y sus problemas de carácter nunca volverían a ser una contrariedad. Desgraciadamente, esos problemas continuarían afectando a Glenn, a su esposa y a sus tres hijas, así como dos empleos nuevos que perdería por la misma situación. Su familia tuvo que mudarse y volver a empezar en dos ocasiones más, hasta que al fin Glenn lo entendió y Dios le abrió un camino.
3: ¿Cuál fue la senda que Dios abrió para Glenn? Dios le abrió una senda para que finalmente dejara atrás su pasado. En la vida hay un concepto que se llama dar por terminado. Veamos cómo funciona.
4: Todos tenemos relaciones, experiencias y lecciones que nos da la vida que en ocasiones son dolorosas, difíciles y que por alguna razón cuesta trabajo entender. Como resultado, conservamos ciertas emociones, conductas y conflictos que no se relacionan con el presente, sino con personas y eventos del pasado.
1: Porque tales cosas no se dieron por terminadas y se vuelven un estorbo para las situaciones, relaciones o metas del presente. Lo triste es que este equipaje que llevamos con nosotros no desaparece hasta que se resuelve, se desecha o se le da por terminado.
2: En el caso de Glenn, todo tenía que ver con la relación que tuvo con su padre, quien había sido un hombre fuerte y dominante. Glenn sintió que nunca podía complacerlo. Sin importar lo que hiciera, no era lo suficientemente bueno para su padre. Siempre se sintió menospreciado, hacía su mejor esfuerzo para complacerlo, pero siempre era en vano.
3: Como resultado, Glenn desarrolló una gran sensibilidad a las críticas y se sentía inferior a los demás. Al crecer, trabajaba duro para superar esas emociones y se desempeñaba bien por su esfuerzo y su talento. A menudo tenía éxito hasta que una figura de autoridad lo criticaba. Después, era normal que se sintiera inferior, poco apreciado y herido. En pocas palabras, todo lo que sintió en su relación con su padre lo sentiría al tratar con figuras de autoridad a quienes quisiera complacer.
4: El intentar superar sus emociones no había funcionado porque Glenn nunca había desechado sus sentimientos y sus patrones de conducta. Como resultado, todo ello se encontraba muy presente y activo en su interior. Solo esperaban una oportunidad como una relación con una nueva figura de autoridad para expresarse. Y entonces, otra vez como una protesta pasiva, se sentiría herido y comenzaría a resistir aquello que su jefe le pidiera. Era un círculo vicioso.
1: Lo más triste de sus patrones de conducta era que, por lo general, sus jefes no tenían la intención de menospreciarlo, pero su sensibilidad y el dolor nunca habían recibido sanidad. Cualquier crítica, hasta las críticas constructivas, lo hacían sentir mal. Era como si viajara en el tiempo y se sintiera como se había sentido de niño.
2: Tristemente, también actuó como un niño y a la mayoría de las compañías no les gusta emplear niños. una piedra de sabiduría. A la mayoría de compañías no les gusta emplear niños.
4: Espera, me voy a escribir eso.
2: Así que perdería su empleo y su esposa y sus hijas sufrirían. Su tendencia a resistirse a la autoridad, ser indirecto y no satisfacer las expectativas de su jefe lo alcanzaría.
3: Glenn no entendía el concepto de dar por terminado. Dios hizo que nuestra forma de entender la vida fuera muy predecible, sin importar las circunstancias. Con su ayuda podemos resolver heridas y formas de actuar que desarrollamos en situaciones dolorosas en el pasado. Pero si no hemos tratado con el equipaje con el que cargamos en una situación dada, esas heridas y problemas interfieren y pueden provocar un desastre en cualquier nueva situación en la que nos encontremos. En un sentido muy real, nuestro pasado se volverá nuestro presente.
4: Si hay sucesos dolorosos en su corazón con los que no ha tratado, esos viejos acontecimientos continuarán produciendo lo que llamamos conflicto. Dios nos muestra que toda clase de sucesos ocurren en nuestro corazón. Los conflictos son los que nos enfrentamos todos los conflictos que nos enfrentamos todos los días provienen del interior.
1: Glenn tenía heridas en el corazón que lo afectaban. Cuando recibía la corrección de su jefe en el presente, sentía como si se enfrentara a su padre. Necesitaba guardar su corazón para poder sentirse libre del pasado y tener un nuevo presente.
2: Y a eso es lo que nos referíamos, que Henry Cloud y John Townsend nos ejemplifican estos principios con situaciones de la vida real, porque a ellos los llaman de empresas muy grandes a tener problemas como estos. Y ahorita mientras leíamos esto y Fernando dijo, conozco, yo también dije, sí, aquí hay muchas personas que yo he conocido que uno trata de ayudar, pero hay algo en su pasado que no lo está dejando. Y recurrentemente vuelven a cometer el mismo error y en lugar de reconocerlo en ellos, culpan a los demás, y es necesario entonces darle ese tratamiento interno a nuestro corazón. Ellos dicen, los conflictos con los que nos enfrentamos todos los días provienen del interior. Es tan importante entonces llevar nuestro corazón delante del Señor y preguntarle al Señor, ¿cómo me ves por dentro? Yo quiero resolver esos conflictos, ¿verdad?
1: Inclusive vemos en la lectura, se refieren sobre Glenn como una persona que trabajaba duro, que se esforzaba y muy talentosa. Y ese es algo todavía más preocupante, porque puede haber una persona con todas estas características que uno diría, esta es la estrella que quisiera tener toda organización, pero a consecuencia de esa mancuerna que le pusieron en la mochila, le está haciendo que incluso lo tengan que despedir de su trabajo soñado. Es que imagínese, estaba en donde todos sus talentos podía desarrollarlos al máximo, pero a consecuencia de eso no resuelto, lo tenían que despedir del trabajo ideal donde él sentía realizado. Entonces también nos hace preguntar si por alguna razón también no estamos teniendo una estabilidad en un lugar, en una relación con nuestras finanzas, si esa no estabilidad puede provenir efectivamente de esa mancuerna que llevamos cargando en nuestra mochila.
3: Y yo quisiera decir algo aquí, y creo que es importante porque, como decía César, si alguien nos metió esa mancuerna sin que nos diéramos cuenta en la mochila.
1: Se ríe Fer, yo creo que fue Fer, fíjate. Así tiene cara de picardía de que él fue, fíjate.
4: No lo recuerdo.
3: Al fin.
1: Ni lo niego. No lo seguro ni lo niego.
3: No, al final, o sea, al final podemos reírnos de algo así, ¿verdad? Pero al final podemos excusarnos de que alguien nos metió esa mancuerna.
1: El papá en este caso.
3: En este caso. Entonces lo que queremos decirle es, los autores aquí no nos dicen, mire, ahora esta es excusa para que ni modo, por eso es que lo despiden, por eso es que es irresponsable y no entrega todo. Lo que nos proponen los autores es, tenemos que aprender, como decía Pablo, tenemos que despojarnos y renovarnos, o sea, dar por terminado es la propuesta que los autores nos traen, por si se desconecta y dice, bueno, ahora ya sé por qué es que soy irresponsable. No queremos dejarlo con eso, queremos decirle, hay una propuesta. O sea, sí, nuestras conductas pueden ser producto del pasado, pero más que eso es producto de no haber enfrentado y aceptar la propuesta que Dios nos hace. Demos por terminado, o sea, identifiquemos, si hoy nos identificamos con esta historia, en algunas situaciones he sido así.
2: Y yo sí quisiera decirles, yo me identifico con Glenn porque en muchas oportunidades yo le eché la culpa de mis problemas a otras personas. No me entienden, no me valoran, como está diciendo Glenn, hasta tanto el Señor me hizo ver, hey, tú tienes un problema. Y eso requiere mucha humildad, ¿verdad? Ustedes, sobre todo cuando uno está herido por este tipo de cosas, llegar a reconocer, sí, el problema aquí soy yo, estoy contribuyendo a este problema de forma recurrente. Señor, perdóname. Cuando uno es honesto y es el arrepentimiento, reconocer, entonces uno puede recibir el perdón del Señor y empezar a corregir lo que uno tiene que corregir. Y obviamente puede ser que haya personas que nos quieren ver mal, que nos quieren meter esa mancuerna. Y fíjense, pensando en lo de la mancuerna, a ver si no fue Fernando, porque yo le di una risita pícara, así le metieron una mancuerna. Sí, no, y de repente fue él.
4: Fue hace tanto tiempo que ya no tengo tantos detalles.
3: Cuéntelo.
4: ¿Qué estaba pensando? Regresando a Glenn. Que digamos que llegara a contarle a alguien que lo despidieron y todo eso. Y alguien bien intencionado, cristiano, le dijera, pues, pedile a Dios que te ayude. Y sí, de plano, pero yo me quedé pensando, ¿cómo me ayuda Dios en una situación así? ¿Cómo me ayuda Dios en una situación que alguien diga, pues, yo sé que tengo que cambiar, pero no puedo? Y creo que Dios nos puede ayudar de muchas formas, pero esta me parece la más interesante y tiene que ver con lo que hemos estado hablando. Dios muchas veces nos ayuda a ver la raíz del problema, ¿verdad? Toda mi vida, así, toda la vida había sido Glenn así, de plano, era así súper sanguíneo, caía bien de plano y era el alma de la fiesta, pero era un dejado, ¿verdad? No era responsable. Y tal vez toda su vida había sido así, ya se había acostumbrado a que era así. Otros que estaban con él ya se habían acostumbrado a que él era así, pero digamos, ese momento cuando Dios viene y es como que encendiera la luz en ese cuarto y Glenn puede ver, esta es la verdadera razón, y empieza a tratar con eso, porque creo que Dios nos ama tanto que no simplemente hace el milagro así como como solo hace así y ya pasa y Glenn se arregla, sino Dios nos ama tanto que nos muestra en ese momento que le llamamos, que Dios te ayude para ver cuál es la raíz de esta situación y empezar a resolverlo. Porque si Glenn resuelve eso con todas las otras características que tenía, seguramente le va a ir bien. Si ya caía bien, ya era el alma de la fiesta. Pero si además resuelve esa parte de responsabilidad, de aceptar la autoridad, le va a ir mucho mejor. O sea, Glenn en 10 años va a estar completamente en otro lugar y va a ser de bendición para otras personas.
1: Y sabes, hay algo que tal vez me gustaría añadir, es hay un principio empresarial que estoy convencido que funciona en eso, en las finanzas y en todo, y es que para obtener la solución a algo, el 50% es la definición clara del problema. O sea, si no sabes a qué le vas a entrar, excelente, una vez lo definís claramente, ya tenés el 50% de la solución. Entonces, yo creo que ahí, y creo que es la base que nos sienta el autor en esta introducción de la lectura, es que quizás él ni lo sabía, como decía vos, él llevaba su mochila, iba hasta que se le abrió el otro y comenzó a expurgar qué había, hasta ahí te puedes dar cuenta, si no, no puedes hacer nada.
2: Así es. Y hoy es un día para que nosotros abramos esa mochila, le preguntemos, Señor, estoy llevando algún peso que no conviene, mis problemas hoy, los conflictos que estoy enfrentando, que tienen que ver con mi ser interior. Y si usted lo hace con honestidad, se va a sorprender de cómo Dios le ayuda a resolver esos conflictos al quitar esos pesos. Yo quisiera pedirte, Fernando, si nos puedes dirigir en palabras de oración para ir en ese proceso de autoanálisis y pedir la ayuda del Señor.
4: Así es, oremos. Señor, gracias porque tú estás con nosotros siempre. Señor, sabemos que es más fácil culpar a otros. Sabemos que es más fácil no aceptar las responsabilidades, pero hay cosas que nos cuestan, hay cosas que no hemos identificado, no hemos visto. Te pedimos, Señor, que hoy, a través de tu espíritu, por el amor que nos tienes, tú enciendas esa luz en nuestra alma, en nuestro espíritu, tú enciendas, nos hables a través de nuestro espíritu y podamos ver cuál es la raíz del problema, cuál es la raíz que causa todas estas situaciones y que ha provocado cosas que nos han detenido en diferentes áreas de nuestra vida. Y Señor, después de que nosotros podamos verlo, tú nos ayudes con otras personas, tú nos ayudes con procesos que nos permitan mejorar estas situaciones, Señor. Pero si tú traes esa luz a esta situación y tú nos ayudas y despiertas dentro de nosotros esa hambre, esa necesidad de apegarnos a un proceso por el que tú nos estás llevando y corregirlo, sabemos que vamos a salir adelante, Señor, con tu mano, con tu dirección y guiados por tu espíritu, Señor. Te damos gracias por esto y sabemos que esto va a ocurrir por tu espíritu, en el nombre de Jesús. Amén.
2: Amén. Así que queremos invitarlo a que usted aproveche esta oportunidad para decir que hay en mi interior estos conflictos que estoy teniendo, que tienen que ver con el pasado, que debo dejar delante del Señor. 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El servicio
3: de le van a revisar la mochila.
2: Eso el Señor lo hace en la Cruz del Calvario. Muy bien, queremos invitarlo a que usted participe con nosotros y se haga la pregunta: ¿ya pesó su equipaje? ¿Qué tienen que soltar para vivir la libertad que Jesús ofrece? Comparta su testimonial, no vamos a decir su nombre al aire, pero construyamos el contenido juntos. 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Si usted escribe al 3043-8888. Hacemos una breve pausa y regresamos. No se pierda. Vaya con Dios.
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0: Continuamos entonces en esta oportunidad, estamos meditando en el tema aligere el equipaje. ¿Cuántas veces estamos cargando cosas del pasado, nos causan conflicto hoy y ni siquiera sabemos que un malvado nos escondió una mancuerna pesada de 30 libras en la mochila?
1: Imagínate con esos amigos, ¿quién necesita enemigos?
0: Exacto. No, el enemigo es aquel que vino a hurtar, matar y destruir, y él es el que pone ese peso. Y cosas que no hemos resuelto del pasado nos siguen afectando hoy. Y ese enojo, esa expresión de ira, esa irritabilidad, cuando nosotros llevamos nuestro corazón delante del Señor, el Señor lo quita. ¿Por qué? Porque nos hace sensibles nuevamente. Esa es la invitación hoy. Y John Towson y Henry Cloud, que son dos terapistas, nos están ayudando a entender la importancia de esto. Pero no solo ellos, también nuestra audiencia está colaborando con impresionantes mensajes. Como ofrecemos anonimato, quiero decirles que un amigo o una amiga que vive en San Juan, Zacatepec, dice: lo que debo soltar es la preocupación de quedar bien con los demás y enfocarme en quedar bien con Dios, porque muchas veces busco la aprobación de los demás. Ya somos dos, diría un amigo, ¿verdad? Yo igual tiendo a ser un adicto a la aprobación y tengo que estar constantemente librándome de eso, sin caer tan mal, ¿verdad? O sea, es que es un balance también, porque a veces uno puede decir, bueno, ¿qué me importa lo que hagan los demás? Y es demasiado rudo o demasiado cortés que se vuelve adicto a la aprobación, y la clave es querer agradar a Dios. Y otra persona dice también, tienen que despojarse de ese temor de que si él no está presente, las cosas no van a salir bien. Es Dios el que hace que las cosas funcionen. Muchas gracias. No sé si
1: tengo uno aquí que dice: ¿qué equipaje necesito dejar? Considero que el mal hábito de creer en mi autosuficiencia. Necesito vivir confiando primero en buscar la voluntad de mi Señor en todo. A veces siento que es en automático y ya tomé una decisión basada solo en mi criterio y me doy cuenta que no busqué qué dice el Señor. Es difícil, pero cada día sigo en esta lucha.
2: Persona. Un mensaje también nos dice: buenos días, sinceramente al pesar la maleta siempre hay algo que llevo que no me deja avanzar. Creo que lo que más me pesa es lidiar con el daño que he recibido. He logrado perdonar, pero aún no supero el daño que me hicieron. Muchas gracias por su vulnerabilidad y creo que este segmento que vamos a conversar ahora va a ser de mucha utilidad.
3: Aquí nos dice alguien: debo soltar la ansiedad y el temor que alimentan mi incredulidad. Me pareció interesante que lo asociara a eso, ¿verdad? Y también dice, Dios está hablando claro y fuerte. Estoy en un proceso de soltar la seguridad económica, el control y las creencias de que las cosas deben hacerse bajo solo mi perspectiva, cuando digo son las correctas. No es un proceso fácil, es un proceso de plena confianza en Dios.
0: Así es, y estamos muy alineados. Yo me identifico con casi todos los mensajes que estamos recibiendo, ¿verdad? O sea, es lo que a veces uno quiere tener todas las cosas bajo control y descansar en el Señor y decir, bueno, Señor, va a pasar lo que tú digas y lo que tú digas va a ser bueno. Eso requiere mucha fe, mucha confianza en el Señor, pero ahí debemos estar. Y también el hecho de consultar al Señor cada paso. Ya, yo también tuve ese súper entusiasmo de pensar que todo lo que yo hiciera el Señor lo iba a respaldar, hasta que la vida me demostró que no era así, que tenía que ir con humildad y preguntar: Señor, ¿es tu voluntad? Y después uno se preocupa de eso, ¿verdad? Señor, ¿es tu voluntad? ¿Tú quieres que hagamos esto? Porque cuando encontramos la voluntad de Dios es como un río que nos va llevando. Pero tenemos que vivir constantemente preguntando al Señor: Padre, ¿es esta tu voluntad? Me gusta cuando los hermanos de Jesús, cuando no creen en él, Juan capítulo 7, le dicen: no vas a subir a la fiesta, pero si todo el que se quiera dar a conocer con los talentos que tú tienes, debería subir a la fiesta. Y Jesús le dice: para ustedes todo tiempo es bueno, para mí no. Es decir, yo voy a ir en el tiempo que el Padre diga. Y eso a mí me ha hablado muchísimo, pensar no solo porque yo pienso que es el tiempo adecuado, debo hacerlo,
3: o porque es algo bueno. O porque es algo bueno.
0: Exactamente. Esta es la oportunidad, Señor. Sí. De acuerdo a ti, esta es la oportunidad. Sí. ¿Cuántas veces yo he tomado oportunidades que eran una trampa por no preguntarle al Señor,
2: verdad? Bueno, yo creo que tal vez antes de arrancar con lo que estaban diciendo, es que usualmente nosotros tendemos a ver que las circunstancias o las personas nos dañaron, que no estoy negando que estamos en un mundo de desafíos, pero creo que lo sano para nosotros es preguntarnos: en qué real, hay algo en mí en lo cual yo pude o evitar, como lo estabas diciendo, de preguntarle al señor primero, o evitar esto, o si es algo recurrente, algo que yo estoy haciendo que provoque esta situación. Porque requiere no solo humildad, como bien lo mencionaba Ronnie, requiere vulnerabilidad. Porque me voy a exponer dentro de mí mismo. Ni siquiera le digo todavía y lo expresé. Hay algo que yo hice que debí haber hecho diferente, que no. Porque esa introspección va a ser la que al final va a lograr abrir esa mochila.
0: Y tenés razón, César, porque es humillante, aunque estemos delante del Señor.
2: Por supuesto.
0: Es porque dice la Escritura que Él lo ve todo desnudo delante de Dios, pero muchas veces nosotros nos hemos cubierto con hojas de higuera. Uh-huh. Y ese fue nuestro mecanismo de defensa y no queremos reconocer, sí, yo soy un sentidazo, ¿verdad? Sí, sí, yo le echo la culpa a los demás, sí, yo soy un irresponsable. Cuando uno llega a reconocerlo, se siente tan horrible, pero es el camino para la restauración.
3: La risa de Fer, no sé qué estaba pensando. Estaba pensando algo, no sé qué iba a decir.
1: Captando
0: la idea. La carita de pícaro,
2: sí, ¿verdad? Está. Desde que contó la mochila, está con una felicidad.
0: Él se está recordando cuando él puso la mancuerna en esa mochila de la pobre persona, pero bueno.
2: Hoy se está enterando de que fue Fer.
0: Muy bien, si usted es esa persona, puede perdonar a Fernando hoy mismo, deshacerse.
1: Escríbanos.
2: Yo soy
1: algo le damos.
0: Víctima. Muy bien. Ahora los autores nos dan varios pasos para poder hacer esto, para aligerar nuestro corazón, y creo que va a ser de mucha utilidad. Vamos a hacer haciendo breves inserciones dentro de la lectura. Creo que el Señor nos va a hablar muchísimo.
3: Así que si ya identificó algo, bueno, aquí viene cómo podemos lidiar con esto. Lo primero es rescate su corazón del pasado. Así que, ¿cómo abre Dios una senda para dejar atrás nuestro viejo equipaje del pasado? Los siguientes son 6 pasos que puede usted pedirle a Dios le ayude a tomar. Paso 1. Acepte que tiene un problema del pasado y confiéselo. He visto personas que con la ayuda de Dios superan cualquier clase de situación pasada inimaginable. Sin embargo, ningún conflicto puede resolverse hasta que admitamos que existe, hasta que estemos en la disposición de querer reconocer los eventos dañinos y significativos que experimentamos en el pasado y el efecto importante que estos ejercen en nuestro presente. No podemos resolverlos de verdad, y mientras no los resolvamos, esas vivencias continuarán siendo parte del presente y no del pasado.
1: La palabra que en la Biblia se utiliza para decir aceptar se tradujo como confesar. Confesar algo significa que aceptamos que es cierto. Cuando se trata del equipaje que nos molesta, debemos reconocer que las cosas no han salido bien, ya sea que nosotros las provocamos o nos las hicieron. Y después debemos aceptar con Dios o confesar que ocurrieron y nos afectaron profundamente.
0: Entonces, ese es lo primero. Y como le decía hace un momentito, es incómodo, es avergonzante, doloroso el reconocer sí. En mi caso fue cuando el Señor me dijo que era un adicto a la aprobación. Yo estaba ofendido, yo me sentía muy mal. Yo tuve que reconocer, sí, así es. Así que, dice, mientras no se puede resolver un conflicto que no admitamos que existe. Qué genial, ¿verdad? Sí. Número 2, César.
2: Sí, vamos con el número 2. Obtenga sanidad y exprese el dolor. El siguiente paso es recibir el cuidado y la sanidad que necesitamos para enfrentar lo que sea que haya ocurrido y nos haya herido. Si su corazón ha sido lastimado, debe permitir que otras personas le brinden el cuidado y el amor de Dios para ayudarlo a reparar ese corazón roto. Solo ojo con quién es a quien usted le va a abrir ese corazón.
0: Excelente. Por lo general, el proceso por medio del cual Dios nos ayuda a dar término al dolor, las heridas y las pérdidas, también involucran el duelo. De esa forma somos capaces de estar más en el presente y menos en el dolor y en los sentimientos del pasado. Así que lo segundo es, obtenga sanidad y exprese el dolor. Se oye fácil, pero es por eso que, por ejemplo, este retiro que tenemos lleva tiempo, o leer un libro al respecto y procesar ese dolor del pasado, perdonar 80 veces, 1000 veces a la persona que nos ofendió, llevarlo a la cruz muchas veces hasta que el dolor desaparezca. Eso me parece que es parte del proceso del
3: duelo. Y algo que él menciona aquí es el duelo. Muchas veces necesitamos enterrar esa idea que teníamos de cómo tenía que ser esa relación o cómo tenía que ser nuestra vida. Hablando con un grupo de papás de hijos adultos, les decimos, miren, a veces para tener una buena relación con ellos necesitamos enterrar ese sueño que nosotros teníamos para ese hijo adulto que tomó un camino diferente al que nosotros queríamos que tomara. Entonces, ese duelo es un proceso que muchas veces tenemos que hacer en relaciones. Quizás tenemos una mala relación con nuestro papá y creíamos que de adultos la íbamos a tener maravillosa. A veces necesitamos regresar a eso y buscar esa sanidad expresando lo que nos duele, pero también abriendo una puerta a una nueva opción. Y aquí viene el paso 3, ¿verdad?
2: Sí, antes eso solo quería añadir algo con el tema de

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1: Ahora este asunto y me voy a dar gusto diciendo lo mal que hice. Y ya de ahí ya no, se acabó. Y a mí me ayudó, se lo comparto si a usted le sirve, pero duelo, pero póngale plazo.
2: Buenísimo, buenísimo. Paso tres, Evelyn.
3: Vamos al paso tres. Reciba el perdón. Para enfrentar la vida con entusiasmo, debemos estar libres de la culpa y la vergüenza que asociamos con errores y deficiencias previas. Dejar atrás el equipaje pesado significa que debemos saber que somos totalmente aceptados, perdonados y amados. Este perdón y amor son la clase de amor que Dios nos ofrece a todos nosotros.
4: Lo que debemos hacer es pedirlo y lo recibiremos. Él nos promete que nos perdonará por cualquier cosa que hayamos hecho en nuestra vida, sin importar lo malo que creamos que sea. Todo lo que debemos hacer es lo que dice 1 Juan 1:9. Y si confesamos nuestros pecados, Él es fiel y justo para perdonar nuestros pecados y limpiarnos de toda maldad.
1: Usted puede empezar de nuevo. Toda la Biblia nos habla del nuevo comienzo que Jesús consiguió. Él tomó en sí mismo toda nuestra culpa y nuestra afrenta, por ello podemos ser libres de la condenación. Todo lo que debemos hacer es aceptar que Él pagó por nosotros y seremos perdonados. El pasado puede perder el control cuando lo confesamos a Dios y recibimos su perdón. Es entonces cuando el pasado en verdad puede desaparecer y dejamos el equipaje atrás.
2: Y lo que decías, César, muchas veces nos estamos martirizando por algo que hicimos. Es que yo lo hice, ¿por qué hice tal cosa? ¿Por qué no me retrasé para salir y hubiera evitado este daño? Tomar eso y decirle, Señor, me equivoqué. Señor, soy malvado, perdóname, recibo tu perdón. Eso es un gran peso que nosotros podemos quitar de nuestro corazón. Hablaba con una señora, ya me dijo, mire, me abordó, un día me dijo, pastor, ¿cómo puedo hablar con un pastor? Hablemos, estamos hablando. Y me cuenta que ella topó un carro por accidente, retrocediendo, topó un carro y se sentía muy culpable, ¿ya? Dice que esperó, buscó al dueño y después se fue. Y eso la estaba martirizando por su irresponsabilidad. Y entonces yo le dije, mire, uno, pídale perdón al Señor. Dos, puede ser que usted haya juzgado a otras personas muy fuerte. Porque ese es el asunto, cuando uno dice, ¿cómo se atreven? Yo jamás haría eso, que les caiga todo el peso de la ley. Y de repente nos vemos nosotros en eso, sí. Esas palabras que hemos emitido en juicio vienen a pesar. Y número tres, no solo recibamos el perdón del Señor, sino también perdonar a los demás. Fíjense ustedes que cuando uno recibe el perdón del Señor, uno se vuelve más misericordioso con otras personas. Pero cuando uno es implacable, uno también es implacable con los demás, con los hijos, con las personas que están a nuestro cargo. Se recuerda de los miserables, como Javert es implacable, porque él mismo no ha recibido ese perdón. Pero Jean Valjean, él sí es más perdonador, porque él mismo recibió perdón. La pregunta, amigo, ¿es usted capaz, amiga, puede usted perdonar a los demás porque usted se sabe perdonado? ¿Entiende usted que usted ha sido perdonado o es implacable? Y todo empieza porque usted no sabe que Dios también tuvo que usar toda la sangre valiosa de Cristo para perdonar sus pecados. Eso nos lleva al número cuatro y es perdone a los demás. Cuando seguimos atados a todas las ofensas, sentimos que las personas que alguna vez nos lastimaron, aún nos lastiman. Están vivas en nuestra memoria y en esos recuerdos corroen nuestra alma y es una clase de cáncer espiritual en acción. Las cosas que no podemos dejar ir son las que nos carcomen por dentro.
3: Pero eso no ocurre en la vida de Dios. Dios no recuerda nuestros pecados. Él olvida, perdona y no guarda rencor. Como resultado, somos libres. Todos hemos herido y Él lo entiende. Así que nos ha dado una forma de proceder para ser libres de las deudas del pasado. El perdón.
4: Y aclaremos algo. Perdonar no significa negar que alguien nos ha hecho daño. No significa que estemos forzados a confiar de nuevo en esta persona. Si vamos a confiar en ellos, una vez más, es importante que se hayan vuelto confiables. Sin embargo, el perdón no tiene nada que ver con el futuro ni con abrirnos de nuevo.

0: ser vulnerables. Se trata de dejar ir lo que sucedió, de reconocer las cosas que alguien hizo para dañarnos y lo que se nos debe sin sentirnos obligados a castigar o a tomar represalias.
1: Hagamos una pequeña pausa acá. Aquí el autor o los autores nos dicen que no significa que estemos obligados a confiar de nuevo. Si alguien me robó, alguien me estuvo robando, yo lo puedo perdonar, pero no necesariamente le tengo que volver a encargar la bodega, pues. Sí. O sea, romper una relación comercial con él, pero con un corazón limpio. Ahora, podría también romper la relación comercial o esa relación de confianza y tener ese rencor y decir, ¿cómo no me di cuenta? ¿Cómo no me di cuenta que me había robado? No sé si a usted le ha pasado, pero cuando alguien, lo agarramos robando, después falta un cepillo, se lo robó también, ¿verdad? Yo había dejado aquí una, seguro, ese se lo robó, que no sé qué. Uno se casi como echándole la culpa y uno está viviendo otra vez ese dolor.
2: Y peor, siente que todo el mundo le está robando.
1: También.
2: Pero comienza a trasladar a todas las personas a su alrededor cuando alguien lo ha dañado y uno dice, este también seguro. Tiene risita de pícaro.
0: Y es el gozo del señor.
3: ¿Sabes que algo que pasa también es que a diferencia de la mancuerna que puso Fer en la mochila, que la sacas completa, muchas veces el tema de sacar no es completo. Recientemente estábamos con mi esposa, y me dice, mira, una persona que no actuó de buen proceder en nuestra oficina, y nosotros pensamos que, bueno, que ya este asunto está zanjado, ya no está en la oficina, y ya tomamos esa actitud de perdón y se acabó. Y recientemente hubo alguna conexión con esta persona, y me dice mi esposa, me di cuenta que todavía estaba molesta de esta situación que se dio. Tengo que otra vez decir, señor, o sea, todavía quedaba lo que ni siquiera nos recuerda. Según nosotros, eso ya estaba zanjado, pero no es la pesa completa. A veces todavía hay que escarbar las más pantuflas y ver qué
1: es que no ha
3: visto
1: una mancuerna, o han de haber sido las dos.
3: Eso es lo que no ha terminado de decir. El capaz que le puso las pantuflas, ¿no? Le puso
1: una monta y una pantufla.
0: Excelente.
1: Pero es importante que también examinemos nuestro corazón. A eso decir, padre, ¿será que yo ya perdoné? Y otra vez, es bien complejo porque no necesariamente tenemos que volver a confiar en esa persona. Por ejemplo, si traicionó nuestra confianza y contó un secreto, debemos perdonarlo, pero no necesariamente le vamos a seguir contando los secretos.
0: Sí, ahí ya la culpa es nuestra.
1: Exactamente, así es. Pero el enemigo nos puede jugar esto, ¿verdad? Si de veras lo hubieras perdonado, podrías confiar otra vez tu secreto. O si de veras lo hubieras perdonado, deberías confiar otra vez los recursos que tenía, damos la llave de la bodega. No necesariamente. Yo puedo perdonar, pero no necesariamente confiar en esa persona. Y bueno, eso también nos pasa en las iglesias. Muchas veces tenemos que poner una disciplina. Las personas están lejos y dicen, ala, ¿cómo quitaron al hermano? ¿Cómo perdió su trabajo? Sí, pero no, el Señor perdona. Sí, el Señor perdona, pero eso tiene consecuencias si no lo podemos poner otra vez a guardar la bodega si él no fue fiel en ese asunto. Entonces, esa precisión que tenemos que tener para tratar con las personas solo nos lo puede dar un corazón sano. Un corazón enfermo se va a uno de los dos extremos, todo o nada, y tenemos que velar por eso. Hay un quinto paso que nos recomiendan los autores,
3: que lo vamos a leer, que dice, examine sus caminos. Hemos hablado de las heridas, dice el autor, pero una parte importante del equipaje de nuestro pasado está relacionado con patrones de comportamiento que aprendimos de situaciones dolorosas. Quizás haya algún patrón que usted utilice para lidiar con la vida, las personas, las relaciones, los riesgos y hasta con el amor mismo, un patrón que le cause problemas.
1: Esos patrones pueden estar evitando que usted alcance lo que a Dios le gustaría que tuviera. Sin embargo, está bien. Él ha estado miles de años en el negocio de abrir caminos nuevos para que las personas salgan de malas situaciones. Él sacó a su pueblo de Egipto y les dio nuevas maneras o patrones para enfrentar la vida. Después les dijo que se alejaran de los caminos de sus padres, de las generaciones pasadas y de sus captores. Si examinaban sus sendas y aprendían nuevos patrones de comportamiento, él les abriría una nueva senda.
2: Las pautas de conducta que aprendimos en el pasado puede ser equipaje que arruine nuestro presente. Analice las diferentes formas en las que usted se enfrenta a las relaciones, que pueden estar manteniéndolo atado al pasado, y permita que Dios abra un camino hacia un nuevo futuro.
0: Ok, veamos ahora el paso 6.
1: Solo les comentemos brevemente, esto de los patrones es importante porque puede ser que hayamos perdonado, pero nos quedamos con una forma de reaccionar, y okay, en el caso que ellos nos dicen aquí, este hombre Glenn era muy defensivo, okay, no podía recibir una corrección. En lugar de decir, sí, perdón, me equivoqué, y tomar una medida, él se ponía a la defensiva y le echaba la culpa a todos los demás. ¿Por qué no pueden ver mi trabajo? Si estoy haciendo el dinero a la empresa solo por un pequeño reporte. O sea, él estaba de forma defensiva, haciendo lo que hacía con su papá, defenderse. Pero si él hubiera dicho, me equivoqué, sí, tengo que hacer el trabajo, pero reportarlo, entonces hubiera cambiado ese patrón del pasado. ¿Cuántas veces nosotros tenemos patrones que debemos cambiar? Y decir, Señor, muéstrame cuáles son esas sendas antiguas que debo cambiar.
3: Si no, pregúntale a su cónyuge, rápido, le encuentra los patrones.
2: Yo les quería
3: preguntar. Yo les quería poner. Que cambiar. Yo te voy a pasar el listado, le dice el cónyuge, espérate.
2: Pero es interesante porque él pone un patrón que le causa problemas, y un patrón que puede ser en el trabajo es algo que traemos a casa. No sé si vieron varias veces que los autores describen que lo que pasaba en la oficina seguía vigente con su esposa y sus hijas, ¿verdad? Y a mí me pasó, yo tenía un patrón defensivo, ¿verdad? Fui criada de una manera en la cual si me portaba bien, era bien aceptada. Entonces, cuando Ricky me comenzaba a llamar la atención y descubría mis patrones, Ricky es una maravilla para descubrir patrones, es impresionante, me molestaba mucho, o sea, y lo recibía muy mal, a pesar de que lo que me estaba diciendo era verdad y era en mi beneficio, pero yo inmediatamente me ponía enojada, o sea, simplemente le decía no, porque en mi mente la instrucción de estás haciendo otra vez lo mismo es no te amo. Así es como yo lo internalizaba, ¿verdad? Entonces, póngale atención, examinemos nuestros caminos, porque realmente un patrón puede romper un matrimonio, una relación con nuestros hijos, una relación, ojalá fuera solo laboral y que nos despidieran y ahí se acabó. O sea, lo llevamos de regreso a casa y ese patrón hace estragos en nuestra vida.
0: Es como una, si Dios nos ayuda a identificar esto y le damos vuelta, es como libertad. Había una persona, sí, no soy yo, esto no fui yo, tampoco lo anterior, que tenía como mala reputación en la universidad y hablaba mal de él, y llega con su papá y le dice, ya, fíjate que tengo esta situación, realmente he hecho cosas, entonces tengo una mala reputación en la universidad. ¿Cómo puedo cambiar o moldear esta reputación? ¿Cómo puedo manejar eso? Y ha sido como mala persona, le dice el papá. Sí, la verdad sí. Pues ya no seas mala persona, ¿verdad? No trates de cambiar tu reputación. Cambia como persona desde el fondo, ¿verdad? Seguimos con el paso 6. Y este paso 6 nos dice, vea con nuevos ojos su nuevo yo. Otra clase de equipaje que arrastramos es la manera de vernos a nosotros mismos con lo que aprendimos en cuanto a relaciones o situaciones pasadas. Descubrimos quiénes somos a través de las personas que nos aman, o en ocasiones a través de lo que no lo hacen. En otras palabras, nuestra forma de vernos a nosotros mismos es una perspectiva relacional.
3: Es como si al crecer tomáramos prestados los ojos de los demás y lo continuáramos haciendo en todas nuestras relaciones. Por eso a menudo podemos ver gente florecer en nuestras relaciones. Son aquellas a quienes se les vio y se les valoró como Dios los creó. Por la misma razón, otras personas se detestan a sí mismas, pues así se les vio y se les trató en el pasado.
1: Dentro del equipaje que debemos dejar se encuentran las diversas formas falsas de mirarnos a nosotros mismos que aprendimos en el pasado. La pregunta sería, ¿por qué no se toma el tiempo en este momento para hacer un inventario de la manera en que usted se ve a usted mismo? Pregúntese, ¿la manera en que me veo es realista? ¿Está desequilibrada en debilidades y fortalezas? ¿En cosas que valoro y en las áreas en las cuales necesito crecer? ¿Me siento amado?
2: Dios nos hizo para que aprendiéramos quiénes somos por medio de quienes nos aman. Necesitamos vernos primero Necesitamos el vernos primero que nada como seres amados por Dios, que tienen un gran valor para Él. Entonces podremos comenzar a vernos como nos ven quienes nos aman. Así comenzaremos a dejar atrás la carga de la autoimagen que no nos permite avanzar.
0: Así nos el dolor de la falta de perdón o tener ataduras del pasado definitivamente afectará nuestra realidad presente, y a menos que tratemos con ellos, también afectarán nuestro futuro. Sin embargo, Dios ha abierto un camino y nos ha dado una forma de desempacar, abandonar el dolor, el resentimiento, la vergüenza y la culpa hasta que lleguemos a deshacernos de los antiguos patrones de comportamiento.
3: En este momento, pida a Dios que le muestre las diferentes maneras en que puede desempacar ese pesado equipaje para que pueda viajar más ligero. Si sigue su dirección, comenzará a experimentar una mayor felicidad, mejores relaciones y más realización de la que jamás pensó que fuera posible.
1: Genial, así que esa es la lectura, esos son los seis pasos, y la producción nos tiene esos seis pasos listos. Usted puede tomar una fotografía, creo que va a tener ese resumen de lo que son los pasos. ¿Y qué tal si oramos y le pedimos al Señor que nos ayude a encontrar esta libertad? Padre, hoy llegamos delante de ti reconociendo que tenemos pesos en nuestra mochila que debemos quitar, y te pedimos que tú nos ayudes con estos pasos: aceptar que tenemos un problema y confesarlo, a obtener la sanidad y a expresar ese dolor, a recibir tu perdón, perdonar a los demás, examinar nuestros caminos y vernos con nuevos ojos. Sé que tú nos vas a ayudar. Gracias, Jesús, en tu nombre. Amén. Yo le recomiendo, si este tema le llamó la atención, vengas al retiro La Vuelta al Corazón del 15-16, que va a ser virtual, y el 17, sábado 17 de octubre, en Los Próceres, de manera presencial. Se nos ha acabado el tiempo, nos queda tiempo para anunciar a los ganadores de los dos libros, Aligere su equipaje, y son, Evelyn, ayúdanos.
2: Gretel Fernández y Ligia Jerez.
1: Muy bien, Gretel Fernández y Ligia Jerez.
2: Qué bien, qué bien.
1: Y queremos invitarlo a que este fin de semana usted lo dedique para hablar con Dios, vaya a adorar al Señor, a su iglesia, adórenlo con todo su corazón. Y sobre todo, no vaya ni solo ni mal acompañado, vaya con Dios. El lunes vamos a continuar con la lectura del libro y vamos a seguir creciendo, vamos a ir desempacando ese equipaje y liberando todo aquello que no conviene. De nuestra parte le decimos bendiciones para este fin de semana, disfrútenlo y sobre todo vaya con Dios. Los quedo con usted, adelante.

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4: 9:02 a.m.
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0: 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Proverbios 22:6.
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2: 9:41 a.m.
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0: instruye al niño en su camino, aun cuando fuere viejo, no se aparte de él. Proverbios 22:6.
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1: Noticias de fin de semana. Capturan en Escuintla a presunto cabecilla de la clica Solo para Loco del barrio 18. La Policía Nacional Civil reporta la captura durante un operativo en la colonia Santa Esmeralda, zona 4 de Escuintla, donde también localizan un arma de fuego. 3 muertos y 2 heridos deja accidente de pick-up en el kilómetro 146 de la ruta al Atlántico. Los socorristas reportan la muerte de 3 personas, un hombre, una mujer y un menor de edad. Además, trasladan a otras 2 personas que presentan lesiones en distintas partes del cuerpo a la emergencia del Hospital Regional de Zacapa. Lluvias provocan inundaciones, derrumbes y deslizamientos en Quiché y Alta Verapaz. La Coordinadora Nacional para la Reducción de Desastres informa que las lluvias provocaron inundaciones en la zona 2 y 4 de Santa Cruz del Quiché. La institución también reporta un derrumbe en el cantón Chumula, Chichicastenango, Quiché. Además, se evalúan daños en una vivienda afectada por un deslizamiento en San Juan Cotzal, Quiché. Mujer muere en ataque armado en zona 1 de Villanueva. Los bomberos voluntarios confirman que la víctima presenta múltiples heridas de bala y que falleció en el lugar del ataque. Huracán Simón alcanza categoría 1 en el Pacífico mexicano y amenaza con intensificarse hasta categoría 4. El huracán Simón alcanza la categoría 1 frente a las costas del Pacífico mexicano, con vientos sostenidos de 120 kilómetros por hora y rachas de hasta 150 kilómetros, según el Servicio Meteorológico Nacional. Su centro se localiza a 380 kilómetros al sur de Manzanillo, Colima, y avanza hacia el noroeste a 9 kilómetros por hora. Capturan en Izabal a hombre señalado de violar a una niña de 12 años que quedó embarazada. Investigadores de la división especializada capturan a Luis, de 51 años, en Los Amates, Izabal, señalado de violar a una niña de 12 años que quedó embarazada y posteriormente tuvo un bebé. El presidente Bernardo Arévalo destaca en ENADE 2026 que sin seguridad Guatemala limita sus oportunidades de empleo y desarrollo. El presidente Bernardo Arévalo interviene en el Encuentro Nacional de Empresarios por el Desarrollo ENADE 2026 y destaca que la seguridad es fundamental para construir un país con más oportunidades. Señala que la inseguridad limita la generación de empleo, la actividad económica y las posibilidades de alcanzar una prosperidad sostenida. Hasta aquí llegó el resumen de noticias de fin de semana. Gracias por informarse con nosotros. 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
3: 10:03 a.m.
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5: El Señor fundó la tierra con sabiduría, afirmó los cielos con entendimiento. Proverbios 3:19.
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0: todos en algún momento, a pesar del amor que nos tenemos, podemos llegar a lastimar a nuestros seres queridos. Independientemente de cuánto amor exista entre nosotros, debido a la cercanía, la confianza y la cotidianidad, será fácil ofender o lastimar a algún miembro de la familia. Sin importar quién tenga la culpa, cuando la otra persona está herida o lastimada, es nuestra obligación procurar su salud emocional y restaurar la relación. Para lograrlo, debemos pedir perdón. No es prudente que empecemos a justificarnos o a explicar nuestras intenciones. Si la otra persona está herida, es suficiente razón para pedir perdón y enmendar nuestro error. Si nos disculpamos sinceramente, abrimos el camino a la reconciliación. Le habla Sixto Porras de Enfoque a la Familia.
1: Visite enfoquealafamilia.com.

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1: 10:54 a.m.
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2: Noticias de fin de semana. Capturan en Escuintla a presunto cabecilla de la clica Solo para Locos del barrio 18. La Policía Nacional Civil reporta la captura durante un operativo en la colonia Santa Esmeralda, zona 4 de Escuintla, donde también localizan un arma de fuego. 3 muertos y 2 heridos deja accidente de pick-up en el kilómetro 146 de la ruta al Atlántico. Los socorristas reportan la muerte de 3 personas, un hombre, una mujer y un menor de edad. Además, trasladan a otras 2 personas que presentan lesiones en distintas partes del cuerpo a la emergencia del Hospital Regional de Zacapa. Lluvias provocan inundaciones, derrumbes y deslizamientos en Quiché y Alta Verapaz. La Coordinadora Nacional para la Reducción de Desastres informa que las lluvias provocaron inundaciones en la zona 2 y 4 de Santa Cruz del Quiché. La institución también reporta un derrumbe en el cantón Chumula, Chichicastenango, Quiché. Además, se evalúan daños en una vivienda afectada por un deslizamiento en San Juan Cotzal, Quiché. Mujer muere en ataque armado en zona 1 de Villanueva. Los bomberos voluntarios confirman que la víctima presenta múltiples heridas de bala y que falleció en el lugar del ataque. Huracán Simón alcanza categoría 1 en el Pacífico mexicano y amenaza con intensificarse hasta categoría 4. El huracán Simón alcanza la categoría 1 frente a las costas del Pacífico mexicano, con vientos sostenidos de 120 kilómetros por hora y rachas de hasta 150 kilómetros, según el Servicio Meteorológico Nacional. Su centro se localiza a 380 kilómetros al sur de Manzanillo, Colima, y avanza hacia el noroeste a 9 kilómetros por hora. Capturan en Izabal a hombre señalado de violar a una niña de 12 años que quedó embarazada. Investigadores de la división especializada capturan a Luis, de 51 años, en Los Amates, Izabal, señalado de violar a una niña de 12 años que quedó embarazada y posteriormente tuvo un bebé. El presidente Bernardo Arévalo destaca en ENADE 2026 que sin seguridad Guatemala limita sus oportunidades de empleo y desarrollo. El presidente Bernardo Arévalo interviene en el Encuentro Nacional de Empresarios por el Desarrollo ENADE 2026 y destaca que la seguridad es fundamental para construir un país con más oportunidades. Señala que la inseguridad limita la generación de empleo, la actividad económica y las posibilidades de alcanzar una prosperidad sostenida. Hasta aquí llegó el resumen de noticias de fin de semana. Gracias por informarse con nosotros. 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
11: 11 de la mañana, 3 minutos.
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7: El libro de Salmos, Salmo 105, versículos 26 al 36.
8: Pero el Señor envió a su siervo Moisés junto con Aarón, a quien había escogido. Ellos realizaron señales asombrosas entre los egipcios y maravillas en la tierra de Cam. El Señor cubrió a Egipto con oscuridad, porque los egipcios desobedecieron las órdenes de dejar ir a su pueblo. Convirtió sus aguas en sangre y envenenó a todos los peces. Luego, las ranas infestaron la tierra y hasta invadieron las habitaciones del rey. Cuando el Señor habló, enjambres de moscas descendieron sobre los egipcios y hubo una nube de mosquitos por todo Egipto. Les envió granizo en lugar de lluvia y destellaron relámpagos sobre la tierra. Arruinó sus vides y sus higueras y destrozó todos los árboles. Habló y vinieron oleadas de langostas, langostas jóvenes en cantidades innumerables. Se comieron todo lo verde que había en la tierra y destruyeron todos los cultivos de los campos. Después, mató al hijo mayor de cada hogar egipcio, el orgullo y la alegría de cada familia.
7: El libro de Isaías, capítulo 37, versículos 21 al 38.
9: Después, Isaías, hijo de Amós, le envió a Ezequías el siguiente mensaje. Esto dice el Señor, Dios de Israel: ya que oraste respecto al rey Senaquerib de Asiria, el Señor ha pronunciado estas palabras en su contra. La hija virgen de Sión te desprecia y se ríe de ti. La hija de Jerusalén menea la cabeza con desdén mientras tú huyes. ¿A quién has estado desafiando y ridiculizando? ¿Contra quién levantaste la voz? ¿A quién miraste con ojos tan arrogantes? Fue al Santo de Israel. Por medio de tus mensajeros has desafiado al Señor. Dijiste: con mis numerosos carros de guerra conquisté las montañas más altas, sí, las cimas más remotas del Líbano. Corté sus cedros más altos y sus mejores cipreses. Alcancé sus rincones más lejanos y exploré sus bosques más espesos. Cavé pozos en muchas tierras extranjeras y me refresqué con sus aguas. Con la planta de mi pie detuve todos los ríos de Egipto. Pero, ¿acaso no has oído? Yo lo decidí hace mucho tiempo. Hace mucho que lo planifiqué y ahora lo llevo a cabo. Yo determiné que tú aplastaras ciudades fortificadas y las redujeras a un montón de escombros. Por eso, sus habitantes tienen tan poco poder y están tan asustados y confundidos. Son tan débiles como la hierba, tan fáciles de pisotear como tiernos brotes verdes. Son como hierba que sale en el techo de una casa, que se quema antes de poder crecer alta y lozana. Pero a ti te conozco bien. Sé dónde te encuentras y cuándo entras y sales. Conozco la forma en que desataste tu furia contra mí. Por esa furia en mi contra y por tu arrogancia que yo mismo oí, te pondré mi gancho en la nariz y mi freno en la boca. Te haré regresar por el mismo camino por donde viniste. Luego, Isaías le dijo a Ezequías: esta es la prueba de que es cierto lo que digo. Este año, ustedes solo comerán lo que crezca por sí mismo, y el año próximo comerán lo que de eso brote. Sin embargo, el tercer año, plantarán cultivos y los cosecharán. Cuidarán de sus viñedos y comerán de su fruto. Y ustedes, los que quedan en Judá, los que han escapado de los estragos del ataque, echarán raíces en su propio suelo, crecerán y prosperarán. Pues desde Jerusalén se extenderá un remanente de mi pueblo, un grupo de sobrevivientes desde el monte Sión. El ferviente compromiso del Señor de los ejércitos celestiales hará que esto suceda. Y esto dice el Señor acerca del rey de Asiria: sus ejércitos no entrarán en Jerusalén, ni siquiera lanzarán una sola flecha contra ella. No marcharán fuera de sus puertas con sus escudos, ni levantarán terraplenes contra sus murallas. El rey regresará a su propia tierra por el mismo camino por donde vino. No entrará en esta ciudad, dice el Señor. Por mi propia honra y por amor a mi siervo David, defenderé esta ciudad y la protegeré. Esa noche, el ángel del Señor fue al campamento asirio y mató a 185,000 soldados. Cuando los asirios que sobrevivieron se despertaron a la mañana siguiente, encontraron cadáveres por todas partes. Entonces, Senaquerib, rey de Asiria, levantó campamento y regresó a su propia tierra. Volvió a Nínive, la capital del reino, y allí se quedó. Cierto día, mientras rendía culto en el templo de su dios Nisroch, sus hijos, Adramelec y Sarecer, lo mataron a espada. Luego escaparon a la tierra de Ararat, y otro de sus hijos, Esar-Adón, lo sucedió en el trono de Asiria.
7: El libro de Isaías, capítulo 38.
9: Por ese tiempo, Ezequías se enfermó gravemente, y el profeta Isaías, hijo de Amós, fue a visitarlo. Le dio al rey el siguiente mensaje: esto dice el Señor: pon tus asuntos en orden, porque vas a morir. No te recuperarás de esta enfermedad. Cuando Ezequías oyó el mensaje, volvió su rostro hacia la pared y oró al Señor:
10: acuérdate, oh Señor, que siempre te he sido fiel y te he servido con singular determinación, haciendo siempre lo que te agrada.
9: Y el rey se echó a llorar amargamente. Luego Isaías recibió este mensaje de parte del Señor:
11: Regresa y dile a Ezequías: esto dice el Señor, Dios de tu antepasado David. He oído tu oración y he visto tus lágrimas. Te añadiré 15 años más de vida y te rescataré del rey de Asiria junto con esta ciudad. Así es, defenderé esta ciudad.
12: Esta es la señal del Señor para demostrar que cumplirá lo que ha prometido. Haré retroceder 10 gradas la sombra del sol en el reloj solar de Acaz. Así que la sombra se movió 10 gradas hacia atrás en el reloj solar. Cuando el rey Ezequías se recuperó, escribió el siguiente poema.
10: Yo dije, en la flor de mi vida, tengo que entrar en el lugar de los muertos. ¿Acaso seré privado del resto de mis años? Dije, nunca más veré al Señor Dios en la tierra de los vivos. Nunca más veré a mis amigos, ni estaré con los que viven en este mundo. Se me voló la vida, como la carpa de un pastor en medio de una tormenta. Fue cortada como cuando el tejedor corta la tela del telar. De repente, mi vida se había acabado. Esperé con paciencia toda la noche, pero me sentía como si unos leones me estuvieran despedazando. De repente, mi vida se había acabado. En mi delirio, gorjeaba como una golondrina o una grulla. Y después, gemía como una paloma torcaza. Se me cansaban los ojos de mirar al cielo en busca de ayuda. Estoy en apuros. Señor, ayúdame. Pero, ¿qué podía decir? Pues Él mismo envió esta enfermedad. Ahora caminaré con humildad durante el resto de mis años, a causa de esta angustia que he sentido. Señor, tu disciplina es buena, porque lleva a la vida y a la salud. Tú restauras mi salud y me permites vivir. Sí, esta angustia ha sido buena para mí, porque me has rescatado de la muerte y has perdonado todos mis pecados. Pues los muertos no pueden alabarte, no pueden levantar la voz en alabanza. Los que bajan a la tumba ya no pueden esperar en tu fidelidad. Solo los vivos pueden alabarte como yo lo hago hoy. Cada generación le habla de tu fidelidad a la siguiente. Imagínense, el Señor está dispuesto a sanarme. Cantaré sus alabanzas con instrumentos todos los días de mi vida en el templo del Señor.
12: Isaías les había dicho a los siervos de Ezequías: preparen un ungüento de higos y úntenlo sobre la llaga, y Ezequías se recuperará. Y Ezequías había preguntado:
10: ¿qué señal probará que iré al templo del Señor?
7: El libro de Isaías, capítulo 39.
12: Poco tiempo después, Merodac Baladán, hijo de Baladán, rey de Babilonia, le envió saludos a Ezequías junto con un regalo. Se enteró de que Ezequías había estado muy enfermo y que se había recuperado. Ezequías quedó encantado con los enviados de Babilonia y les mostró todo lo que había en sus casas del tesoro: la plata, el oro, las especias y los aceites aromáticos. También los llevó a conocer su arsenal y les mostró todo lo que había en sus tesoros reales. No hubo nada, ni en el palacio ni en el reino, que Ezequías no les mostrara. Entonces el profeta Isaías fue a ver al rey Ezequías y le preguntó: ¿qué querían esos hombres? ¿De dónde vinieron? Ezequías contestó:
13: vinieron de la lejana tierra de Babilonia.
12: ¿Qué vieron en tu palacio?
13: Lo vieron todo. Les mostré todo lo que poseo, todos mis tesoros reales.
12: Entonces Isaías dijo a Ezequías: escucha este mensaje del Señor de los ejércitos celestiales. Se acerca el tiempo cuando todo lo que hay en tu palacio, todos los tesoros que tus antepasados han acumulado hasta ahora, será llevado a Babilonia. No quedará nada, dice el Señor. Algunos de tus hijos serán llevados al destierro. Los harán eunucos que servirán en el palacio del rey de Babilonia. Entonces Ezequías dijo a Isaías:
13: este mensaje que me has dado de parte del Señor es bueno.
12: Pues el rey pensaba: por lo menos habrá paz y seguridad mientras yo viva.
7: La carta del apóstol Pablo a los Gálatas, capítulo 1, versículos 11 al 24.
14: Amados hermanos, quiero que entiendan que el mensaje del Evangelio que predico no se basa en un simple razonamiento humano. No recibí mi mensaje de ninguna fuente humana ni nadie me lo enseñó. En cambio, lo recibí por revelación directa de Jesucristo. Ustedes saben cómo me comportaba cuando pertenecía a la religión judía y cómo perseguí con violencia la iglesia de Dios. Hice todo lo posible por destruirla. Yo superaba ampliamente a mis compatriotas judíos en mi celo por las tradiciones de mis antepasados. Pero aún antes de que yo naciera, Dios me eligió y me llamó por su gracia maravillosa. Luego, le agradó revelarme a su Hijo para que yo proclamara a los gentiles la buena noticia acerca de Jesús. Cuando esto sucedió, no me apresuré a consultar con ningún ser humano. Tampoco subí a Jerusalén para pedir consejo de los que eran apóstoles antes que yo. En cambio, me fui a la región de Arabia y después regresé a la ciudad de Damasco. Luego, 3 años más tarde, fui a Jerusalén para conocer a Pedro y me quedé 15 días con él. El único otro apóstol que conocí en esos días fue Santiago, el hermano del Señor. Declaro delante de Dios que no es mentira lo que les escribo. Después de esa visita, me dirigí al norte, a las provincias de Siria y Cilicia. Y aún así, las iglesias en Cristo que están en Judea todavía no me conocían personalmente. Todo lo que sabían de mí era lo que la gente decía:
15: el que antes nos perseguía, ahora predica la misma fe que trataba de destruir.
14: Y alababan a Dios por causa de mí.
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7: 11 de la mañana, 30 minutos.

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5: En el principio el Espíritu de Dios.
6: Culpa. Solamente el oír la palabra te da escalofrío. Casi todo el mundo se siente culpable alguna vez y con razón. El hecho es que hemos desbaratado nuestras vidas, hemos desbaratado nuestros matrimonios, hemos trastornado a nuestros niños, hemos alterado nuestras mentes. Puede ser que nos veamos bien por fuera, pero nos sentimos como un completo fracaso por dentro. La gente gasta enormes sumas de dinero tratando de escapar de la culpa, de tratar con la culpa o de quitarse la culpa. Pero la respuesta a la culpa es el perdón. Jesucristo está vivo hoy y Él te ama tanto ahora como el día en que murió en la cruz para llevar sobre sí mismo todos tus enredos, para que tú puedas ser perdonado. Si quieres tener una relación personal con este Jesús y ser libre de la culpa, visita nuestro sitio web, diosleama.com.
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5: 11 de la mañana, 40 minutos.
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3: Son las 12 horas, mediodía en la ciudad.
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5: Noticias de fin de semana. Capturan en Escuintla a presunto cabecilla de la clica Solo para Loco del barrio 18. La Policía Nacional Civil reporta la captura durante un operativo en la colonia Santa Esmeralda, zona 4 de Escuintla, donde también localizan un arma de fuego. 3 muertos y 2 heridos deja accidente de pick-up en el kilómetro 146 de la ruta al Atlántico. Los socorristas reportan la muerte de 3 personas, un hombre, una mujer y un menor de edad. Además, trasladan a otras 2 personas que presentan lesiones en distintas partes del cuerpo a la emergencia del Hospital Regional de Zacapa. Lluvias provocan inundaciones, derrumbes y deslizamientos en Quiché y Alta Verapá. La Coordinadora Nacional para la Reducción de Desastres informa que las lluvias provocaron inundaciones en la zona 2 y 4 de Santa Cruz del Quiché. La institución también reporta un derrumbe en el cantón Chumula, Chichicastenango, Quiché. Además, se evalúan daños en una vivienda afectada por un deslizamiento en San Juan Cotzal, Quiché. Mujer muere en ataque armado en zona 1 de Villanueva. Los bomberos voluntarios confirman que la víctima presenta múltiples heridas de bala y que falleció en el lugar del ataque. Huracán Simón alcanza categoría 1 en el Pacífico mexicano y amenaza con intensificarse hasta categoría 4. El huracán Simón alcanza la categoría 1 frente a las costas del Pacífico mexicano, con vientos sostenidos de 120 kilómetros por hora y rachas de hasta 150 kilómetros, según el Servicio Meteorológico Nacional. Su centro se localiza a 380 kilómetros al sur de Manzanillo, Colima, y avanza hacia el noroeste a 9 kilómetros por hora. Capturan en Izabal a hombre señalado de violar a una niña de 12 años que quedó embarazada. Investigadores de la división especializada capturan a Luis, de 51 años, en Los Amates, Izabal, señalado de violar a una niña de 12 años que quedó embarazada y posteriormente tuvo un bebé. El presidente Bernardo Arévalo destaca en ENADE 2026 que sin seguridad Guatemala limita sus oportunidades de empleo y desarrollo. El presidente Bernardo Arévalo interviene en el Encuentro Nacional de Empresarios por el Desarrollo ENADE 2026 y destaca que la seguridad es fundamental para construir un país con más oportunidades. Señala que la inseguridad limita la generación de empleo, la actividad económica y las posibilidades de alcanzar una prosperidad sostenida. Hasta aquí llegó el resumen de noticias de fin de semana. Gracias por informarse con nosotros. 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
3: 12 horas, 4 minutos.
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1: 12 horas, 20 minutos.
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quiero hoy darles una sesión de terapia espiritual para gente que está aquí, que tiene un común denominador, sufre de algo que todos sufrimos, que todos pasamos, y que yo sentí fuertemente esta semana que esta era la palabra, porque había muchas personas que vendrían cargadas con esta situación. Estoy hablando de las personas que están preocupadas. Preocuparse, como la misma palabra lo dice, es estar ocupado por algo antes de tiempo, preocupado. Y la preocupación nos hace que estemos centrados en algo que todavía no estamos en medio de eso, pero ya por adelantado, a cuenta, tenemos una crisis por algo que no podemos solucionar. Entonces yo quiero hacerte una pregunta al corazón. Quiero que te recuestes en el diván espiritual. No se duerman, solo recuéstense en el diván, espiritualmente hablando, metafóricamente hablando. Y quiero que me digas, ¿cuál es tu peor preocupación en este momento? ¿Cuál es la preocupación que a veces se transforma en obsesión, en una paranoia recurrente? Fracasar en público, temor a quedarte solo, temor a que no te amen, temor a nunca encontrar al cónyuge de tu vida, de tus sueños, y que se te vaya escurriendo la vida entre los dedos, temor a una enfermedad incurable. Podríamos hacer una lista extensa, que obviamente no voy a hacer para que no se me depriman, pero yo creo que todos tenemos una preocupación de esas que exceden a la preocupación lógica, normal, que podemos tener en una semana regular diciendo cómo voy a pagar estos impuestos, o cómo voy a pagar tal cuota, o qué voy a hacer con mi hijo que le está yendo mal en el colegio. Hay preocupaciones que son normales, regulares, sencillas, entendibles, pero hay otras que se mantienen con el tiempo y que nos fragmentan, que no nos dejan pensar con claridad. Oigan lo que dice un reporte médico, por favor. Primero le quiero dar todo esto para darle después la terapia, que es muy sencilla. Si siente usted ansiedad y preocupación en exceso, dicen los reportes médicos, si le cuesta controlar ese estado de constante preocupación, si se siente impaciente, inquieto, irritable, con dificultad para concentrarte, como decía mi papá, ¿qué tenés? Hormigas en el cuello, por decirlo de una manera sencilla. Si sientes contracturas o dolores musculares, si te resulta difícil conciliar o mantener el sueño, si se levanta muchas veces para ir a orinar, y lo que es peor, no tienes próstata porque eres una dama, y dices, ¿por qué me levanto? Si respondiste afirmativamente a cualquiera de estas preguntas, sufres de TAG. ¿Sabes lo que es el TAG? Trastorno de ansiedad generalizado, que lo sufren hoy en día de cada 100 personas 60. Un trastorno de ansiedad generalizada. Yo debería estar feliz, pero no estoy feliz y no sé por qué. Debería ver lo que Dios me ha dado, pero en lugar de ver lo que Dios me ha dado, veo el resto. Si yo tomara una hoja de papel blanco y les diría, ¿qué ven? Ustedes dirían, veo un papel blanco. No veo nada más, es simplemente un papel blanco. Pero si yo con un bolígrafo dibujara un punto negro aquí, diría, ¿y ahora qué ves? Nadie diría, veo un papel blanco. Todos dirían, veo un punto negro. De pronto todo el papel blanco no tiene más sentido, solo importa el punto negro. Esa es la preocupación. La preocupación es un pequeño punto negro en un gran papel blanco de la vida que nos preocupa y no nos permite disfrutar lo que sí tenemos. Por eso la Biblia habla mucho de la preocupación. Preocupación significa dividir la mente, y tu mente, debiendo estar ocupada en lo que Dios quiere darte, estás preocupado por algo que no puedes ni manejar ni controlar, entonces se te fragmenta. Hago otra pregunta, estimados pacientes. ¿Cuándo resolviste un problema preocupándote? ¿Quién puede decirte, ey, sí que resulta? El otro día me levanté con un montón de deuda y entonces hice 2 días de colitis, 3 días de vómito. Un día me comí las uñas, le grité a mis hijos, no dormí en 5 días y después de preocuparme todo, apareció el dinero en el escritorio. ¿Quién? ¿A quién la preocupación le sirvió de algo? Y dijo, sí, gracias a que me preocupé, el problema se solucionó. A nadie. Preocuparse no hace que la situación se altere. Preocuparse significa ocuparse antes de tiempo. ¿Me están siguiendo, sí o no? Ahora, esta es la primera receta. Noten los que tienen el recetario a mano. Mateo 6:27, primera
solución a la preocupación. ¿Y quién de vosotros podrá, por mucho que se afane o se preocupe, añadir a su estatura un codo? O sea, si naciste chaparro, te va a quedar chaparro por más que te preocupe. Entonces uno dice, pero esto me va a hacer bien, esto para arrancar. Si estás preocupado, por más que te afanes, esto es como el proverbio chino. Si un problema no tiene solución, no vale la pena preocuparse. Y si tiene solución, no vale la pena preocuparse. ¿Quién de ustedes, por más que se afane, podrá añadir unos centímetros a lo que mide? Nadie. No puede, hay cosas que no puedes controlar. ¿Hasta ahí me están siguiendo, sí o no? Segundo, la oración tiene que ser la primera opción. Siempre. Cuando la preocupación te asalta, lo primero que tienes que hacer es orar. ¿Por qué digo esto? Yo lo dije hace unos mensajes atrás, unas semanas atrás. Porque siempre dejamos la oración como segunda opción. Y bueno, si no me queda otra, lo único que me queda es orar. Ya hablé con el abogado, hablé con el contador, pedí plata prestada, no me presta nadie, me voy a tener que poner a orar. Como que la oración es el último recurso, pero la oración es el primer recurso de los cristianos. ¿Me siguen hasta ahí, sí o no? El primero, escuchen esto, por favor. Primera de Pedro 5:7. Después de desayunar, livianito como desayunan ustedes, huevo con jamón, con chorizo colorado, chorizo negro, con todo tipo de jamones, huevos revueltos otra vez, café negro. Luego que ustedes tomen ese desayuno tan saludable, antes de salir de casa y subir al automóvil, se toman una cucharada de Primera Pedro 5:7. Tres cucharadas de Mateo 6:27. No pueden ser más altos de lo que son, aunque se afanen. Pero antes de salir de la casa, una cucharadita más de Primera Pedro 5:7. Toda la ansiedad, échenla sobre él. No se la lleven a pasear en el automóvil. Diga, estoy ansioso, estoy preocupado. Pero así es como opera la preocupación. Vas al médico por un examen médico de rutina. O vas a la clínica por un examen médico de rutina, porque te toca, porque te lo exigen en un empleo, en análisis de sangre, etcétera, etcétera. El médico descubre un bultito, un lunar, algo que dice, no me gusta. Yo haría más estudios, más análisis y vería de extirparlo por las dudas. El médico te da una copa de ansiedad en el consultorio. Tiene dos maneras de actuar. O sales y vacías esa, llegas a tu casa con esa copa de ansiedad, la vacías en la olla de la preocupación, la pones a fuego lento, revuelves y revuelves y revuelves y me voy a morir. Yo tengo una tía que le agarró un lunar y se extendió todo, era todo un lunar la tía después. Es terrible, me voy a ramificar toda y revolver y revolver y revolver. O tienes la oportunidad de llegar con esa copa de ansiedad, llegar a tu casa o sin siquiera salir del consultorio, vaciarla y derramarla a los pies de la cruz y decir, Señor, yo no tengo control de esto ni de mis lunares, nada, tú eres el que tienes el control y quiero que me liberes de toda preocupación. ¿Cuántos lo creen? Díganme, amén. O sea, la preocupación es una decisión, como la felicidad. Tú decides caminar por la sala de espera preocupado o orar para que la operación salga bien. Tú decides preocuparte por lo que no vas a poder pagar o decirle, Señor, dame claridad mental para saber cómo voy a salir de mis deudas. Tú decides hablar de lo malo que te pasa con una amiga o con un amigo, o buscar a alguien más espiritual que tú para decirle, a ver, dame una palabra de aliento, porque yo, mira, agarro la Biblia y veo todo gris en este momento. Tengo la mente, como dijo el pastor, fragmentada. Y no puedo pensar en nada porque estoy absolutamente metido en esta ansiedad. Entonces, cuando ustedes se suban al automóvil, se llevan unas pequeñas pastillas chiquititas que son muy prácticas de llevar aquí. Acuérdense, toman en ayuna las tres de Mateo, ¿no es cierto? La de Pedro antes de salir de casa. Y se llevan las pastillas. Y en cada semáforo se van tomando una pastilla. Van a llegar todos drogados así a la entrada, ¿no? De Filipenses 4:13. Por nada estéis afanosos, si no sean conocidas vuestras peticiones delante de Dios en toda oración y ruego, con acción de gracias. Y ahí nomás, en vez de contraindicación, vieron que los medicamentos a veces dicen esto te cura el dolor de cabeza. Y la contraindicación, vómito, marea, accidente de tránsito, tu suegra se te viene a vivir, todas las contraindicaciones que están ahí. Este no tiene contraindicación. Este dice, no solo sean conocidas tus peticiones delante de Dios, sino que lo que te da o el beneficio es
que la paz de Dios, diga conmigo, la paz de Dios, que sobrepasa todo entendimiento, guardará tu corazón y tus pensamientos en Cristo Jesús. Tu paz, oigan esto, tu paz vale más que preocuparte toda la semana. ¿Qué vale la paz? ¿Perder la paz por qué? ¿Perder la paz por qué? ¿Por perder la casa vas a perder la paz? Pero en mi casa, pastor, y vas a perder la paz por una casa. Sí, pero no sabe lo que me ocurrió a mí. Me dijeron que me detectaron algo maligno y por eso vas a perder la paz. La paz que sobrepasa todo entendimiento guardará tus pensamientos y tu corazón. Es una promesa de Dios, es una promesa divina. Él dice, esto es para ti. Tus pensamientos recibirán hoy una unción de paz. ¿Cuántos necesitan paz en su corazón? Díganme amén. Hoy van a recibir una unción de paz. Dígale que está al lado, prepárate para recibir una unción de paz. Hoy vas a recibir una unción de paz, cabezón. Hoy van a recibir una unción de paz. Aquellos dicen, yo no sé ni por qué estoy mirando este programa de televisión, pero he perdido la paz, soy cristiano y no duermo en paz hace tiempo. ¿Cuánto hace que no apagas el velador y dices, en paz me acostaré y asimismo dormiré, porque solo tú, Señor, me haces vivir confiado? ¿Cuánto hace que no duermes de verdad? En lugar de pensar en los impuestos que tienes allí en la mesa de luz, piensas en lo que Dios tiene reservado para tu futuro. Estoy dirigiendo mi mensaje a aquellos que han perdido la paz, algunos por un pecado, otros por alguna decisión equívoca. Hemos tomado en la vida decisiones equivocadas. Y cuando tomamos decisiones equivocadas en la vida, perdemos inmediatamente la paz. Y es un efecto dominó, vamos arrastrando lo que empezó como un copo de nieve, termina siendo una pelota así de nieve que no nos deja pensar. Yo he orado aquí en este altar por gente que dice, ¿sabe, pastor? Yo tengo una carga acá, algo que no me deja respirar. Una pregunta casi médica. ¿Todos pueden respirar profundamente bien? Cuando hacen, ¿pueden respirar hondo? ¿Cuánto hace que no respiras hondo y disfrutas el respirar, el aspirar y expirar de manera natural? ¿Y a cuántos se les hace como un peso acá en el corazón? Por eso que no se soluciona hace semanas y meses. Y eso es porque no descansas. Los estoy invitando a descansar en el Señor. El Señor me ha dicho, dile a mi pueblo que yo tengo todo bajo control. Miren, escuchen esto. No es una palabra para que ustedes digan, amén, sí, qué linda palabra. Escuchen esto. No hay nada más maravilloso que estar parado en un lugar donde Dios está empezando un avivamiento. Porque cuidado en el que se interponga a tocar esa gente, gente que Dios eligió para un mover de Dios. Y yo creo que en la Catedral de Cristal ha comenzado el mover de Dios más grandioso en el sur de California, y tú eres parte de eso, y nadie te puede tocar. ¿Cuántos lo creen? Díganme, a ver, nadie puede venir contra ti. No pierdas la paz. Y lo que le da título a este mensaje, conviértete en el aniquilador. En el aniquilador de tus preocupaciones. Trata tus preocupaciones como a los mosquitos. Si te pica un mosquito, no dice, me está picando. Me voy a preocupar un par de horas. Y después que me preocupe y lo vea chupar la sangre, quizá tal vez considere tener relaciones diplomáticas con él. Y si no, lo voy a tener que reventar. Nadie dice eso. ¿Qué hacemos cuando nos pica un mosquito? ¡Pac! Inmediatamente. Somos un aniquilador de mosquitos, pero no podemos aniquilar las preocupaciones. Yo me he propuesto ser un aniquilador de preocupaciones. No malgastes una hora de tu vida preocupándote por lo que piensa tu jefe de ti. Ve y pregúntale. No malgastes, varones solteros, 35 años de tu vida pensando, me querrá, no me querrá. Sonso. Háblale y sácate la duda. Aniquila la preocupación. Yo conocí a Liliana, mi esposa, hace años, y yo no dije, ay, me querrá, no me querrá. Yo dije, yo tengo que saber si es sí o no, pero aniquilar, no quiero vivir con esto. Yo no quería casarme con una mujer fea, horrible, y que cuando la viera al lado diría, pensá que podía haber estado aquí Liliana Moyano. Pero nunca me animé a preguntarle. Entonces yo dije, si ella me da un cachetazo, yo sabré esto significa un no o lo volveré a intentar mañana. Pero yo me convertí en un aniquilador de una preocupación sentimental. Cuando yo iba a un empleo no decía, hay mucha fila y los que están delante mío están mejor preparados que yo.
Yo iba y decía, yo sé que me van a dar el trabajo o no me lo van a dar, pero no voy a vivir con esa duda. Haz una lista de preocupaciones. ¿Qué es lo que te preocupa? Y vas a notar de que hay cosas que la mayoría no se hacen realidad. Un hombre fue a ver a un sabio ministro y le dijo, un hombre que había perdido todo, había tenido un colapso financiero, y le dijo al pastor, pastor, estoy destruido, perdí todo. Y el pastor le dijo, no me diga que ha perdido su fe. No, la fe no la perdí, es otra cosa. Entonces es peor, no me diga que ha perdido su carácter, que han doblegado su carácter hasta desmenuzarlo por completo. No es mi carácter, déjeme hablar. Entonces ya sé, no me diga que perdió la salvación. No perdí la salvación. Entonces, mi querido, si no perdió ni la fe, ni el carácter, ni la salvación, no perdió nada valioso que merezca esta entrevista. Vaya y póngase a trabajar. Tiene fe, tiene carácter, tiene la salvación. No tiene nada que realmente lo preocupe. Si te tomas la vida así como un niño y evalúas tus preocupaciones, te das cuenta que ¿qué es lo peor que puede pasar? ¿Volver a empezar? ¿Crees que eres el primero que vas a volver a empezar? El Señor me dice que te diga, echa sobre mí tus preocupaciones y descansa. Yo me preocupo por ti. Yo me preocupo por ti. Yo me preocupo por ti. ¡Aleluya! Miren, de las cosas que nos preocupamos, 40% nunca llegan a suceder. 30% tienen que ver con hechos del pasado. Esto es lo peor. Que la gente se preocupa por hechos del pasado y usted no sabe lo que era mi mamá y ya está, tu mamá no va a cambiar. Pero no sabe, a mí me crió una abuela y ya está. La mayoría vive con problemas del pasado, 30%. 12% se enfocan las preocupaciones en lo que la gente piensa de ti. ¿No? Estamos preocupados por lo que algunos piensan de nosotros y es algo que no podemos controlar. Tengo una mala noticia o una buena noticia. El que te quiere y el que te odia, te odia. Eso no lo va a cambiar nadie. Ojalá, pero al Señor lo odiaron y lo crucificaron. Y el Señor no murió en la cruz para que te quieran a ti, sino para que lo quieran a Él. Entonces no tienes que preocuparte por si te aman o no te aman. Eso es otra de las razones. 12% preocupaciones por si te quieren o no te quieren. 10% se centra en la salud personal. Lo cual empeora más las cosas, porque más te preocupas, y si tenía un dolorcito de cabeza, termina siendo cualquier cosa, una migraña, porque te preocupaste. Y 8% se centra en problemas reales que podemos influir. O sea, la vida nos pasamos el 92% de la vida preocupándonos por problemas imaginarios. No estés preocupado porque el Señor tiene el control. No hay nada que puedas hacer. Cuando yo tenía 11 años de edad, 10 o 11 años de edad, mi papá me sentó en su falda para manejar el automóvil. Papá tomaba las decisiones más importantes. Yo no me preocupaba por accidentes de tránsito, dónde doblar, si había semáforos, si alguien venía a chocarnos. Pero me dejaba manejar el volante. Y hasta en alguna ocasión me dijo en una esquina, decide, ¿doblamos para allá o doblamos para allá? Y yo dije, para allá, pero el volante se me dobló para el otro lado igual. Porque mi papá lo iba

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1: Oigan esto, que es maravilloso. Mateo 6:28. Esto si siguen mal es como el antibiótico, miren. Consideren los lirios del campo, que cómo crecen, ni trabajan, no hilan. Pero os digo que ni a un Salomón con toda su gloria se vistió como uno de ellos. O sea, aunque te compres un Armani, un Versace, no podrás nunca vestirte como los lirios del campo. Y si la hierba del campo que hoy es y mañana se echa en el horno, Dios las viste así, no, Dios no hará mucho más a ustedes, hombres de poca fe. Que alguien me diga amén, por favor. Dios dice, si yo estoy pendiente de los pajaritos, de los lirios, no voy a estar pendiente de tu preocupación. Mateo 6:34. Mucha Biblia hoy. Así que no os afanéis por el día de mañana, porque el día de mañana traerá su afán. El día de mañana es el día de mañana. ¿Quieren que les termine esto con una pequeña sugerencia o consejo, como esos consejos que nos dan los médicos cuando ya nos están, cuando ya nos estamos yendo y en la puerta, antes de que nos vayamos, dice, señora, le digo algo más? Un pequeño consejo: si yo volviera la vida atrás, disfrutaría más el hoy. No estaría tan preocupado por el mañana. ¿Recuerdan el Titanic? Una pequeña grieta de un golpe que el barco se dio contra un témpano de hielo hizo que la historia fuera trágica y que todos conocemos, porque obviamente todo el barco, el indestructible barco, se llenó de agua. A partir del Titanic de aquel año, los transatlánticos ya no tienen el riesgo de hundirse, por lo menos en el momento. Aunque choquen con un témpano, pueden seguir navegando por 24 horas más, lo suficiente para en la época actual vengan los equipos de rescate y nadie pueda naufragar. Porque tengo el papel porque quiero leerles un pequeño discurso de cuatro letras, de cuatro frases que alguien dio en una universidad. Porque los transatlánticos actuales tienen compartimentos que van sellando el barco en diferentes partes. Si uno anda en un transatlántico, sentirá por las noches un ruido como el de celdas que se cierran. Uno dice, chocamos. No, se están cerrando compartimentos. De modo que si el transatlántico durante la noche choca con un témpano y se quiebra el casco, solo el agua puede entrar en ese compartimento, pero no al resto del barco. Obviamente están en alerta, tienen que llamar a los equipos de rescate, pero les dará 24 horas en tener el agua aislada en un compartimento hermético cerrado por acero. Y un médico canadiense que dio un discurso a los graduados de una importante universidad dijo lo siguiente, óiganme. Fíjense si esto no es extraordinario. Se lo voy a regalar por el mismo precio de la consulta. Después te llega el bill, como hacen los médicos, ¿no? No. Miren, la vida es un viaje más largo que andar en un transatlántico. Muchachos, vivan cada día en un compartimento hermético solo para ese día. Toquen un botón y, como los barcos, dejen afuera el pasado, porque los días del ayer ya han muerto y tú no los puedes cambiar. Antes de dormirte, toca otro botón y cierra con una pared metálica la ansiedad del futuro, los días que aún no han nacido. Y así estarás a salvo, por lo menos por 24 horas. Por lo menos estarás a salvo por ese día. Y ustedes dirán, pero qué feo, por un día. Y es un día a la vez. Basta el día con su afán. Vive un día a la vez. Si yo tuviera ahora sí, retomo el consejo que les iba a dar. Si tuviera que darte un consejo, yo viviría un día a la vez. Me perdí mucho de mi juventud por estar preocupado por el futuro. ¿Saben por qué me preocupaba? Me preocupaba por mi economía, si mis hijos iban a estar bien, cuando ellos eran muy chiquititos. Luego me preocupaba si los aviones donde yo viajaba, me he pasado la vida arriba de un avión, se iban a caer. Y me preocupaba también si llegaría a la edad que tengo sirviendo al Señor, o que encallaría en un acantilado, que me equivocaría en el andar. Me preocupé y me preocupé y me preocupé. Debía haber hecho como los barcos. Cerrar el compartimento del futuro. Y decir, Señor, mi futuro está en tus manos. Ya lo tienes todo bajo control. No tengo nada que agregar a mi futuro. Ya está todo, todo está bajo control. Y tú me dices que todo está bien. Dios ya estuvo en tu futuro. Y Dios ya sabe cómo terminan tus días. Y te mira y te dice, no te preocupes, es que tú crees que estás viviendo en vivo, no estás viviendo en vivo, esto es una grabación, tus días han terminado, y Dios dice, has terminado bien.

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2: Noticias de fin de semana. Capturan en Escuintla a presunto cabecilla de la clica Solo para Loco del barrio 18. La Policía Nacional Civil reporta la captura durante un operativo en la colonia Santa Esmeralda, zona 4 de Escuintla, donde también localizan un arma de fuego. 3 muertos y 2 heridos deja accidente de pick-up en el kilómetro 146 de la ruta al Atlántico. Los socorristas reportan la muerte de 3 personas, un hombre, una mujer y un menor de edad. Además, trasladan a otras 2 personas que presentan lesiones en distintas partes del cuerpo a la emergencia del Hospital Regional de Zacapa. Lluvias provocan inundaciones, derrumbes y deslizamientos en Quiché y Alta Verapaz. La Coordinadora Nacional para la Reducción de Desastres informa que las lluvias provocaron inundaciones en la zona 2 y 4 de Santa Cruz del Quiché. La institución también reporta un derrumbe en el cantón Chumula, Chichicastenango, Quiché. Además, se evalúan daños en una vivienda afectada por un deslizamiento en San Juan Cotzal, Quiché. Mujer muere en ataque armado en zona 1 de Villanueva. Los bomberos voluntarios confirman que la víctima presenta múltiples heridas de bala y que falleció en el lugar del ataque. Huracán Simón alcanza categoría 1 en el Pacífico mexicano y amenaza con intensificarse hasta categoría 4. El huracán Simón alcanza la categoría 1 frente a las costas del Pacífico mexicano, con vientos sostenidos de 120 kilómetros por hora y rachas de hasta 150 kilómetros, según el Servicio Meteorológico Nacional. Su centro se localiza a 380 kilómetros al sur de Manzanillo, Colima, y avanza hacia el noroeste a 9 kilómetros por hora. Capturan en Izabal a hombre señalado de violar a una niña de 12 años que quedó embarazada. Investigadores de la división especializada capturan a Luis, de 51 años, en Los Amates, Izabal, señalado de violar a una niña de 12 años que quedó embarazada y posteriormente tuvo un bebé. El presidente Bernardo Arévalo destaca en ENADE 2026 que sin seguridad Guatemala limita sus oportunidades de empleo y desarrollo. El presidente Bernardo Arévalo interviene en el Encuentro Nacional de Empresarios por el Desarrollo ENADE 2026 y destaca que la seguridad es fundamental para construir un país con más oportunidades. Señala que la inseguridad limita la generación de empleo, la actividad económica y las posibilidades de alcanzar una prosperidad sostenida. Hasta aquí llegó el resumen de noticias de fin de semana. Gracias por informarse con nosotros. 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
4: 1:03 p.m.
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4: Jesús dijo: dejad a los niños venir a mí y no se los impidáis, porque de ellos es el reino de los cielos. Mateo 19:14.
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0: Señor fundó la tierra con sabiduría, afirmó los cielos con entendimiento. Proverbios 3:19.
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6: Alguien me entregó un sobre con un mensaje telefónico escrito en él y después de encargarme de la llamada, tiré el sobre y tomé un vuelo a casa. Más tarde, alguien me preguntó, ¿dónde está el cheque que te dieron? Había estado en ese sobre. No tenía idea del valor de lo que yo había tirado. 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Puede que no te des cuenta de lo mucho que vales y has estado desperdiciándote. ¿Sabes quién eres? Según lo que tu Creador dice en la Biblia, Él dice que somos hechura suya, creados en Cristo Jesús. Dios te hizo y Él solamente hace obras maestras. Si quieres saber cuánto vales para Dios, quédate al pie de la cruz donde su Hijo Jesús derrama su vida para pagar el precio de tu pecado. Saber lo que vales comienza el día en que conoces a aquel que te dio tu valor. Y eso ocurre cuando invitas a Jesús a ser tu salvador personal. 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
1: 1:42 p.m.
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1: 2:05 p.m.
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3: Noticias de fin de semana. Capturan en Escuintla a presunto cabecilla de la clica Solo para Loco del barrio 18. La Policía Nacional Civil reporta la captura durante un operativo en la colonia Santa Esmeralda, zona 4 de Escuintla, donde también localizan un arma de fuego. 3 muertos y 2 heridos deja accidente de pick-up en el kilómetro 146 de la ruta al Atlántico. Los socorristas reportan la muerte de 3 personas, un hombre, una mujer y un menor de edad. Además, trasladan a otras 2 personas que presentan lesiones en distintas partes del cuerpo a la emergencia del Hospital Regional de Zacapa. Lluvias provocan inundaciones, derrumbes y deslizamientos en Quiché y Alta Verapá. La Coordinadora Nacional para la Reducción de Desastres informa que las lluvias provocaron inundaciones en la zona 2 y 4 de Santa Cruz del Quiché. La institución también reporta un derrumbe en el cantón Chumula, Chichicastenango, Quiché. Además, se evalúan daños en una vivienda afectada por un deslizamiento en San Juan Cotzal, Quiché. Mujer muere en ataque armado en zona 1 de Villanueva. Los bomberos voluntarios confirman que la víctima presenta múltiples heridas de bala y que falleció en el lugar del ataque. Huracán Simón alcanza categoría 1 en el Pacífico mexicano y amenaza con intensificarse hasta categoría 4. El huracán Simón alcanza la categoría 1 frente a las costas del Pacífico mexicano, con vientos sostenidos de 120 kilómetros por hora y rachas de hasta 150 kilómetros, según el Servicio Meteorológico Nacional. Su centro se localiza a 380 kilómetros al sur de Manzanillo, Colima, y avanza hacia el noroeste a 9 kilómetros por hora. Capturan en Izabal a hombre señalado de violar a una niña de 12 años que quedó embarazada. Investigadores de la división especializada capturan a Luis, de 51 años, en Los Amates, Izabal, señalado de violar a una niña de 12 años que quedó embarazada y posteriormente tuvo un bebé. El presidente Bernardo Arévalo destaca en ENADE 2026 que sin seguridad Guatemala limita sus oportunidades de empleo y desarrollo. El presidente Bernardo Arévalo interviene en el Encuentro Nacional de Empresarios por el Desarrollo ENADE 2026 y destaca que la seguridad es fundamental para construir un país con más oportunidades. Señala que la inseguridad limita la generación de empleo, la actividad económica y las posibilidades de alcanzar una prosperidad sostenida. Hasta aquí llegó el resumen de noticias de fin de semana. Gracias por informarse con nosotros. 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
1: 2:23 p.m.
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1: Su misericordia, su amor, sus cuerdas de amor nos sostienen, nos bendicen, nos llenan. Y si Dios dice que cuando caes te sostiene, que si te equivocas te vuelve a levantar, son las cuerdas que te respaldan, las cuerdas de amor. Nunca caes en la lona, nunca estás tocado. Siempre te vuelve a bendecir y te vuelve a tocar el Señor. ¿Cómo no le vamos a adorar? ¿Cómo no le vamos a dar gracias al Señor de señores y a nuestro

0: Instruye al niño en su camino, aun cuando fuere viejo, no se aparte de él. Proverbios 22:6.
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1: Noticias de fin de semana. Capturan en Escuintla a presunto cabecilla de la clica Solo para Loco del barrio 18. La Policía Nacional Civil reporta la captura durante un operativo en la colonia Santa Esmeralda, zona 4 de Escuintla, donde también localizan un arma de fuego. 3 muertos y 2 heridos deja accidente de pick-up en el kilómetro 146 de la ruta al Atlántico. Los socorristas reportan la muerte de 3 personas, un hombre, una mujer y un menor de edad. Además, trasladan a otras 2 personas que presentan lesiones en distintas partes del cuerpo a la emergencia del Hospital Regional de Zacapa. Lluvias provocan inundaciones, derrumbes y deslizamientos en Quiché y Alta Verapá. La Coordinadora Nacional para la Reducción de Desastres informa que las lluvias provocaron inundaciones en la zona 2 y 4 de Santa Cruz del Quiché. La institución también reporta un derrumbe en el cantón Chumula, Chichicastenango, Quiché. Además, se evalúan daños en una vivienda afectada por un deslizamiento en San Juan Cotzal, Quiché. Mujer muere en ataque armado en zona 1 de Villanueva. Los bomberos voluntarios confirman que la víctima presenta múltiples heridas de bala y que falleció en el lugar del ataque. Huracán Simón alcanza categoría 1 en el Pacífico mexicano y amenaza con intensificarse hasta categoría 4. El huracán Simón alcanza la categoría 1 frente a las costas del Pacífico mexicano, con vientos sostenidos de 120 kilómetros por hora y rachas de hasta 150 kilómetros, según el Servicio Meteorológico Nacional. Su centro se localiza a 380 kilómetros al sur de Manzanillo, Colima, y avanza hacia el noroeste a 9 kilómetros por hora. Capturan en Izabal a hombre señalado de violar a una niña de 12 años que quedó embarazada. Investigadores de la división especializada capturan a Luis, de 51 años, en Los Amates, Izabal, señalado de violar a una niña de 12 años que quedó embarazada y posteriormente tuvo un bebé. El presidente Bernardo Arévalo destaca en ENADE 2026 que sin seguridad Guatemala limita sus oportunidades de empleo y desarrollo. El presidente Bernardo Arévalo interviene en el Encuentro Nacional de Empresarios por el Desarrollo ENADE 2026 y destaca que la seguridad es fundamental para construir un país con más oportunidades. Señala que la inseguridad limita la generación de empleo, la actividad económica y las posibilidades de alcanzar una prosperidad sostenida. Hasta aquí llegó el resumen de noticias de fin de semana. Gracias por informarse con nosotros. 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
5: 3:06 p.m.
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2: Hoy, por cierto, que tengo una pregunta que pocas veces se me ha hecho y que voy a responder con la mayor claridad posible. Me dice esta persona, señor Palau, ¿qué opina usted acerca de los curanderos que dicen sanar con la ayuda de Dios? Su pregunta realmente no la debo responder yo. Le voy a responder con lo que dice la Biblia, mi única autoridad y francamente el libro sobre el cual debemos fundamentar todas nuestras opiniones, todas nuestras convicciones y nuestra manera de vida. En primer lugar, sin embargo, le voy a decir lo siguiente. Dios, quien es nuestro creador y que nos conoce a fondo, es el único que tiene la autoridad, tanto de sanar como de permitir que una enfermedad continúe. Dios ha escogido, en algunos casos, sanar. En otros casos, Dios obviamente ha permitido que las enfermedades sigan. No entendemos, francamente, a fondo por qué ni cuándo Dios hace esa decisión. Pero los que creemos en Dios y conocemos su palabra, tenemos esa convicción. En tercer lugar, le debo decir que cuando Dios quiere, en respuesta a la oración, Él a menudo sana a las personas. Pero yendo al grano de su pregunta, de acuerdo a la frase que usted me da, ¿qué opina de los curanderos que dicen sanar con la ayuda de Dios? Yo le digo, primero, mucho cuidado. Segundo, yo jamás he ido y jamás en mi vida iría, ni por mí, ni por mi esposa, ni mis hijos, ni mi madre, ni ningún ser querido, jamás iría, ni llevaría, ni recomendaría que vayan a un curandero. Nunca voy a olvidar en mi temprana juventud, cuando recién empezaba yo a predicar la palabra de Dios, una vez en la República Argentina, en una población de unos 10 a 15 mil habitantes en la provincia de Córdoba. Entramos a esa población y no había obra cristiana conocida. Un señor, un curandero, que quizá me está escuchando en este momento todavía, él vino a escuchar la palabra de Dios. Y al hacer yo la invitación, ¿quiénes quieren dejar su vida vieja y recibir a Cristo? Sin saber yo quién era él. Y junto con otras 30 personas que hicieron su decisión, este curandero recibió a Cristo. Me invitó a mí y a dos colegas más a ir a comer a su casa. Y después de terminada una suntuosa comida en su hogar, que era un hogar muy próspero, dicho sea de paso, él me contó la historia de su vida. Avergonzadamente me contó cómo él había engañado a tanta gente, cómo había traficado con Satanás, cómo había a veces engañado a la gente pretendiendo darles curas y remedios caseros que no eran más que hierbas y agua. Y cómo me contaba, a veces, obviamente, el diablo con quien él trabajaba hacía milagros en la gente y luego los esclavizaba con temores y terrores en sus familias. Y cómo en otras ocasiones la gente se autosugestionaba y se sanaba de enfermedades que de todos modos no existían. Y él con vergüenza me confesó, como hizo Zaqueo en la Biblia, que dejaba todo, que abandonaba ese engaño, que iba a devolver lo robado y que iba a caminar con Cristo. Y él y toda su casa cambiaron de vida. ¿Quiere que le diga más? ¿Para qué?
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5: 3 de la tarde, 28 minutos.

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5: En el principio el Espíritu de Dios.
6: Cuando se trata de Dios, mi amigo, ¿cuál es tu postura? ¿Estás enterado de quién es Él? ¿Tienes una religión o una relación? Hay una gran diferencia y no quieres ser engañado porque esto determinará lo que te ocurra después de la muerte. Lo creas o no, hay vida después de la muerte. Y a pesar de las experiencias que la gente ha registrado después de ver la luz, hay un eterno lago de fuego. No todo el mundo irá finalmente al cielo. La Biblia define la única relación garantizada que te llevará al cielo. Cristo en ti, la esperanza de gloria. La manera de saber si tienes una relación con Cristo es por el cambio en tu vida, una vez que le invitas a Jesús a venir y tomar el control. Cualquiera que no practique la justicia no es de Dios. Si deseas hablar con alguien ahora mismo sobre iniciar una relación personal con Jesucristo, visita nuestro sitio web diosleama.com.
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2: 3:42 PM.
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1: Noticias de fin de semana. Capturan en Escuintla a presunto cabecilla de la clica Solo para Locos del barrio 18. La Policía Nacional Civil reporta la captura durante un operativo en la colonia Santa Esmeralda, zona 4 de Escuintla, donde también localizan un arma de fuego. 3 muertos y 2 heridos deja accidente de pick-up en el kilómetro 146 de la ruta al Atlántico. Los socorristas reportan la muerte de 3 personas, un hombre, una mujer y un menor de edad. Además, trasladan a otras 2 personas que presentan lesiones en distintas partes del cuerpo a la emergencia del Hospital Regional de Zacapa. Lluvias provocan inundaciones, derrumbes y deslizamientos en Quiché y Alta Verapá. La Coordinadora Nacional para la Reducción de Desastres informa que las lluvias provocaron inundaciones en la zona 2 y 4 de Santa Cruz del Quiché. La institución también reporta un derrumbe en el cantón Chumula, Chichicastenango, Quiché. Además, se evalúan daños en una vivienda afectada por un deslizamiento en San Juan Cotzal, Quiché. Mujer muere en ataque armado en zona 1 de Villanueva. Los bomberos voluntarios confirman que la víctima presenta múltiples heridas de bala y que falleció en el lugar del ataque. Huracán Simón alcanza categoría 1 en el Pacífico mexicano y amenaza con intensificarse hasta categoría 4. El huracán Simón alcanza la categoría 1 frente a las costas del Pacífico mexicano, con vientos sostenidos de 120 kilómetros por hora y rachas de hasta 150 kilómetros, según el Servicio Meteorológico Nacional. Su centro se localiza a 380 kilómetros al sur de Manzanillo, Colima, y avanza hacia el noroeste a 9 kilómetros por hora. Capturan en Izabal a hombre señalado de violar a una niña de 12 años que quedó embarazada. Investigadores de la división especializada capturan a Luis, de 51 años, en Los Amates, Izabal, señalado de violar a una niña de 12 años que quedó embarazada y posteriormente tuvo un bebé. El presidente Bernardo Arévalo destaca en ENADE 2026 que sin seguridad Guatemala limita sus oportunidades de empleo y desarrollo. El presidente Bernardo Arévalo interviene en el Encuentro Nacional de Empresarios por el Desarrollo ENADE 2026 y destaca que la seguridad es fundamental para construir un país con más oportunidades. Señala que la inseguridad limita la generación de empleo, la actividad económica y las posibilidades de alcanzar una prosperidad sostenida. Hasta aquí llegó el resumen de noticias de fin de semana. Gracias por informarse con nosotros. 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

0: Las relaciones pueden florecer cuando somos capaces de respetarnos mutuamente. Como todo en la vida, es fácil respetar al otro cuando soy capaz de hacerlo conmigo mismo. Cuando me aprecio y me acepto, estoy capacitado para dar un lugar de honor al otro. El respeto tiene como premisa la aceptación y la admiración mutua. Brinda libertad, seguridad y confianza. Por ello, tenemos que respetar los gustos, las costumbres y las opiniones de nuestro cónyuge. Aceptarnos tal cual somos es fundamental para la relación y es fácil vivirlo cuando admiramos las virtudes y disimulamos los defectos de nuestro cónyuge. Por eso, acepte, escuche y contribuya a la felicidad de su pareja. Le habla Sixto Porras de Enfoque a la Familia.
1: Visite enfoquealafamilia.com.
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3: 4 de la tarde, 24 minutos.
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0: dar un pase todo el día.
1: El Señor fundó la tierra con sabiduría, afirmó los cielos con entendimiento. Proverbios 3:19.
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6: Como si no fuera suficiente, la presión que nos trae la vida diaria, noticias de desastre y tragedia, nos hacen entender cuán frágil es la vida. Pasamos la vida entera adquiriendo riquezas y posesiones, solo para verlos desaparecer en solo minutos. Nuestro corazón se aflige al ver las noticias. ¿Le has preguntado a Dios alguna vez el porqué? La Biblia dice que nadie es exento de tribulaciones y desastres, pero la Biblia también enseña que podemos confrontar crisis y desastres con una relación con Cristo Jesús. Dios nos dice que cuando pasemos por tiempos de problema, Él está con nosotros y nunca nos dejará solos. ¿Conoces a Jesús para poder acercarte a Él en oración? Ahora mismo puedes hablar con alguien para iniciar una relación con Cristo Jesús. Puedes encontrarnos en la siguiente página del internet, www.diosleama.com.

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3: 5 de la tarde, 40 minutos.

0: su camino, aun cuando fuere viejo, no se aparte de él. Proverbios 22:6.
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1: Ministerios Casa Verde da la hora.
2: 6:00 p.m.

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